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0: Carmela Vitarte, que está por acá bailando en esa noche de fiesta. Un saludo grande para el amigo Pedrito Ibango, que es recontra fanático, super hincha de Aguamarina.
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0: 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Es abrirle las puertas de tu corazón para que Él tome el control y te guíe en cada paso. La oración no es una obligación, ni un ritual vacío. Es una conversación íntima con el Padre, un momento de sinceridad donde tu espíritu se alinea con el suyo. La oración matutina es un acto de confianza, una declaración de dependencia de Dios. Es reconocer que necesitamos su guía y su fuerza para enfrentar el día. Como dice en Salmo 143:8, hazme oír por la mañana de tu misericordia, porque en ti he confiado. Hazme saber el camino por donde ande, porque a ti he elevado mi alma. Cuando oramos por la mañana estamos diciendo, Señor, necesito de ti hoy, guíame, protégeme y ayúdame a vivir de acuerdo a tu voluntad. Imagina tu mente como un lienzo en blanco al despertar. Cada palabra, cada pensamiento que depositas en ella es como una pincelada que colorea tu día. Si lo primero que haces es hablar con Dios, estás sembrando semillas de paz, claridad y propósito. Como dice en Salmo 5:3, por la mañana, Señor, escuchas mi voz. Por la mañana presento mis peticiones ante ti y quedo a la espera. ¿Te has preguntado cómo sería tu vida si cada día comenzara con esa actitud de gratitud y dependencia de Dios? Hoy te invito a hacer un compromiso contigo mismo. Escribe en los comentarios. Desde hoy, me despertaré cada mañana con una mente positiva y un corazón agradecido. Este pequeño acto es un paso poderoso hacia una vida transformada. Es una declaración de que estás listo para cambiar, para tomar el control de tu vida con la ayuda de Cristo. La gratitud es un componente esencial de la oración matutina. Agradecer a Dios por un nuevo día, por la vida, por la salud y por las bendiciones recibidas, cambia nuestra perspectiva y nos llena de esperanza. Como dice en 1 Tesalonicenses 5:18, den gracias en todas las circunstancias, porque esta es la voluntad de Dios para ustedes en Cristo Jesús. La gratitud nos ayuda a enfocarnos en lo que tenemos en lugar de lo que nos falta y abre nuestro corazón a la provisión y cuidado de Dios. Permíteme compartirte algo personal. Hubo un tiempo en mi vida en el que me despertaba con la mente llena de preocupaciones, pensando en las tareas del día, en las deudas, en los problemas del trabajo. Vivía acelerado, sin un rumbo claro, hasta que alguien me dijo algo que cambió todo. Y si empiezas tu día agradeciendo en vez de preocuparte, así que lo intenté. Cada mañana, antes de levantarme de la cama, le decía a Dios, gracias por este nuevo día, guía cada uno de mis pasos. Y aunque mis problemas no desaparecieron, algo dentro de mí cambió. Ya no me sentía solo. Sabía que Dios estaba conmigo y esa certeza me llenó de una paz que nunca antes había experimentado. Dios no busca oraciones perfectas, busca corazones sinceros. No importa si tus palabras son pocas o simples, lo que realmente importa es la honestidad con la que te acercas a Él. Como dice en 1 Tesalonicenses 5:17, oren sin cesar. Orar por la mañana es decirle a Dios, confío en que, pase lo que pase hoy, lo enfrentaremos juntos. Recuerda las palabras de Jesús en Mateo 6:33, buscad primeramente el reino de Dios y su justicia, y todas estas cosas os serán añadidas. La oración matutina no es solo un momento para pedir, sino también para escuchar. Es un tiempo para agradecer, para alinear tu corazón con la voluntad de Dios y para recibir su dirección. Como dice en Filipenses 4:6-7, no se angustien por nada, sino preséntenselo todo a Dios en oración. Pídanle y denle gracias, y la paz de Dios, que supera todo entendimiento, cuidará sus corazones y sus pensamientos en Cristo Jesús. Cada mañana es un nuevo comienzo, una oportunidad para soltar las cargas del día anterior y abrir tu corazón a lo que Dios tiene preparado para ti. La oración es ese puente que conecta tu corazón con el de Dios, permitiéndote recibir su paz y caminar de su mano. Piensa en esto. ¿Qué pasaría si cada día, antes de hacer cualquier otra cosa, decidieras tener un encuentro con Dios? No necesitas palabras elaboradas ni largas horas de oración, solo necesitas un corazón dispuesto. La lectura de la Biblia es otro componente esencial para comenzar el día. La palabra de Dios es una lámpara para nuestros pies y una luz en nuestro camino, como dice en Salmos 119, 105. Leer la Biblia por la mañana nos llena de sabiduría, nos guía y nos prepara para enfrentar los desafíos del día. Como dice en Josué 1, 8, recita siempre el libro de la ley y medita en él de día y de noche. Cumple con cuidado todo lo que en él está escrito. Así prosperarás y tendrás éxito. Como dice en Santiago 4, 8, acérquense a Dios y Él se acercará a ustedes. Cada vez que decides comenzar tu día con Dios, estás plantando semillas de éxito y propósito en tu vida. Esas semillas, tarde o temprano, darán fruto en todas las áreas de tu vida. La adoración también es una parte importante de nuestra rutina matutina. Adorar a Dios por la mañana nos ayuda a enfocarnos en su grandeza y majestad y nos llena de una perspectiva eterna. Como dice en Salmos 95, 6, vengan, adoremos y postrémonos, arrodillémonos delante del Señor nuestro Hacedor. La adoración nos conecta con el corazón de Dios y nos prepara para vivir el día con una actitud de reverencia y gratitud. Pero, ¿de qué sirve planear tu día si no incluyes a Dios en esos planes? Puedes tener la agenda más detallada, pero si tus metas no están alineadas con su voluntad, te sentirás como si estuvieras corriendo en círculos. Planear con propósito no es solo hacer una lista de tareas, es reconocer que cada paso que das debe estar guiado por la voluntad de Dios. Como dice en Proverbios 16, 3, encomienda al Señor tus obras y tus proyectos se cumplirán. La meditación en la palabra de Dios es otra práctica que puede transformar nuestras mañanas. Meditar en las Escrituras nos ayuda a internalizar sus verdades y a aplicarlas a nuestra vida diaria. Como dice en Salmos 1, 2, 3, su deleite está en la ley del Señor y en su ley medita de día y de noche. Será como un árbol plantado junto a corrientes de agua que da su fruto a su tiempo y cuyas hojas no se marchitan. Todo lo que hace prosperará. La meditación nos ayuda a mantenernos firmes en medio de las tormentas de la vida y a crecer espiritualmente. ¿Cómo estás cuidando el cuerpo que Dios te ha dado? Tu cuerpo es el templo del Espíritu Santo, y cuidarlo es una forma de honrar a Dios. Como dice en 1 Corintios 6, 19, 20, ¿no saben que su cuerpo es templo del Espíritu Santo, quien está en ustedes y al que han recibido de parte de Dios? Ustedes no son sus propios dueños, fueron comprados por un precio, por tanto, honren con su cuerpo a Dios. Cuidar tu salud no es vanidad, es preparación para servir a Dios con fuerza y energía. El ejercicio físico es una parte importante de cuidar nuestro cuerpo. Mantenernos activos nos ayuda a mantenernos saludables y llenos de energía para servir a Dios y a los demás. Como dice en 1 Timoteo 4, 8, el ejercicio físico es de poco provecho, pero la piedad es provechosa para todo, pues tiene promesa de esta vida presente y de la venidera. Aunque el ejercicio físico tiene sus beneficios, es importante recordar que nuestra prioridad debe ser siempre nuestra relación con Dios. La alimentación también es una parte crucial de cuidar nuestro cuerpo. Comer alimentos saludables y nutritivos nos ayuda a mantenernos fuertes y llenos de energía. Como dice en 1 Corintios 10, 31, ya sea que coman, que beban o que hagan cualquier otra cosa, háganlo todo para la gloria de Dios. Cuidar nuestro cuerpo a través de una alimentación saludable es una forma de honrar a Dios y de prepararnos para servirle mejor. El descanso también es esencial para cuidar nuestro cuerpo. Dormir lo suficiente nos ayuda a mantenernos saludables y llenos de energía para enfrentar los desafíos del día. Como dice en Salmo 127, 2, inútiles que madruguen y se acuesten tarde y coman pan de fatigas, pues Él da a sus amados mientras duermen. Confiar en Dios y descansar en su cuidado nos ayuda a mantenernos saludables y llenos de paz. En un mundo lleno de prisas y ruido, el silencio se ha convertido en un lujo. Pero es en el silencio donde Dios se manifiesta con mayor claridad. Como dice en 1 Reyes 19, 12, después del fuego se oyó un suave murmullo. Dios no grita por encima del ruido. Él habla en el silencio, en la quietud de tu corazón. Tomarse unos minutos cada día para estar en silencio con Dios puede transformar tu vida. Es en esos momentos de calma donde encuentras dirección, paz y renovación. El silencio nos permite escuchar la voz de Dios con mayor claridad. En medio del ajetreo y el bullicio de la vida diaria, es fácil perder de vista lo que realmente importa. Pero cuando nos tomamos el tiempo para estar en silencio ante Dios, podemos escuchar su voz y recibir su dirección. Como dice en Salmos 46, 10, estén quietos y sepan que yo soy Dios, seré exaltado entre las naciones, seré exaltado en la tierra. En el silencio encontramos la paz y la dirección que necesitamos para vivir cada día con propósito y significado. La práctica del silencio y la soledad también nos ayuda a reflexionar sobre nuestra vida y nuestra relación con Dios. En medio del silencio, podemos examinar nuestro corazón, confesar nuestros pecados y recibir el perdón y la gracia de Dios. Como dice en Lamentaciones 3, 25-26, el Señor es bueno para con los que en Él esperan, para con el alma que lo busca. Bueno es esperar en silencio la salvación del Señor. En el silencio encontramos la esperanza y la renovación que necesitamos para seguir adelante. Recuerda las palabras de Jesús en Marcos 1, 35. Muy de mañana, cuando todavía estaba oscuro, Jesús se levantó, salió de la casa y se fue a un lugar solitario, donde se puso a orar. Sí, Jesús, el Hijo de Dios, necesitaba esos momentos de silencio y oración, ¿cuánto más nosotros? En este viaje de fe y confianza, es esencial recordar que Dios ya te ha hecho vencedor. Él tiene preparadas para ti las más ricas bendiciones y en su tiempo perfecto te las entregará. Así que quédate conmigo, porque hoy es el día en que toda ansiedad se desvanecerá, reemplazada por una profunda convicción de que Dios tiene lo mejor reservado para ti. La ansiedad y la preocupación a menudo nublan nuestra visión y nos impiden ver las bendiciones que Dios tiene preparadas para nosotros. Pero cuando confiamos en Él y creemos en sus promesas, podemos vivir con una paz que supera todo entendimiento. Como dice en Filipenses 4:6-7, no se angustien por nada, sino preséntenselo todo a Dios en oración. Pídanle y denle gracias. Y la paz de Dios, que supera todo entendimiento, cuidará sus corazones y sus pensamientos en Cristo Jesús. Dios no solo desea bendecirte, sino que también quiere que vivas en la plenitud de su amor y gracia. Él tiene un plan perfecto para tu vida. Y cada paso que das en fe te acerca más a la realización de ese plan. Como dice en Jeremías 29, 11, porque yo sé los planes que tengo para ustedes, afirma el Señor, planes de bienestar y no de mal, para darles un futuro y una esperanza. Así que hoy, deja ir toda ansiedad y preocupaciones. Confía en que Dios está obrando en tu vida y que Él tiene lo mejor para ti. Como dice en Proverbios 3, 5, 6, Confía en el Señor de todo corazón y no en tu propia inteligencia. Reconócelo en todos tus caminos y Él allanará tus sendas. Cuando confías en Dios y crees en sus promesas, puedes vivir con una convicción inquebrantable de que Él te guiará y te bendecirá en cada paso del camino. Recuerda que Dios es fiel y que Él cumple sus promesas. Como dice en 2 Corintios 1:20, porque no importa cuántas promesas haya hecho Dios, todas han encontrado su sí en Cristo. Y por medio de Él decimos nuestro amén para la gloria de Dios. Así que hoy di amén a las promesas de Dios y confía en que Él te guiará hacia una vida llena de bendiciones y victoria. Permanece en esta verdad y deja que la paz de Dios inunde tu corazón. Él tiene lo mejor para ti y en su tiempo perfecto te lo entregará. Así que quédate conmigo, porque hoy es el día en que toda ansiedad se irá y vendrá una convicción divina de que Dios tiene lo mejor para ti. ¿Alguna vez has sentido que, por más que lo intentas, las cosas no se mueven? ¿Que trabajas, te esfuerzas, oras con el corazón abierto, pero el cielo parece permanecer en silencio? Hay momentos en los que nos encontramos mirando al cielo con lágrimas en los ojos, esperando una señal, una respuesta, una puerta que se abra, y no pasa nada, todo sigue igual. El alma se cansa, el corazón se agota y la mente se llena de preguntas. ¿Será que Dios me escucha? ¿Por qué guarda silencio? ¿Por qué tengo que esperar tanto tiempo? Déjame decirte algo, desde lo profundo de mi espíritu. Ese silencio no es abandono, esa espera no es castigo. Dios no está distante ni ha cerrado sus oídos. Él está obrando, aunque no lo veas. Está moviendo piezas que tú no comprendes, preparando caminos que aún no puedes imaginar, porque nuestro Dios no improvisa, no llega tarde ni se adelanta. Él llega justo a tiempo, siempre. Aunque tu carne grite por respuestas inmediatas, aunque todo dentro de ti quiera correr, el Espíritu Santo te susurra: confía, suelta, descansa. Y cuando decides rendirte a su voluntad, cuando dejas de pelear por tener el control, encuentras esa paz que el mundo no puede dar, esa paz que solo viene del cielo. Hoy quiero hablarte de eso, de cómo aprender a confiar en el tiempo de Dios puede transformar tu vida desde lo más profundo. Te voy a mostrar lo que dice la palabra sobre los que saben esperar, cómo vencer la ansiedad. Y lo que realmente significa soltar para descansar en Él. Porque sí, lo que estás esperando va a llegar, pero llegará cuando sea el momento perfecto, no antes ni después. Y antes de seguir, quiero invitarte a hacer un acto de fe. Escribe en los comentarios: confío en el tiempo de Dios. No lo hagas por rutina. Escríbelo como una declaración del alma, como un testimonio de que hoy decides dejar tus cargas en las manos del Señor. Cada vez que alguien escribe esas palabras, es como si estuviéramos levantando juntos un altar de fe que puede alcanzar a muchos más corazones sedientos de esperanza. Y si todavía no lo has hecho, te animo a suscribirte y activar las notificaciones, no para llenar un número más, sino para que cada palabra que se comparte aquí llegue a ti como una semilla de vida. Y si conoces a alguien que está viviendo una espera dolorosa, compártelo. Podría ser el bálsamo que esa alma necesita. Prepárate, porque lo que vamos a descubrir juntos puede cambiar por completo la manera en que entiendes la espera, el silencio de Dios y la certeza de su plan. Quédate hasta el final, porque hay una enseñanza que compartiré casi al final de este mensaje y podría ser la clave que estabas necesitando desde hace tiempo. Sí, esperar no es fácil. Vivimos en una cultura donde todo es inmediato, donde con solo tocar una pantalla obtenemos lo que queremos. Pero Dios no opera con el reloj del mundo. Su tiempo no se mide en minutos ni en horas, sino en propósitos eternos. Y ahí está el gran conflicto. Queremos que Él actúe según nuestros deseos, a nuestra manera y en nuestra agenda. Cuando llega la crisis económica, clamamos por un milagro instantáneo. Cuando enfrentamos enfermedad, rogamos por sanidad al momento. Cuando anhelamos amor, trabajo o una puerta abierta, nos desesperamos si no ocurre ya. Pero, ¿qué haces cuando Dios dice, aún no? ¿Cómo reacciona tu corazón cuando no hay respuesta? Cuando el cielo parece callar, ese silencio puede doler, la espera puede desgastar. Y si no estamos firmes en la fe, el enemigo se aprovecha para sembrar dudas. Nos susurra cosas como, si Dios te amara, ya habría respondido. Mira a los demás, ellos reciben. Tú no, quizá Dios se olvidó de ti. Y en medio de ese dolor, muchos intentan ayudar a Dios. Tratan de forzar el cumplimiento de sus promesas, de adelantarse a su plan. Pero eso nunca termina bien. La historia bíblica está llena de ejemplos de hombres y mujeres que, por no saber esperar, tomaron decisiones que los alejaron del propósito divino y enfrentaron consecuencias dolorosas. Piensa por un momento en Abraham y Sara. Dios les había prometido un hijo, una promesa divina, clara, poderosa. Pero los años pasaban y no veían el cumplimiento. En lugar de seguir confiando, buscaron una salida humana. Sara, en su impaciencia, pidió a Abraham que tuviera un hijo con su sierva Agar, y así nació Ismael. Pero lo que parecía una solución se convirtió en un camino de conflicto, de celos, de dolor. Aquel intento de adelantar el plan de Dios dejó heridas que trascendieron generaciones. ¿Sabes por qué te comparto esto? Porque no es tan distinto de lo que nos ocurre hoy. Cuando la respuesta no llega, cuando la espera se alarga, cuando todo parece detenido, el corazón humano tiende a desesperarse. Buscamos atajos, tomamos decisiones guiadas por la ansiedad y no por la fe. Y esas decisiones muchas veces nos conducen a más confusión, a más carga, a más sufrimiento. Pero escucha esto con atención. Dios nunca llega tarde, nunca. Si aún no has recibido lo que tanto anhelas, no es porque Dios se haya olvidado de ti. Es porque está preparando tu vida, tu carácter, tu corazón. Está trabajando en lo invisible para que cuando llegue la bendición, estés listo para recibirla sin que te destruya. Quizá este sea un tiempo de formación, de raíces profundas. Quizá lo que tú llamas retraso es, en realidad, una protección amorosa de parte de Dios. Entonces surge una pregunta inevitable. ¿Cómo se espera sin caer en la desesperación? ¿Cómo se confía cuando todo alrededor parece ir en contra de esa promesa que llevamos en el alma? Para responder a eso, necesitamos ir a la palabra. Porque la Biblia no solo nos habla de la espera, nos guía, nos da promesas, nos sostiene en medio de ella. Si hay algo que aprendemos desde Génesis hasta Apocalipsis, es que Dios siempre cumple lo que promete, pero lo hace en su tiempo, no en el nuestro. Uno de los versículos más reveladores sobre este tema está en Eclesiastés 3:1. Todo tiene su tiempo, y todo lo que se quiere debajo del cielo tiene su hora. ¿Puedes sentir el peso de esa verdad? Todo, escúchame bien, todo en tu vida tiene un momento señalado por Dios. Nada ocurre por accidente, nada es azar. Cada lágrima, cada oración sin respuesta, cada puerta que se cerró, todo tiene un propósito eterno que tal vez ahora no comprendes, pero que un día verás con claridad. Piensa en José, el hijo de Jacob. Dios le dio un sueño, le mostró que un día tendría un lugar de autoridad. Pero, ¿qué ocurrió después? Lo traicionaron, lo vendieron, lo calumniaron y terminó en una prisión. Años de dolor, años de silencio, años de espera. ¿Significa eso que Dios lo había abandonado? No. Dios estaba escribiendo una historia, y cuando llegó el momento perfecto, lo levantó, lo puso como gobernador de Egipto y lo usó para salvar no solo a una nación, sino también a su propia familia. ¿Y qué decir de Moisés? Él también quiso adelantarse al plan de Dios. Intentó liberar a su pueblo a su manera, en su tiempo, y terminó huyendo al desierto. Allí pasó 40 años, 4 décadas de silencio, de aparente olvido. Pero en ese desierto, Dios lo formó, lo preparó, lo fortaleció. Y cuando llegó la hora, lo llamó con poder y lo usó para liberar a Israel de la esclavitud. Incluso nuestro Señor Jesús esperó. 30 años vivió en anonimato antes de comenzar su ministerio público. 30 años de silencio para 3 años de impacto eterno. ¿Por qué? Porque el Padre tenía un tiempo perfecto. Porque ni el Hijo quiso adelantarse a la hora del cielo. Y ahora, querido amigo, esto nos lleva a una verdad que debes abrazar con el corazón. Dios no improvisa. Él te está preparando para algo más grande. ¿Cómo esperamos entonces? ¿Qué actitud debemos tener en medio del proceso? La respuesta está en Isaías 40:31. Pero los que esperan a Jehová tendrán nuevas fuerzas, levantarán alas como las águilas, correrán y no se cansarán, caminarán y no se fatigarán. Esperar en Dios no es cruzarse de brazos, no es resignación, es entrenamiento del alma, es alimentar la fe, incluso cuando no hay señales, es caminar en obediencia, aunque no veamos el destino. Es rendirse, sí, pero no al desánimo, sino a la voluntad de Dios. Hay 3 respuestas que Dios puede darnos cuando oramos. Sí, porque es el momento. No, porque tiene algo mejor. O espera, porque aún no es tiempo. Y esta última suele ser la más difícil, porque requiere confianza, requiere paciencia, requiere fe que no depende de las circunstancias. Y aquí está el desafío. ¿Confías en Dios lo suficiente como para aceptar su espera? ¿O vas a intentar forzar su mano como hicieron Abraham y Sara? La respuesta que des a esa pregunta puede cambiar el rumbo de tu historia. Aquí es donde la fe se pone realmente a prueba, porque esperar no es fácil. Esperar puede doler, desgastar, inquietar. Pero cuando aprendemos a esperar con confianza, con los ojos fijos en el Señor, descubrimos que esa espera no nos debilita, nos fortalece, nos transforma, nos lleva más lejos de lo que jamás imaginamos. En el próximo momento que compartamos, hablaremos del verdadero enemigo que enfrentamos mientras esperamos. No es el tiempo, no son las circunstancias, es algo más sutil, más profundo, más peligroso, nuestra propia mente. Cuando Dios nos dice, espera, lo primero que suele aparecer en nuestro interior no es la paz, es la incertidumbre. La ansiedad se asoma, el temor empieza a murmurar, las dudas comienzan a tomar forma, y ahí es cuando el enemigo aprovecha. Satanás conoce nuestras debilidades y en los momentos de espera lanza sus flechas más engañosas. Empieza con susurros: Dios ya no te escucha, tu oración no sirve. Si Él realmente te amara, ya habría hecho algo. Tal vez nunca recibirás eso que tanto pides. No nos grita, no nos obliga, solo siembra duda, como lo hizo con Eva en el Edén. Génesis 3:1 lo muestra con claridad. Con que Dios os ha dicho, no comáis de todo árbol del huerto, no fue un mandato, fue una insinuación, una pregunta envenenada. Así actúa también en medio de nuestras esperas. Nos quiere hacer creer que Dios está ausente, que su promesa no era verdadera. Y si le damos lugar a esos pensamientos, nuestra fe comienza a resquebrajarse. Nos desanimamos, nos adelantamos y muchas veces nos equivocamos. Mira lo que le pasó al rey Saúl. En 1 Samuel 13, Dios le dio una orden específica. Debía esperar al profeta Samuel para ofrecer sacrificios antes de la batalla. Pero el tiempo pasó, Samuel no llegaba y Saúl empezó a sentir presión. Sus soldados se inquietaban, el miedo lo rodeaba. Así que decidió actuar por su cuenta, ofreció el sacrificio él mismo, desobedeciendo a Dios. ¿El resultado? Dios lo desechó como rey. ¿Y por qué? Porque no supo esperar, porque la impaciencia lo llevó a la desobediencia y la desobediencia lo alejó de la bendición de Dios. Querido amigo, querida hermana, esto sigue sucediendo hoy. Cuando dejamos que el temor o el desánimo gobiernen nuestros pasos, tomamos decisiones precipitadas y muchas veces, después de actuar por impulso, terminamos sufriendo. Nos damos cuenta ya tarde de que si hubiéramos esperado un poco más, Dios nos habría dado algo mucho mejor. Por eso, cuando la duda intente asomar en tu mente, cuando el enemigo quiera confundirte, recuerda lo que dice Salmos 37:7. Guarda silencio ante Jehová y espera en él. No te alteres con motivo del que prospera en su camino. Este versículo contiene tres joyas espirituales. 1. Guarda silencio ante Dios. Eso significa dejar de quejarnos, dejar de hablar más de la cuenta y empezar a escuchar. Muchas veces el problema no es que Dios no esté hablando, sino que nosotros no estamos escuchando. 2. Espera en Él, no en lo que ves, no en lo que otros te dicen, no en los relojes humanos, espera en el Señor. Su tiempo es perfecto, incluso cuando el nuestro grita que ya es tarde. 3. No te alteres por el que prospera. El enemigo muchas veces usa la comparación para destruirnos. Vemos a otros avanzar, recibir, celebrar y nos preguntamos, ¿y yo? ¿Por qué ellos sí y yo no? Pero Dios tiene un reloj distinto para cada uno. Su plan para ti es único. Él no se ha olvidado de ti. Así que, la próxima vez que sientas que la espera te ahoga, recuerda, el enemigo no es el tiempo, sino la ansiedad, la impaciencia y la duda. Y hay una sola forma de vencerlos: aferrarse a la promesa eterna de que Dios nunca llega tarde. En el próximo bloque vamos a descubrir cómo mantenernos firmes en medio de la espera. Vamos a sumergirnos en la palabra de Dios y ver cómo ella se convierte en nuestra mayor fuente de fortaleza. Porque esperar no es simplemente pasar el tiempo, es crecer, es prepararse, es obedecer. Uno de los pasajes más poderosos sobre esto lo encontramos en Salmos 27:14. Espera a Jehová, esfuérzate y aliéntese tu corazón. Sí, espera a Jehová. Mira cuánta riqueza hay aquí. Espera a Jehová. No en tus planes, no en las personas, no en el calendario, en Dios. Esfuérzate. Esperar no es algo pasivo. Requiere coraje, requiere disciplina espiritual. Requiere renunciar cada día a nuestra necesidad de controlar. Aliéntese tu corazón, no te dejes arrastrar por la tristeza. La esperanza debe ser más fuerte que el dolor, porque la espera que se vive con fe siempre trae fruto. Y ahora, quizá te preguntes, ¿cómo puedo hacer esto en la práctica? ¿Qué herramientas me da la Biblia para permanecer firme mientras espero? La respuesta está por llegar. Veamos ahora algunas de las herramientas que Dios nos ha dado para esperar con fe, con fuerza y con esperanza. No estamos solos en este proceso. El cielo no guarda silencio por indiferencia, sino por propósito. Y mientras esperamos, podemos fortalecernos en Él. Primero, la oración. La oración no es un rito. Es una conversación íntima con nuestro Padre. Es allí donde dejamos nuestras cargas, donde abrimos el corazón, donde lloramos si hace falta y donde encontramos paz. Muchas veces la espera se vuelve insoportable porque queremos tener el control. Planeamos, anticipamos, nos angustiamos por todo lo que podría salir mal. Pero la palabra nos dice en Filipenses 4:6-7: por nada estéis afanosos, sino sean conocidas vuestras peticiones delante de Dios en toda oración y ruego con acción de gracias. Y la paz de Dios, que sobrepasa todo entendimiento, guardará vuestros corazones y vuestros pensamientos en Cristo Jesús. Esa paz no viene del mundo. No se puede fabricar. Es un regalo divino que solo llega cuando oramos y entregamos todo a Dios. Cuando de verdad soltamos el control y decimos: Señor, confío en ti. Segundo, la palabra de Dios. ¿Sabes por qué el enemigo puede sembrar tanta duda en nosotros? Porque muchas veces ignoramos las promesas de Dios. Si no sabemos lo que Él ha dicho, ¿cómo recordarlo en medio de la tormenta? La Biblia no es solo un libro antiguo, es un arsenal de promesas vivas, actuales, firmes como roca. Uno de los pasajes que más consuela en momentos así es Números 23:19. Dios no es hombre para que mienta, ni hijo de hombre para que se arrepienta. Él dijo y no hará, habló y no lo ejecutará. Cada vez que sientas que la fe flaquea, abre la palabra, lee en voz alta las promesas de Dios y recuérdale a tu corazón quién es Él. Eso renovará tu fuerza interior y hará callar las voces del temor. Tercero, la adoración. La adoración no se trata solo de canciones, es un acto de fe. Es mirar al cielo y decir: aunque no entiendo, te exalto; aunque no veo, te creo. Adorar en medio de la espera es declarar que confiamos en su fidelidad, aunque el milagro todavía no se haya manifestado. David lo expresó en medio de la aflicción con estas palabras poderosas en Salmos 34:1. Bendeciré a Jehová en todo tiempo, su alabanza estará de continuo en mi boca. Eso es adoración verdadera. No se trata de sentimientos, se trata de decisión. Es elegir alabar en lugar de quejarse, agradecer por lo que ya hizo y por lo que hará, porque sabemos que su tiempo es perfecto. Cuarto, la paciencia. La espera no es castigo, es entrenamiento. Dios no nos hace esperar por capricho, nos hace esperar porque está formando en nosotros un carácter firme, maduro, inquebrantable. Mira lo que dice Santiago 1:3-4. Sabiendo que la prueba de vuestra fe produce paciencia, mas tenga la paciencia su obra completa, para que seáis perfectos y cabales, sin que os falte cosa alguna. Si Dios nos entregara la bendición demasiado pronto, podríamos no valorarla o simplemente no estar preparados para recibirla. La paciencia nos hace crecer, nos enseña a depender de Él y nos convierte en vasijas listas para contener su gloria. Quinto, la comunidad de fe. Dios nunca quiso que camináramos solos. El enemigo sabe que cuando estamos aislados somos presa fácil de la duda y el desánimo. Pero cuando nos rodeamos de hermanos, cuando compartimos nuestras cargas y oramos unos por otros, la fe se renueva. Lo dice claramente Hebreos 10:25. No dejando de congregarnos, como algunos tienen por costumbre, sino exhortándonos, y tanto más cuanto veis que aquel día se acerca. Hay bendición en la comunión, hay consuelo en una palabra oportuna. Muchas veces Dios usará a alguien a tu alrededor para recordarte sus promesas justo cuando más lo necesitas. No enfrentes esta espera en soledad. Busca apoyo, comparte tu lucha y deja que el cuerpo de Cristo sea el refugio que necesitas. En conclusión, esperar en Dios Es un acto profundo de fe. No es fácil, lo sabemos, pero tampoco estás desarmado. Dios te ha equipado con herramientas poderosas. Usa la oración para entregar tus cargas. Aférrate a su palabra y proclama sus promesas. Adora incluso cuando no entiendas. Es un eco del cielo recordándonos que dos de los hombres más usados por Dios no terminaron en palacios ni reconocimientos, sino en el martirio. ¿Por qué? Porque cuando vives en la verdad, el sistema te rechaza. Cuando caminas en fuego, el mundo intenta apagarte. Cuando portas un mensaje eterno, los oídos carnales no lo soportan. Y si tú dices seguir a Cristo, debes estar dispuesto a cargar con ese mismo rechazo. Ya no podemos levantar manos los domingos y vivir como el mundo el resto de la semana. Ya no podemos predicar la cruz sin cargarla. Porque cada vez que la iglesia olvida su llamado al sacrificio, se vuelve tibia, mundana, irrelevante. Y eso, amado hermano, es lo que ha estado ocurriendo. Una generación distraída, confundida por falsos profetas, cómoda en templos bellos pero vacíos de presencia. Y Dios ya no lo va a permitir más. En este momento Dios está llamando a los que todavía lloran por lo que otros ignoran, a los que siguen clamando en las madrugadas cuando todos duermen, a los que no han doblado rodilla ante Baal ni han vendido su mensaje por seguidores. Esta es la hora de los que entienden que el Evangelio no es una marca, es un mandato. Que el fuego no es un show, es la evidencia de una vida entregada. Y tú que estás escuchando, si sientes que algo en ti se está estremeciendo, que este mensaje está tocando fibras que ya estaban adormecidas, entonces no ignores esa voz, porque no soy yo. Es el Espíritu de Dios llamando con ternura y con urgencia. No para asustarte, sino para posicionarte. No para acusarte, sino para vestirte de una nueva autoridad. Déjame saberlo en los comentarios. Quiero que escribas lo que sientes, sin filtros, sin miedo. Este canal se ha convertido en un refugio para muchos. Y tú puedes ser parte de ese remanente que se edifica mutuamente con palabras de vida. Escribe: estoy despierto, Señor, háblame. Porque cuando confiesas públicamente lo que estás experimentando espiritualmente, algo se activa. Y porque muchas veces el
1: ahora por 15 centímetros.
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1: Muy bien. Queridos hermanos en Cristo, quien te habla en estos momentos es tu hermanito Abraham de hoy, mañana y siempre. Queridos hermanos, un día más frente a estos micrófonos, queridos hermanos, con esa alegría infinita, mis queridos hermanos, que me caracteriza. Queridos hermanos, agradezco mucho a los hermanos, a los familiares que dieron su visita el día de ayer. Queridos hermanos, qué alegría para mí. Hermanos, están trayendo a su ser querido, a su ser amado, mi querido hermano, a un verdadero curandero. Quien te habla, mi querido hermano, es tu hermanito Abraham, de hoy, mañana y siempre, junto y al lado de mi esposa Venus, quien está atendiendo a las mujeres, a tu hija, de mujer a mujer, mi querido hermano. Muchos hermanos, muchas hermanas están siendo curadas, están siendo sanadas, liberadas, se están realizando sus limpias, sus curaciones, mi querido hermano, para el ser amado. Para la enfermedad que en estos momentos está padeciendo.
2: 6:39.
1: Tranquilo. Queridos hermanos y hermanitas en Cristo, de sabios es escuchar, queridos hermanos, y mantener la boca cerrada, tener los oídos muy abiertos. Queridos hermanos, es de sabios escuchar estas palabras que te habla en estos momentos. Es de una persona que sabe del ocultismo. Queridos hermanos, queridas hermanitas, si usted, mi querido hermano, está escuchando este programa, es porque un mensaje va a llegarle a usted, mi querido hermano. Para usted, querido hermano conductor, para usted, señor, señora pasajera, para usted, joven, para usted, hombre empresario, para usted, hombre de campo, para usted que tiene sus ganados, escuchen estos mensajes, porque uno de los mensajes puede ser de usted, una de las cartas. Uno de los casos que va a suceder, que está sucediendo. Y queridos hermanitos, yo les voy a ayudar. Yo te voy a sacar de esos malos momentos, de esa vida que estás pasando en estos momentos. Que no eres feliz, que no te dejan ser feliz. Porque todos venimos a este mundo con un propósito, mis queridos hermanos. Dios nos manda, Dios nos guía, Dios nos manda a este mundo con un propósito. No de vivir enfermos, no de vivir llorando, no de vivir postrado en un hospital o tal vez en tu propia casa. No, mi querido hermano, muchas enfermedades, tantas enfermedades, queridos hermanos, porque son víctimas de hechizos, de brujería, mis queridos hermanos, porque eres víctima de esas personas llamadas brujos, hechiceros, malévolos. Mis queridos hermanos, esas personas, por más pequeño que se vean, personas que se han compactado, son personas que cogen el rastro de tu persona, son personas que cogen tu cabello, son personas que cogen tu prenda para poderte hacerte un ritual. Te entregan a su mesa, entregan a un cerro para que no puedas vivir tan, para que tus hijos no puedan salir adelante, para que tus hijos no puedan arribar, se les bloquea sus estudios, no pueden estudiar, andan en malos pasos, se meten en la droga, en el alcohol, porque piensan que ese es el mundo que les ha tocado vivir. Pues mi querido hermano, los confunden de esa manera, queridos hermanitos en Cristo. ¿Quién te habla? He visto muchos hermanos, muchas hermanitas, jóvenes, que han venido a la ciudad a estudiar, con ese propósito de estudiar, de salir adelante. Pero cuando ya se encuentran acá, mis queridos hermanos, todo se le bloquea, todo le va mal. He visto muchos hermanos, muchas hermanitas, que están pasando en estos momentos, porque el día de ayer me estuvieron visitando, llorando sus dolencias, su mala vida que están pasando. Han reaccionado en algún momento, que han corrido rápidamente llamar a sus familiares, llorando, suplicándole que les cure, porque lo que están pasando no es natural. Reaccionan, mis queridos hermanos, porque ven que lo que están pasando, lo que está sucediendo, lo que está haciendo, no es normal. Ellos no eran así, pero así lo programaron, mis queridos hermanos. Así lo programaron, mis queridas hermanitas, para que vivan de esa manera. Pues, mis queridos hermanos, muchas personas dicen, yo no creo en la brujería. Pero escrito en la Biblia está, mis queridos hermanos, que existen esos brujos espiritistas. Lee la Biblia. No hay que ser incrédulos a algo que existe, mi querido hermano. Porque muchas personas han venido: maestro, yo no he creído lo que está sucediendo, lo que me está pasando, lo que está sucediendo a mi familiar, a mi vecino, a mi amigo, lo está pasando. Veo que lo llevan de un lugar a otro. No encuentran su mejoría, no encuentran su felicidad. Queridos hermanos, apunten esta dirección. Si tú, hermanito, hagan una acción de caridad, apunta esta dirección, apunta este número celular. Pásale a tu ser querido, mi querido hermano, que ellos te sabrán agradecer. Hagan esa cadena humanitaria, queridos hermanos. Todos hagamos esa cadena humanitaria, porque todos tenemos un ser querido, un ser amado, que está pasando en malos ratos, queridos hermanos, porque son víctimas de un hechizo, de una brujería. 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Te juro por este Cristo que tengo en mis manos, que yo soy un verdadero curandero, que yo soy una persona blanca que te va a poder ayudar, mi querido hermano. En mi mesa de curaciones vamos a hacer curaciones de liberación de brujerías, mis queridos hermanitos. Vamos a traer al ser amado. Vamos a sacarte de esa enfermedad que en estos momentos estás padeciendo. 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
1: 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Queridos hermanos, que Dios le va a saber agradecer, porque usted está obrando con bien, mis queridos hermanos. Usted no lo está enviando a una persona que va a hacer brujería. Usted le está enviando a un hombre de fe, hijo de Dios. Queridos hermanos, yo soy hijo de Dios. Yo creo oro todos los días en nombre de todos ustedes, mis queridos hermanos, y de las personas que están confiando en los grandes conocimientos de tu hermanito Abraham, de hoy, mañana y siempre. 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Queridos hermanos, muchos son los mensajes, muchas son las llamadas que nos están realizando. Esté atento, porque en estos momentos vamos a contestar sus mensajes, vamos a contestar sus llamadas. Las llamadas van a ser contestadas internamente por la maestra Venus o por el pastor Gabriel. Queridos hermanos, muchos son los mensajes. ¡Qué alegría para mí! ¿Cómo los mensajes suenan a diario, a tempranas horas de la mañana o tarde de la noche? Usted llámenos, mi querido hermano. Llámenos, que nosotros vamos a atenderle su llamada, porque todas las llamadas son muy importantes para nosotros. Tu preocupación también es la de nosotros. Tu problema dejará de ser problema. Tu enfermedad, te lo juro por este Cristo que tengo en mis manos, tengo ese conocimiento de sacártelo de tu cuerpo, curarte, sanarte, liberarte, mis queridos hermanos. Muchos milagros están aconteciendo a mi santuario de la verdad, mis queridos hermanos. Aquí, mi querido hermano, donde yo me encuentro.
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1: Aquí tengo otro mensajito, me escribe, me dice, le escribe el hombre enamorado, dice. Quisiera saber por qué mi esposa ha cambiado mucho. Antes era trabajadora, antes era amorosa, ahora solo quiere salir a la calle. Anda cambiada. Quisiera saber el por qué ya no quiere estar ni en la casa, ni con sus hijos. Tan solo habla de irse de la casa. Le escribo de aquí, de Santa Rosa. Querido hermanito que me está escribiendo esta cartita, querido hermano, ponga mucha atención. Querido hermano, esté atento. El hombre enamorado de Santa Rosa, querido hermano, ponga mucha atención. Lo que está pasando es que a su querida esposa le han realizado un trabajo y es por eso que ella para de esa manera. Ahora ya no quiere estar absolutamente en tu casa, es cierto. En la intimidad no mencionas, pero ya muchos meses, casi 4 meses, donde ella ya está siendo trabajada de esta manera, hace 4 meses ya no quiere tener intimidad con usted. Es cierto que se va a ir de la casa porque eso lo piensa mañana y tarde y noche, querido hermano. A ella lo ha trabajado, mi querido hermano, un hombre. Un hombre lo ha venido trabajando ya de mucho tiempo atrás. Exactamente casi 1.5 años lo ha venido trabajando a tu querida esposa. Mi querido hermano, usted conoce a ese hombre, porque ese hombre se llama Arturo. Arturo se llama Arturo Jara, mi querido hermanito. Exactamente, esa es la persona que ha ido a un brujo de la parte donde le están realizando un trabajo. La parte de Selendín, ahí le tienen su foto. Exactamente, por esa zona, ahí lo están realizando este trabajo porque ese hombre viaja a esa zona. Ahí tiene su compadre quien está realizando este trabajo en esa mesada, ahí lo tienen a tu esposa. A ella lo han llevado su fotografía, han llevado su prenda y no han podido hacer absolutamente nada. Pero ahora, mi querido hermano, ahora tu señora fue confiada, ha confiado mucho. Ha recibido un caramelo por parte de él y le han dado de comer. Y a partir de ese instante, esa mujer comenzó a soñar. Tu señora esposa comenzó a pensar, a soñar mañana, tarde y noche, desesperadamente por aquel hombre. Aquel hombre, mi querido hermano, ha prometido llevarla a tu mujer y eso lo va a cumplir, mi querido hermano. Tú lo conoces a esa persona, sé que lo conoces. Querido hermanito, te invito a que traigas la prenda de tu querida esposa. Tráeme una prenda de usted, mi querido hermano. Consíguete 2 gallinas negras y un cuy blanco. Tráete lo que es 4 paquetes de velas y tráeme la tierra de tu querida casa para yo poderte ayudar. Y te prometo desatarle a tu esposa, desatarle a tu esposa de ese ritual que le han realizado a ella. Y te prometo ayudar, mi querido hermano. Vas a ver que tu hogar va a ser como antes. Va a ser que tu señora sea como antes. Que le gustaba trabajar, ayudarte, paraba contigo en la chacra. Y ella se encargaba de la casa, de tus hijos. Nunca le ha faltado absolutamente nada. Yo sé que ella no se da cuenta. Así escuche en estos momentos qué es lo que está sucediendo. Te juro que ella va a decir, eso no es cierto. Eso no me está pasando. Tráeme, mi querido hermano, esa prenda. Y te prometo y te juro que yo lo voy a despertar de lo que le están realizando a tu querida esposa. Vas a ver que va a ser la misma mujer de antes. Vas a hacer unos rituales, unos conjuros, unos remedios. Vas a llevar a tu querida casa, a tu amada casa, para que venga ese amor, esa prosperidad que siempre ha florecido en tu casa. Sé que eres un hombre de chaca de trabajo y que también tienes un negocio junto con ella. Ustedes han surgido de la nada porque ustedes nadie les ha apoyado. Nadie les ha apoyado a ustedes. Todo lo que ustedes tienen es gracias al esfuerzo de ustedes propios. Por eso que siempre los han envidiado. Querido hermano, usted está contestado su mensaje. Más que todo, mi querido hermano, te voy a hacer la cordial invitación, mi querido hermano, para que te acerques aquí a mi única dirección, querido hermano.
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1: Usted pase, tome asiento, siéntase en su casa, sienta esa armonía que hay aquí en mi santuario de la verdad, mis queridos hermanos del Internacional Abraham, queridos hermanos. ¿Quién te habla? Es tu hermanito Abraham, gran conocedor de las ciencias ocultas, mi querido hermano. ¿Quién te va a poder ayudar? Te juro por este Cristo que tengo en mis manos que yo te voy a poder ayudar, querido hermanito. La invitación ya está hecha. Venga lo más pronto posible y yo te voy a ayudar, querido hermano. Venga lo más rápido posible porque ella piensa irse en esta misma semana de ese lugar. Y más rápido es realizar el trabajo si usted se encuentra al lado de ella. Porque recuerda que hay unos remedios que tienes que echar en la parte donde ella duerme. Hay más secretos que vas a realizártelo, pero tienes que venir para hablar personalmente con usted. Querido hermano, usted está completamente servido. Queridos hermanitos y hermanas que en estos momentos me están escuchando, queridos hermanos, recuerden mi única dirección. 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
1: Así es, mi querido hermano, mi querida hermanita. 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
1: El tiempo es muy corto aquí en la radio, siempre dándoles un consejo a todos y cada uno de ustedes. Nunca dejes tu visita. Cuando alguien llega a visitarte, nunca dejes que tu visita lave los servicios de tu casa, porque las malas vibraciones que tenga esa persona van a quedar en tu casa. Queridos hermanitos, guarden estos consejos y háganlo. Que Dios y la patria y el universo sean con todos ustedes. Permiso.
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Muy bien, son las 7 de la mañana con 15 minutos de la hora en todo el Perú. ¿Qué tal? ¿Cómo están? Buenos días. Un gusto nuevamente poder compartir con ustedes, amigos, una historia más de cumbia, boleros y baladas. Y ya en este día, hoy estamos 1 de octubre, año 2026. Por cierto, saludos y bendiciones para todos. Y bueno, esperanzados siempre en la fe puesta en nuestro Papá Dios, el único que pues reina en la tierra y en el cielo. Saludos, señora, señor, amigo del volante, a todos un saludo especialísimo. Desde aquí parte de nuestro estudio, nuestra cabina, para ustedes, de verdad, muchísimas gracias por esa actitud que le ponen ahí en su trabajo, en su quehacer, en su negocio, de todos. Que Dios vaya plasmando su vida en este día. Hoy, jueves ya, 1 de octubre. Bienvenido, como siempre. 7 de la mañana, 15 minutos es la hora. Entonces, Perú, esto es cumbia, boleros y baladas. Funeraria Seña, Henry Seña, saludos.

Canciones como esta, sin duda, tan maravillosa, ¿verdad? Esta canción, Historia Bonita, 7 de la mañana con 20 minutos, 7:20 la hora en todo el Perú. Como siempre, esperanzados en que podamos hacer las cosas bien y siempre con la ayuda de Dios, porque Dios es el que nos ayuda, el que nos sostiene, el Dios que está ahí, el que cambia, que transforma, que liberta, el que está ahí en tu problema, en tu necesidad. Eso no estoy esperando que abras tu boquita y le digas, Señor, aquí estoy, cambia mi vida, ayúdame, Señor, a creer en ti, que tú eres nuestro Dios, eres nuestro Padre, que eres nuestra luz, nuestro camino. Amén. 7:20, un saludo para mis amigos de Tucumán, San Bernardino, para la gente de Tucumán, La Raya, los amigos de La Arenal, los amigos Los Sánchez, Payesa, un saludo extraordinario a todos nuestros amigos que disfrutan este momento especial hoy jueves, día 1 de octubre, año 2026. Gracias por todo, que Dios me la bendiga siempre. Saludo para mis amigos aquí en Tucumán, en la calle Augusto Beleguía. Saludo para la señora Tatiana, para su esposo. Saludo también para la señora Betty, para su esposo. 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Sí, en toda la cana, en la esquina de Victoria y Los Incas, ahí está la señora Betty Damián. 7 de la mañana con 21 minutos, 7:21. Un saludo también para nuestros amigos de Mochumí, para la gente de los amigos de Rama Tepo Nuevo San Isidro, la gente del sector La Banquita, dice por acá, Puente Amarillo, sector Casinelli también, dice por acá, Mochumí, la casa, la familia Valdera y la familia Chabuyal. Ok, saludos amigos míos. Esto es Cumbia, Boleros y Baladas.

7 de la mañana, 7:26, 7:26 la hora en todo el Perú. Muchísimas gracias, señora, señor. Solo para mi amigo Rosario Vidaurre en su unidad móvil, Transporte Vidaurre. Mi amigo el Sambo Vidaurre, solo para usted, caballero. Gracias, que Dios me la bendiga. Solo para la gente de Tucumán, Hacienda Vieja. Solo para la gente de Lambayeque, los amigos de Los Pocitos. Los amigos también de Tranca, Sazape, la gente de Bublán. Los amigos de Los Vance, Los Riojas, Trapiche, Bronce. Gracias a todos los caseríos, sin duda, que nos acompañan siempre con su sintonía, un gesto tan importante, sobre todo para la ciudad, de la ciudadanía de todo este litoral lambayecano. Sin duda, muchísimas gracias. Saludo merecido de parte de toda la producción de Radio Santa Fe. Esto es Cumbia, Boleros y Baladas. 7:27 la hora. Confesiones Colbe, Hernán Ventura.

7 de la mañana, 30 minutos, 7:30 la hora. Esto es cumbia, boleros y baladas. Hoy es jueves, 1 de octubre. Bienvenido a octubre, ¿verdad? Estructura Metálica, Mi Cautivo, con Cristian Bravo. Saludos, ¿eh? Esto es la esquina del cementerio. Ahí está. Estructura Metálica, Mi Cautivo, Cristian Bravo. El más bravazo. Aquí en Tucumán, saludos, ¿eh? Buena Colorado, saludos, ¿eh?

Qué bonito, 7:36 minutos, 7:36. Bienvenido a octubre, año 2026. Gracias de todo corazón, de verdad, a toda la gente que me escucha a esta hora de la mañana. Solo para la señora María Seña Sandoval, que el día 6 de octubre está de cumpleaños. El día 6 de octubre, los saludos desde 6 de la mañana, por supuesto. Su esposo, Ever Valdera, santísima salud. Sus hijos, de Dylan, a nombre de Luis. Felicidades para toda la gente que nos escucha ahí en Tucumán, La Arenal. Un saludo también para la gente, como sienes, Joselito, Héctor, Seña, Sandoval y la señora Karen Ventura de Seña. Sí, señor. Gracias, no, corazón, de verdad. Los amigos. En Payesa, un saludo también a la familia Damián, la familia Valdera, la familia Reyes. Saludo también a todos nuestros amigos, la familia Riojas allá en Caserío Payesa. Saludos extraordinarios en este importante día. Hoy, por cierto, jueves ya, antesala, un nuevo fin de semana. Perfecto, un saludo para mis amigos aquí en Tucumán, la gente de la calle Los Inca, Augusto Beleguía, San Pedro, los amigos de la calle Unión, los amigos de la calle Daniel Aldana, San Juan, Tres María, los amigos de la calle San Marcelo, Convento. Saludos de verdad en este augurio extraordinario de la mañana, por cierto. Saludos para Santo León, a esta hora para Santo León y su padrino Juan Suclupe. Saludos a esta hora de la mañana también. Estructura Milagrito Juan Suclupe, aquí en Tucumán. Saludos para Juancito, para su esposa, la única, la señora Nila Lucero. Saludos para sus hijos también. Excelente saludos para Juancito Suclupe. Estructura Metálica Milagrito, lo máximo aquí en Tucumán. Saludos. Saludos para Segundo Chabuyán también y para su profesora Roxana. Don Antonio, la señora Adela, saludos. 7:38, esto es Cumbia, Boleros y Baladas.

Canción esa, de verdad, tremenda canción. La voz de los chicos de Sociedad de Juliaca. Simplemente medallistas del amor. 7:44, ya 7 de la mañana, 44 minutos, 7:44. Bueno, obviamente un saludo muy especial para mis amigos de la orquesta Somos de Pura Miel. Orlando Carrillo, un saludo extraordinario para usted, caballero. Gracias por todo. 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Gracias a todos los amigos. 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Médico cirujano que viene contra la piel también. Así que ya lo saben, son las 7:46 minutos a la hora de todo el Perú. Gracias, Centro Médico Jacoba del doctor Alex Rubén Acosta en la ciudad de Íñigo. 7:46, cumbia, boleros y baladas. Para mi amigo Chale, saludos.

0: No hay nadie como tú. ¿Qué tal? Son las 7:50 minutos, 7:50 la hora en todo el Perú. Saludos para Miriam Yontó, saludos para su señor padre, don Orlando, la señora Juana, saludos para Javier Yontó, también para Javicho, saludos a esa hora de la mañana. No hay nadie como tú, la voz de Pandora, 7:51 la hora, últimos instantes de cumbia, boleros y baladas. Saludos para Cintia, también para Cristian Damián Santa María, saludos también para José Reyes, para su señora esposa María de la Cruz, saludos para Dylan, Lionel, para Lian Lionel, ¿no? Un saludo también para Karina Reyes, también todos nuestros amigos aquí en Tucumán, la calle Santo Domingo, para mi amigo José Reyes, saludos a la gente que trabaja en el Camal Municipal en esta hermosa ciudad de Tucumán. Gracias de verdad por su preferencia. 7:51, últimos instantes, por cierto. Saludos para mis amigos de Cruz Blanca, El Orcón, la gente de Puente Tabla, los amigos del Taimi, los amigos de Caracucho, gracias. Inolvidables, saludos amigos para ustedes.
1: Y con agua marina.
0: Cena la cumbia, maestro, saludos para Diosito y para Analía, esa hora también.

0: tenemos participación de fallecimiento. Atención. Tucume Caserío, La Arena, Los Bases, Reynosa, Lobin Velas, Atención Morpe, La Granja, Puplán, Ciudad de El Taimi, Sequión en Lima y Chiclayo. La agencia funeraria seña a los hijos, hijos políticos, nietos, bisnietos de quien mira fue María Manuela y Doña Chapullán. Comunicamos con profundo dolor su fallecimiento, ocurrido el día martes 29, ahora 6 de la tarde, por lo que invitamos a escuchar la sepultura para el día de hoy, jueves 1 de octubre, a horas 3 de la tarde, cementerio Jardines de la Paz, distrito de Tucumán. Partiendo el cortejo fúnebre de la Casa Mortuoria, sitio de Casario, La Arena. Rogamos a Dios, a los familiares del doctor de la Paz y resignación. La funeraria seña y la familia Vance Siloñán agradecen eternamente a la persona que nos acompaña en estos momentos de pesar y profundos sentimientos. Descanse en paz. María Manuela y Doña Chamoñán. En el momento previo a su sepelio hará una oración en su domicilio. 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Tenemos invitación a bajada de manto, atención. Atención Tucumán, Morpe, Tranca, Sasape, atención Alexo, Trapiche, Lima, Chiclayo, Chachapoya, Piura, Monteverde, Pocitos y Granja Sasape. La esposa, los hijos, hijo político y nieto de quien mira fue Santo Vidador Rivaldera, que para descanse y goce, invita a José y familia a la bajada de manto que se oficiará el día sábado 3 de octubre, a horas 12 del mediodía, en esta su casa, Tranca Sasape, Anexo Trapiche, familia Vidador Solano, conmemorando 9 días de su fallecimiento. La esposa, los hijos, hijo político y nietos agradecen su participación a este acto religioso. Descanse en paz, señor Santo Vidador Rivaldera.
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Como dice que ya no lo quiere ver y ver, ya no lo quiere ver más ya. Eso es lo que dice el hombre, ¿verdad? Pero los que estamos en Cristo ya no, ya, eso ya no va, ya. 8:23, que Dios me la bendiga una vez más. Buenos días para todos y bienvenidos ya. Estamos aquí, cabina, en este trabajo indiscutible, edición matutina, hoy jueves, día 1 de octubre. Primero 8 horas de este nuevo día, de este nuevo mes también, octubre, mes morado. ¿Cómo estás, señora casita? ¿Cómo estás, amiga joven, chica soltera, soltera, casada? Solito para todos ustedes en esta bienvenida. Esta mañana, por cierto, el Super Show de la Mañana en su edición matutina, hoy jueves. Solo para Luis, para Cristian, para Meli. Gracias, chicas de Panadería Corazón de Jesús. Recién se levanta, recién se levanta. Así que saludos, ¿eh? Y bueno, y provecho a toda la gente que está desayunando por ahí. ¡Buenos días! 8:24. Para mi amigo Charles, saluditos, ¿eh? Para Mori, saludos ahí para Joelito. Para Wilmer, para Aldo.

Gracias por todo. Saludos, señora, señor. Gracias. Saludos para Leoncito y para Ana Lee. Saludos. Gracias, no, gracias, a toda la gente. En este importante día, hoy jueves, día 1 de octubre, 1 de octubre, año 2026. El Super Show de las mañanas. Gracias a Tucumán en la raya para el maestro César Flores.

Son las 8 de la mañana, 8:31, 8:31. Saludos para la señora María Seña Sandoval en Tucumán Arenal, este 6 de octubre, cumpleaños. Su esposo Ever Valdera, saludos Ever. Ayer es su cumpleaños, está en el segundo

Pónchale, pónchale. 8 de la mañana, 37 minutos, 8:37 de la hora en todo el Perú. Estamos ya en este importante día, hoy jueves 1 de octubre. Quedan dos meses, absolutamente no, dos meses y se acaba el año nada más, ¿no? Transporte Amal, Gilberto, saludo para su esposa, la señora Carmen, saludo para Lenny, para Joselito, para Mireli y también para Xiomara Jimena, ¿no? Saludos especiales para la gente de Tabal, Transporte Tabal. Con el único José Gilberto del Perú y América. Cecitar Montalbán, Chachi, saludo para él, para su esposa y sus hijos, ¿ah? Cecitar Montalbán, el vulgar Chachi. Saludos para don Víctor Montalbán, la señora Agustina, gracias a la gente del Cantarito, restaurante el Cantarito, donde se come rico, delicioso ahí, ¿eh? Saludos para la gente de Puente del Pavo de Tucumán, los amigos de la familia Sandoval, Santa María, la familia Riojas y la familia Valdera y la familia Calvay también. Un saludo muy especializado para todos nuestros amigos aquí en Tucumán, Puente del Pavo. La familia Bravo también, la familia Bandera, saludos, ¿eh? Para la familia Satisar también, de Tucumán, Puente del Pavo, saludos extraordinario, fantástico amigo para todos, ¿eh? Para gente con ser Joselito, Héctor y para Karen Ventura, saluditos también, ¿eh? Para ser Julio Ventura y la señora Teresa. Saludos para mi amigo Fernando, su esposa Asunción, aquí en Tucumán, en la avenida Federico Villarreal. Para José Manuel y para María Esther, saludo también al cero para Juancito Base, para Rosa Marisa. Son 21 minutos y ya llegamos a las 9 de la mañana. 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

8:47 de la mañana, 8:47 la hora. Aprovecho con el desayuno, aprovecho. Son del Duque, esto suena el Mix Hechicero. Para el maestro César Flores, saludos aquí en Tucumán, la radio. Atendiendo a esa hora de la mañana. Para el comandante José Flores.

en la vida de mi compita Agustina Damián. Se equivoqué en el camino hoy día. 8 minutos, llegamos a las 9 de la mañana. Saludos para la gente de Lambayeque, la gente de San Roque. Qué bonito, gracias a la familia Choso, hizo por acá, saludos, ¿no? La familia Yala, gracias. Sole Cape.

Solo para Liberando Ventura y para la señora María. Ahí está, saludos. La gente lo avance. Confecciones Bremiere por en Lima, gracias Julio. Polo Tony, gracias con mi amigo José Antonio. Confecciones Yoica, segundo Yotó.

0: Cantarito de Oro, vete de aquí. Cantarito de Oro, tema exclusivo, ¿eh? Solamente 3 minutos y ahí vamos a las 9 de la mañana. Estamos en el Super Show de la mañana, hoy jueves. Se lo pone a mi amigo el mecánico Pacherres a esa hora.
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0: Gracias a la gente de Pueblo Joven, que hay Víctor, André Melaunde.
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0: caigrá Unión.

Atención, Tucumán, Caserío, La Arena, Los Bases, Reynosa, Los Mimbela, Morpe, La Granja, Puplán, el Tiny, Sequiones, Lima y Chiclayo. La agencia funeraria seña a los hijos, hijos políticos, nietos, bisnietos, quien vida fue María Manuela y Doña Chapuñal. Comunicamos con profundo dolor su fallecimiento ocurrido el día martes 29 a las 6 de la tarde. Por lo que invitamos a visitar la sepultura para el día del jueves 1 de octubre a las 3 de la tarde al cementerio Jardines de la Paz del distrito Tucumán. Partiendo el cortejo fúnebre del caso mortuorio sitio en Caserío La Arena, rogamos a Dios que a los familiares nos otorgue la paz y resignación. La funeraria seña y la familia Bases y Doñal agradecen eternamente a la persona que nos acompañe en su momento de pesar, dolor y profundos sentimientos. Descansa en paz, María Manuela y Doña Chapuñal. Momento previo a su velorio habrá una oración en su domicilio. 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

Tenemos invitación a Baja de Manto, Atención Tucumé, Morro Petrán, Casa Samena, Exotrapiche, Lima, Chiclayo, Chachapoya, Piura, Monteverde, Pocitos y Granja Sosape. La esposa, los hijos, hijo político y nieto que mira fue el señor Santo Vidal Rebaldera, que para descanse y goce, invitan a usted y familia a la Baja de Manto, que se iniciará el día sábado 3 de octubre, ahora 12 del mediodía, en su domicilio Tranca Sosape, anexo Trapiche.

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Bueno, son las 9 de la mañana con 24. Solo para Luis, para Cristian y para Meli. A todo volumen, a ser su trabajito. Gracias, chicos. El Super Show de la mañana, hoy es jueves.

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8 de la mañana, 33 minutos. Gracias, no gracias a los amigos de Volante, a las amas de casa. Gracias a todo el público que está en la sintonía especial de la radio esta hora. 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Solo para, ahí para sus ingleídos, ahí para su familia. Para su esposa, la señora Nelly, para Jessica, para la única soltera Jessica. Y para el soltero también Johan, y también para Liz, y también para su novio Manuel, para José Edward, y también para Nelly. Y para el papi chulo ahí, para Carlito Ventura. Y para Zaira, saludos para ellos, mis amigos. Los quiero mucho, que Dios me la bendiga, familia Venturita, gracias. 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

Gracias en tu corazón, de verdad, a todos los amigos, amigas que nos escuchan a esa hora de la mañana. No es la mañana, 35, 9:35. 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

para gente Polo Tony allá en Lima, José Antonio. Es por Venturita, solo para la familia Ventura en Lima. Para Agustín Damián, el chileno, dice por acá.

Agua Marina, esto es lo nuevo, nuevo. Déjenme llorar. ¿Será para Sara Catalina? ¿Será Paulita? ¿Será para Jesús y también para Silvia? ¿Será para Ale, para Fiorella? ¿Será para Jaime y Tania? Gracias de todo corazón a toda la familia Cajusol Sandoval. Será para mi esposa Rosita Magali también y para la guapísima, la bellísima Camila Belén.

uno para Carlitos y también para Morelia y también para Alex Anita y también para John y también para Annalise. Solitos a esta hora de la mañana. 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Uy, uy, uy, qué rico, ¿ah? Solamente 10 minutos y ya llegamos a las 10 de la mañana. Aquí está el grupo Viento, este exitazo se llama Háblame de ti, háblame de ti. Para Carlos y para Morelia, los inseparables.

Virgen de Guadalupe. Saludos para el señor Vicente, la señora Filomena, Cecita Manuel, y para Karina Sánchez y para la guapa María Lucinda. Gracias a Nuevo San Isidro.

0: Saludo para mi amigo César Flores, ¿eh? Ya no, ya lo máximo, el hombre, lo máximo.
1: ¡Eso! Así, así.
0: Ahora sí, sácate el sombrero, maestro.
1: ¡Qué bonito!
0: Y con el sombrerito nomás baila, maestro.
1: ¡Eso, eso, eso!
0: Saludo para Luis y para Cristian, para Meli. Muchos les encanta la marinera, a tus muchachos, ¿eh? Se están preparando para su próxima boda, pues.
1: ¡Eso, eso!
0: ¡9.55! Don Santos Flores, señora Josefina. El maestro César Flores.

0: ¿Y qué te dice mi hermano? Dice don César Flores Cajusol que Colonia Cariño es la mejor. Yo se le creo porque es un buen maestro de sanación. Y adentro con la segunda, José Flores Cajusol.
1: ¡Ah! José Reyes se lo baila también ahí en el Camán Municipal. Noelia Capuñay también, saludos, ¿eh? Tres minutos, llegamos a las 10 de la mañana. Saludos, amigos míos.

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0: Perfecto, 10 de la mañana, ya con 2 minutos la hora exacta. Atención, Tucumán, Caserío, La Arena, Los Vances, Los Reynosas, Los Mimbelas, Morrope, La Granja, Puplán, El Taimi, Sequiones, Lima y Chiclayo. Participación de fallecimiento, la agencia funeraria Seña. Los hijos, hijos políticos, nietos, bisnietos y demás familiares. De quien en vida fue María Manuela Inoñán Chapoñán. Comunicamos con profundo dolor su fallecimiento ocurrido el día martes 29 de septiembre a horas 6 de la tarde, por lo que invitamos a su cristiana sepultura para el día de hoy, jueves 1 de octubre, a horas 3 de la tarde, al cementerio Jardines de la Paz del distrito de Tucumán, partiendo el cortejo fúnebre a la casa mortoria, sito en caserío La Arena. Rogamos a Dios que los familiares otorguen paz y resignación. La funeraria Seña y la familia Vances y Noñán agradecen eternamente a las personas que se dignen en acompañar en estos momentos de dolor y profundo sentimiento. Descanse en paz María Manuela y Noñán Chapoñán. Momentos previos al sepelio habrá una vigilia en su casa. 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
1: ¡10 y 4!
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1: 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señor Santo Vidal Rebaldera, que para descanse y que goce, invitan a usted y familia a la bajada de manto que se oficiará el día 3 de octubre, ahora 12 del mediodía, en esta su casa, Tranca, Sasape, Nexo, Trapiche, familia Vidaurre Solano, conmemorando 9 días de un sensible fallecimiento. La esposa, los hijos, hijos políticos y nietos.

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0: Muy bien, solo 22 minutos y ahí vamos a las 11 de la mañana. Bueno, el tiempo sigue su curso, ¿eh? Y nosotros con esta humildad seguimos aquí también en cabina. Por cierto, un abrazo de todo corazón a toda la gente maravillosa que nos escucha a esta hora de la mañana. Recuerden que estamos presentando el Super Show de la mañana, por cierto, aquí en Radio Santa Fe 99.3 en la FM. 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Saludos para César Valdera, gracias, Fratería Valdera, gracias, Fratería Juan Juancito Valdera, Chero el Oposito, gracias a la parada con Mari Alex Álamo. Basadre, bueno, con B de Basadre, yo Basadre, ¿y tú qué espera? Pásate al Basadre, buenos con B de Basadre.
1: A ver.

0: Para la gente con cero meteorita, Alberto Ventura, gracias. Confesiones Leo, Valderita. Para gente de confesiones, Jennifer, Tomasito. Confesiones Colbert, Hernán Ventura. Mi amigo Zacarías también en el Cerro La Vieja. 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
0: Y para José Flores,
1: ¿eh? Se ha marchado.
0: Últimamente para viajar a Estados Unidos.

se nombra Orlando Carrillo, trompetero mayor. La gente de la orquesta somos pura miel, Orlando Carrillo. El trompetero mayor, ajá, y lo va a hacer. Solamente 10 minutos, llegamos ya a las 11 de la mañana. La gente del volante, la gente que está en el mercado y la bodega, farmacia, en la posta médica, en la bodega, en taller de mecánica, la gente de la industria textil, mis amigos panificadores, para Cristian, para Luis, para México.

solamente 4 minutos, llegamos ya a las 11. Rebeldes de la cumbia, esto se llama Miss Beta Te Voy a Dar. Bueno, y que viva el 1 de octubre el día de hoy, y que viva el primero su cumpleañeros, ¿eh? Ahí está. Nos caraneamos, maestro. 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

¿Y qué te dice mi hermano? Dice don César Flores Cajuzol que Colonia Cariño es la mejor. Yo se le creo porque es un buen maestro de sanación. Y adentro con la segunda, José Flores Cajuzol.

0: Tenemos participación de fallecimiento. Atención, Tucumeca, Cerro de la Arena, Los Bases, Reynosa, Lomi Velas, Atención Morpe, La Granja Poplán, El Taimi, Ezequiones, Lima y Chiclayo. La Agencia Funeraria Seña, los hijos psicopolíticos, nietos, bisnietos y familiares de quien vio fue María Manuela y Doña Chamuñal. Comunicamos con profundo dolor su fallecimiento ocurrido el día martes 29 a horas 6 de la tarde, por lo que invitamos a solicitar la sepultura para hoy jueves 1 de octubre a horas 3 de la tarde al cementerio Jardines de la Paz del distrito Tucumán, partiendo el cortejo fúnebre de la casa mortuoria de 70 Señor de Arena. Roguemos a Dios a los familiares, el otorgue la paz y resignación. Funeraria Seña, la familia Base Seña, agradecen eternamente a la persona que nos acompaña en este momento de dolor y profundos sentimientos. Descansa en paz María Manuela y Doña Chamuñal. Momento previo a su sepelio habrá una oración en su domicilio. Los servicios funerales son proporcionados por la funeraria Seña, ubicado en Tucumán, Avenida Federico Villarreal, número 1010, celular 978-062-091, o también al 985-479-3894. Tenemos invitación a bajada de manto. Atención, Tucumán, Morrepe, Tranca, Sazape, Alexo, Trapiche, Lima, Chiclayo, Chachapoya, Piura, Monteverde, Pocito, Granja, Sazape. La esposa, los hijos, hijo político, nietos del que en vida fue, señor Santo Vidal Rebaldera, que para descanse y goce, invitan a usted y familia a la bajada de manto que se oficiará el día sábado 3 de octubre a horas 12 del mediodía en esta su casa, Trecasa Penexo Traviche, familia Vidaurre Solano, conmemorando 9 días de sensible fallecimiento. La esposa, los hijos, hijo político y nietos agradecen su participación a este acto religioso. Descanse en paz, señor Santo Vidal Rebaldera.
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Son las 11 de la mañana, 25 minutos ya. Recuerde que a las 12 viene Tu Comida al Día, su último día de transmisión también. A la 1 Fito Center, 1 y 30 viene Juan Pablo, último día también. 2 de la tarde, Esther Estela, la maestra de maestras.

qué bonito, de sección de amor. Aquí está este exitazo, le pertenece a los chicos de corazón sensual. 11:32, qué bacán. Ay, ay, ay. Solo para Luis, para Cristian, solo para Meli, para Sheila. Súper templado, saludos. Cristian, saludos. El más templado como

de sección de amor, corazón sensual, primicia. 11:34. Solo para mi amigo Ale Valdera, su esposa Betty, gracias, ¿eh? La gente de Fusiones, Genia Sur, lo máximo. Ale Valdera, Genia Sur, ¿eh? Alecito Valdera y para su esposa Betty, la única, no hay más. 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Saludos, Chapana. El más chichero y el más cañacero, dice.

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Ya viene la canción Me Enamoro de Ti, ya viene la canción Me Enamoré de Ti. Solo para José Reyes, y también para... Solo para José Reyes y para su esposa, solo para su querido Lian Lionel y también para Karina Reyes. Saludos a esta hora de la mañana. Bueno, quiero enviarle un saludo muy especial también por acá para mis amigos, la gente de Academia AIL Sport, para todos los chicos que el día sábado siguen con los entrenamientos a partir de las 4 de la tarde. Saludos ahí para mi amigo William Santa María, saludos. Un saludo para sus hijos, para William Jr. y también para Lady Joanita Santa María Base, en la futura chef en gastronomía. Gracias, bendiciones. Saludos por ahí para César Calderón Acosta, Chobrecito Carretero, rey de la curva también, ¿eh? Bueno, gracias de todo corazón a todos los amigos, de verdad, a toda la gente que nos escribe. Saludos para mi amigo Romel Palomino, gracias. 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

Saludos para la gente, José, Joselito, Héctor, y para Karina, para Karen Metura, perdón. Saludos para Julio, será Teresa, saludos para Ivana también. La canción de Chachi, saludos.

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aporte de Damián con Agustín Damián, ¿no? Su canción también, la historia de mi compadre. Su compadre Walter Damián, su compadre Liberando Ventura.

0: Muy bien, solamente 11 minutos, llegamos ya a las 12.
1: Ahora sí.
0: Ahora sí, maestro, viene esto. Díselo. Orquesta Somos Pura Miel y esto se llama Mi Gran Amor. Siempre con el trompetero mayor Orlando Carrillo. Escucha Perú entero y el mundo.

0: Llegamos a las 12, vamos con la siguiente fallecimiento. Participación de fallecimiento, atención, tú me caserío la arena. Tomás Reynosa, Lomi Vela, Morrope la Granja, Puglán, el timing se quedó en el match claro. La agencia funeraria seña los hijos, hijo político, nietos, bisnietos. De que miedo fue María Manuela y Doña Chapuñán. Comunicamos con profundo dolor su fallecimiento ocurrido el día martes 29 a horas 6 de la tarde, por lo que invitamos a suplicar la sepultura para hoy jueves 1 de octubre a horas 3 de la tarde al cementerio Jardines de la Paz, distrito de Tucumán, partiendo el cortejo fúnebre de la casa mortuoria cito en caserío La Arena. Rogamos a Dios le otorgue la paz y resignación. La funeraria seña de la familia Vázquez y Mañán agradecen eternamente a las personas que nos acompañen en estos momentos de dolor y profundos sentimientos. Descanse Padre María Manuela y Doña Chapuñán. Momento previo a su sepelio habrá una oración en su domicilio. Los servicios funerales son proporcionados por la funeraria Siña, ubicada en Tucumán, la avenida Federico Villarreal, número 1010, celular 978-062-091, también 985-479-3834. Tenemos invitación a bajada de manto, atención. Atención, Tucumán, Morro, Petranca, Sosate, Nexo, Trapiche, Lima, Chiclayo, Chachapoya, Piura, Monteverde, Pocito, Granja, Sosape, la esposa, los hijos, hijo político y nieto, el que pido fue. Señor Santo Vidal Rivaldera, que paz descanse y goce, invita a José y familia a la bajada de manto que se oficiará el día sábado 3 de octubre a horas 12 del mediodía en su domicilio Tranca Sapi, en Exo Trapiche, familia Vidal Rey Solano, conmemorando 9 días de su fallecimiento. La esposa, los hijos, hijo político y nietos agradecen su participación a este acto religioso. Descanse en paz, Santo Vidal Rivaldera.
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mis queridos y estimados amigos de Túcume, hoy aquí nuevamente. Qué pena me da decirlo, pero hoy es nuestro último día en radio, hoy es nuestro último día aquí en esta cabina de esta prestigiosa radio como lo es Santa Fe 99.3. Quiero primero agradecerle a Dios por darme la oportunidad de estar con vida, salud y poder llegar a todos y cada uno de ustedes, estimados amigos. Hoy es un último día para poder hacer publicidad, pero hoy quiero aprovechar este espacio para agradecerles a todos ustedes. Túcume y todos sus caseríos. Te saluda José Santisteban Granados, un joven del caserío La Pintada, de 42 años de edad, de haber estudiado en el CENATI, Control de Máquinas y Procesos Industriales, de haber estudiado en la Universidad Santo Toribio de Mogrovejo, la carrera de Ingeniería Industrial, de haber estudiado un diplomado en la Universidad Nacional de Ingeniería en Seguridad Industrial y Salud Ocupacional y Minera, y de ser egresado recientemente en la maestría de Gestión Pública y Gobernabilidad. Todo este tiempo me he dedicado al servicio público. Y lo digo aquí porque más de 20 años de experiencia laboral. Inicié desatorando un desagüe y terminé siendo gerente regional de vivienda, construcción y saneamiento. He pasado miles de cosas, miles de obstáculos, pero inicié desatorando un desagüe y terminé siendo gerente regional de vivienda, construcción y saneamiento. He pasado miles de cosas, miles de obstáculos, pero nunca decliné. Nunca fui esa persona que dije, no se puede, sí se puede. Sí se puede porque quien les habla ha pasado las carencias de las que las pasa un joven, un niño en un caserío. Me acuerdo ya por el año 2000 mi madre muere y no teníamos cómo alumbrarnos. No teníamos cómo enterrar a mi madre. Hoy, cómo me gustaría que ella esté aquí a mi lado. Como lo hizo con otras personas que apoyó en política, porque mi madre también estuvo en política.

Y yo vengo de una familia también de política. Mi abuelo fue Sebastián Granados Ízaga, que hoy día cumple otro año más de su sensible fallecimiento. Hoy, para él va dedicado este programa y también para mi alma mater, para mi colegio, para donde yo estudié, en esas aulas de adobe, en esas aulas donde habían las carpetas, donde tú te sentabas y levantabas

primero de octubre, aniversario de nuestro colegio 10-2-25. Para mi abuelo allá en el cielo, hoy cumples un año más de tu fallecimiento, abuelito. Sebastián Granado Sísaga. Y qué coincidencia que hoy día es mi último día en radio. ¿Será una señal? ¿Será algo que de repente me está mandando Dios? No lo sé. Mi abuelo fue alcalde de Túcume y fue el primer alcalde elegido por voto popular. Es por eso que hoy día José Santisteban Granados continuará tu legado, abuelo. Continuará ese legado que dejaste de buenos amigos y hoy día me presento en esta campaña política, en esta plataforma donde hemos dado y seguimos dando hasta el último día todo lo que sabemos. Así es que mi saludo para todos y cada uno de ustedes, Túcume y sus caseríos, los llevo en mi corazón. Hoy también les dedico a ustedes este mensaje y que sepan y que conozcan quién es José Santisteban. José Santisteban viene de esta familia que es muy bien vista en nuestro pueblo. Mi madre fue Ofelia Granados Lozada, de ahí de La Pintada. Y mi padre fue Teófilo Santisteban Cajuzol. Con mucha honra y mucho orgullo a mis padres, que Dios me los tenga en su santa gloria. Hoy, primero de octubre, a mi abuelo que cumple un año más de vida. Él fue alcalde de Túcume, mi abuelito Sebastián Granados Sísaga. Así es que tu legado lo continuaremos, abuelo, y a la vez yo sé que este 4 de octubre marcaremos con mano firme, sin miedo, los cuatro corazones de Somos Perú. Amigos, hoy primero de octubre, contarles quién es José Santisteban Granados, por qué en política, por qué muchos se dirán, por qué este joven de 42 años incursiona en política, por qué quiere ser alcalde, por qué, por una simple y llana razón. Quiero ver a mi pueblo distinto, quiero ver a mi pueblo desarrollado, quiero ver a mi pueblo que salga de ese atraso, que no tiene agua, no tiene desagüe, ¿ah? Que no tiene un parque infantil para mis niños, que no tiene turismo al 100%. Impulsaremos el turismo, inyectaremos dinero a nuestros hermanos agricultores, porque la economía en Túcume es muy buena. La economía en Túcume da resultados. La economía en Túcume mueve toda la agricultura. Es por eso que cuanto más agricultura haya, mejor va a ser la economía en nuestro pueblo de Túcume. Y lo digo así porque he estudiado la parte económica de cómo se mueve la economía aquí en Túcume. Y es que yo les digo, ustedes salgan a vender algo en su calle, mejor va a ser la economía en nuestro pueblo de Túcume. Y lo digo así porque he estudiado la parte económica de cómo se mueve la economía aquí en Túcume. Y es que yo les digo, ustedes salgan a vender algo en sus viviendas, lo van a vender. Porque Túcume es el piloto de la provincia de Lambayeque. Túcume ha crecido un montón, pero le falta el apoyo de sus autoridades para que venga la empresa privada y también ponga su granito de arena. Y es por eso que haremos el mercado por obras, por impuestos. Ya les contaré eso un poquito más adelante, pero déjenme contarles quién es José Santisteban Granados. Muchos me conocen, de repente me dicen ingeniero. José Santisteban Granados no nació en cuna de oro. José Santisteban nació ahí en La Pintada, con la familia Márquez, la familia Choso, la familia Yauce, mi familia, la familia Granados. Y era un caserío muy pequeño, la familia Tepon, la familia Siesquén. Era un caserío muy pequeño, mi tío Mauricio, que está ahí en La Pintada. Entonces, éramos un caserío muy pequeño. Imagínense que ahí nací. Ahí está mi casa. Ahí me dejó mi madre una casita y ahí la tengo. Y ahí nos criamos todos. En aquel tiempo la Panamericana nos alumbraba cada vez que pasaba un carro. Hubieron muchos accidentes. Perdí un familiar también ahí en La Pintada. Entonces, ahí me crié. Jugábamos con los muchachos la bolicha y los que de repente me están escuchando saben muy bien. La bolicha, el trompo, nos íbamos a jugar ahí donde nuestro amigo Max

de Recoveñas, jugamos en la canchita y pasamos una bonita infancia. Jugamos en la sequía, la sequiecita. Me acuerdo de que Alex Montalbán con José Martín, más conocido como mi vecino Grío, ahí estábamos jugando la sequiecita, almacenamos, no, que me toque el agua, ¿no? Y jugábamos el carrito, y el carrito era una sandalia. Y vivíamos una infancia muy bonita. Y yo siempre les decía, y a los que me están escuchando saben muy bien, yo voy a ser alcalde y vamos a hacer nuestro parque infantil. Y hasta ahora guardo toda esa idea, guardo toda esa infancia en mi mente. ¿Por qué? Porque nadie me la contó y la viví. Pasé carencias. En aquel tiempo mi madre no tenía para un almuerzo. Tenemos una chacra que mi madre, me acuerdo, nunca me voy a olvidar, compró un cuartito de arroz y nos hizo pelar 3 kilos de lenteja. Y como no había para el pescado, un chiringuito, decía mi mamá. La cosa, hijitos, tener algo de sal en el estómago. Y los que saben de esto me entenderán las carencias que se pasan en un caserío. A veces no había para el pescado, pero allí habían amigos que de una u otra manera, por ayudarles, me regalaban un pescadito. Me he ido hasta Santa Rosa a traer pescado con mi amigo Quique, con Félix Márquez, porque tenían aquellos tiempos el arrullo de Dios. De ahí sacaron la cámara y aprendí a trabajar en la agricultura, vendiendo en el mercado, y cada sol sumaba, cada sol te lo ganabas dignamente. Y aprendí a trabajar, aprendí a golpearme desde pequeño. Antes que falleciera mi padre, yo me fui hasta Chimbote a trabajar, a recoger marigol. Y los del pueblo joven saben muy bien y me conocen. Me acuerdo que llegó un camión y una tabla nos pusieron, y ahí subimos todos hasta Chimbote a recoger flor de muerto. Imagínense recoger marigol. Y los del pueblo joven saben muy bien y me conocen. Me acuerdo que llegó un camión y una tabla nos pusieron, y ahí subimos todos hasta Chimbote a recoger flor de muerto. Imagínense, amigos, y mi pueblo joven, mi Puente El Pavo, mi primo Javicho Montalbán, mi tía Magda, en aquel tiempo mi tío Remigio, en el camioncito que tenía mi Mari, ahí me subía con mi primo John Montalbán. Nos íbamos a vender pescado. Y de repente por ahí está Culebra, mi amigo, que decía, vamos a ver al tío Tonelada. El tío Tonelada, un señor gordito, que salía con su lapa a dejarnos lenteja, camote, choclo. A cambio de eso, el tío Remigio le daba pescado. Imagínense toda la historia que José Santisteban ya recorría: Sequiones, La Granja, Los Vances, Puplán, porque por ahí nos íbamos con el tío a vender pescado. Mi caserío La Pintada, San Bernardino. Entonces, amigos, este es José Santisteban. He cobrado en combis, y mi saludo para todos los que cobran en una combi. Me acuerdo, en aquel tiempo yo cobraba para Íllimo, Chiclayo y Íllimo, porque mi tío Sebastián Granados tenía sus 2 combis. Y ahí empecé a cobrar. 1.50 el pasaje. Entonces, vivíamos ahí también la familia Zúñiga, Zúñiga mío, ahí en La Pintada. Y ellos darán fe de lo que es José Santisteban Granados. No como de repente lo que sacan en páginas, que hoy día no les voy a hacer caso. Y ahí vivíamos, éramos alegres, hasta que mi padre lo mataron. Con un disparo en el corazón, mi padre murió. Mi madre se quedó con 5 hijos. Luchó, trabajó, salió adelante, vendiendo sus lentejitas, sus algarrobos, recogiendo lenteja, recogiendo algarroba. Y así mi madre nos crió. Tan mala suerte tuve que mi madre me deja estudiando 5ta secundaria y muere en el año 2000. Se me vino el mundo encima, pero allí estaban sus palabras que me dejaron y me dijeron,

Dijeron, hijito, estudia, estudia, estudia, estudia y estudia. Yo ya estoy aquí como candidato a la alcaldía de nuestro pueblo de Tucumán. Yo ya estoy aquí para ayudar a los jóvenes que no tienen oportunidades. Hoy estoy aquí porque hay niños que no tienen un espacio recreativo. Hoy estoy aquí para ayudarte, hermano del mercado. Hoy estoy aquí con el corazón en la mano para decirte que no estás solo. Hoy estoy aquí porque amo a esta tierra que me vio nacer. Hoy estoy aquí y con orgullo me iba al trasplanto. Lo digo con orgullo. A mi chilindrín que me enseñó a trasplantar. Me llevaba en las contratas. Me decía, Zambito, vamos a las contratas. Y así es la vida. Y hoy estoy aquí para que muchos jóvenes no crean que esto alguien me lo contó. Yo lo viví. Y es por eso que mi ayuda será para ti, jovencito. Tú me estás escuchando. Así es como salí adelante. Esta es la historia de José Santisteban Granados. Nadie me la contó. Yo la viví. Y la viví y la sigo viviendo. Y de un tiempo acá, Tucumán no ha cambiado. Mi pueblo sigue igual. Y es por eso que hoy me comprometo contigo, Tucumán, a trabajar por ti. A trabajar y a sacarte adelante. Porque creo que el momento ha llegado. Nadie me contó esta historia. Hoy la cuento para que sepas quién soy. Hoy te la cuento para que no te dejes engañar, para que no te dejes sorprender, para que de repente cuando alguien te venga a decir, ¿quién es este señor? No le creas, yo no soy un delincuente, soy José Santisteban Granados y soy tucumano. Muchísimas gracias amigos, esta es mi historia. Me es difícil contarla, pero...

importante. Y cuando lleguemos a la municipalidad lo haremos con total respeto, con trabajo, con personas que se pongan la camiseta. Yo no vengo acá con el pie arriba, no. Yo vengo a transformar mi pueblo, a trabajar por mi pueblo. Porque no quiero ver que sufra por agua, por desagüe, por sus pistas, sus veredas, sus áreas verdes, su centro de salud de nivel 1-4 con ambulancia, su estadio donde los jóvenes fomenten el deporte, tengan un bonito estadio. Sacaremos al Camal porque el Camal inunda de aguas residuales y se contamina con el agua potable. Lo sacaremos del centro y quedará un espacio libre que ya lo estamos conversando con la diócesis de Chiclayo para poder utilizar el complejo deportivo y hacer un anfiteatro, construir ese mercado moderno por obras, por impuestos, construir el mercado de acá del pueblo y el mercado del valle, que por años nos engañaron el mercado nuevo, pero no el mercado nuevo. Haremos que el cementerio, su nombre se haga realidad y que sea el verdadero Jardines de la Paz. Es por eso que hoy día te vengo a hablar, amigo de Tucumé. Tú tienes la decisión. Nadie puede decidir por ti. Tú decides. Y es que Tucumé ya decidió. Y este domingo 4 de octubre, aquí nomás. Hoy jueves. Aquí nomás. Viernes, sábado y domingo. Vivo una emoción tan fuerte que sé que este domingo vamos a ganar. Vamos a ganar, porque soy

haré que te respete. Mis hermanos mototaxistas, escúchenme. Súbele volumen. Súbele volumen, hermano, lo que te voy a decir. No voy a permitir más el abuso contigo. Aquí estará una mano amiga para estrecharte, para ayudarte, para darte aliento, porque en casa está tu familia. En casa te espera tu hijo, tu esposa. En casa te espera tu hogar. Es por eso que no voy a permitir el abuso con nuestros hermanos mototaxistas. Aquí está su amigo José Santisteban Granados. Aquí estoy para ayudarte, para que crezcas, porque detrás de ti hay una familia, hay un progreso. No cortaré la economía llevándote al depósito, no. Te ayudaré, no permitiré el abuso contigo. Asimismo, con mis hermanos del mercado, a ellos, no están solos. Vamos a construir ese mercado y lo vamos a hacer bonito. Lo vamos a hacer bonito. Tucume tiene que crecer. Tucume tiene que crecer. Y tiene que crecer contigo. Porque tú mueves la economía aquí en Tucume. Personas que vienen de los diferentes caseríos a vender estarán protegidas por su alcalde, José Santisteban Granados. No voy a permitir una muerte más. No voy a permitir el abuso. No voy a permitir que te traten mal. Al contrario, te ayudaré y te daré las herramientas necesarias. Asimismo, estarán seguros con este serenazgo. Ya hay un tucumano que se ha puesto a disposición. Vamos a implementar ese serenazgo. Los vamos a capacitar. Aquí, más que un psicólogo, necesitamos a gente comprometida con su pueblo. Gente con valores. Gente que quiera trabajar por su pueblo. Pero no estarán solos, amigos serenazgo. Estarán con su amigo. Estarán con una persona que conoce, que sabe de gestión pública. Les daré todas las facilidades. Asimismo, lo primero que haré, reunirme con el comisario. Reunirme con el comisario para que nos garantice la seguridad en nuestro pueblo. Y les daremos todo el apoyo logístico. Conversaré con las diferentes iglesias católicas. Conversaré con nuestros hermanos, con las iglesias cristianas, porque ellos también son parte de este proyecto. A ellos los llevo en mi corazón. A ellos están en mi corazón. Es por eso que trabajaremos día a día. Trabajaremos día, mañana, tarde y noche, por ver a mi pueblo adelante, por ver sus caminos que no sean polvorientos, por ver a sus caminos que cuando salgan a vender sus productos al mercado y este ya esté bonito, amplio, construido, ellos tengan la conectividad de Tucume pueblo con la zona rural. Aquí estará su Policía Nacional del Perú. Yo sé que trabajaré muy bien con el comisario. Yo sé que él se pondrá la camiseta del pueblo de Tucumán. También lo ayudaré. Trabajaremos todos, todos, todos vamos a trabajar unidos. Si tú no me apoyaste, no te preocupes. Aquí estaremos todos unidos. Si tú estuviste en otro partido político, no te preocupes. José no llegará a hacerte daño. Llegará a ayudar. No que no, yo apoyé a otro candidato y de repente te vas a vengar. No. Yo no soy ese tipo de persona. Yo soy
José Santisteban Granados. Y vamos a trabajar por Tucumán. 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Cambiaremos la historia de este hermoso pueblo de Tucumán. Tucumán tiene historia, Tucumán tiene cultura, Tucumán tiene turismo, Tucumán tiene tradición, Tucumán tiene gente buena, gente hospitalaria, gente alegre, gente trabajadora, gente que sale todos los días a las 4 de la mañana a labrar la tierra. Tucumán tiene gente honesta, gente sincera. Hermano tucumano, únete a nosotros. Recuperaremos la dignidad de nuestro pueblo. Tucumán no puede parar. Tucumán tiene que salir adelante. Todos no somos iguales, Ronald. Todos no somos iguales. Hay una frase que dice Juan Pablo II: todos somos iguales. Lo único que nos identifica, nos divide, son nuestros pensamientos. Porque no podemos pensar igual. No podemos pensar igual. Tú tienes un pensamiento y yo tengo otro. Y mi pensamiento es de transformar Tucumán. Y mi pensamiento es de gestionar proyectos, de ejecutar perfiles, de ejecutar expedientes técnicos. Es por eso que hoy estoy aquí. Y digo, cuando digo, hay gente que piensa distinto que tú. Es así. En estos momentos yo estoy pasando por un momento difícil. Pero, ¿qué voy a hacer? Tengo que salir adelante. Tengo que seguir. Tengo que luchar por mi pueblo. Hay gente que hoy te da la mano, mañana no te la va a dar. Hay gente que hoy te abraza. Hay gente que te dice sí, sí, sí, todo, pero y cuando lo necesitas, no está. ¿Dónde está? ¿Dónde está mi amigo que hoy día tenía que estar aquí conmigo? ¿Dónde está? ¿Dónde está mi amigo? Cuando estás enfermo, ¿no es tu familia quien te ve? Ahí se ven los amigos. Es por eso que José Santisteban Granados hoy día te ha venido a contar su historia. Te ha venido a decir qué es lo que vamos a hacer por Tucumán y sus caseríos. Nuestros hermanos del campo no estarán solos. Seguridad ciudadana, transporte, agricultura, vaso de leche lo vamos a cambiar por un mejor producto lácteo. Les vamos a hacer su parque infantil a mis niños. A mis niños hermosos. Y qué ricuritas cuando tú los ves sentaditos ahí. Qué hermosos. Vamos a tocar todas las puertas para ir cerrando la brecha de pobreza en nuestro pueblo de Tucumán. Y tú no serás ajeno a la realidad, amigo. Tú que me estás escuchando. Tu madre que estás ahí de repente preparando el almuerzo. Tu padre de familia que estás llegando ahorita a tu casa. Para mi amigo Juan Carlos Álamo Santa María. Gracias, hermano. Tu madre, tu hermano agricultor, tu profesora que me estás escuchando. Acabo de estar reunido con unas docentes. Como mi local de campaña está a un costado del Teresita de Calcuta. Me invitaron. La directora está de cumpleaños. Y ahí pude conversar con ellos. Que Dios me las bendiga, me las cuide y las proteja siempre. Sí se puede transformar y trabajar en educación. Sí se puede. Mi saludo para todas ellas. Y trabajaremos por todo. La economía en Tucumán tiene que salir adelante. Tenemos que salir adelante todos juntos.
y me enseñaron a trabajar muchas personas. A mi tío Remigio Montalbán, allá en el cielo, que Dios me lo tenga en su santa gloria, mi tito, que me enseñó a vender pescado hace un momento, les he contado. Entonces, así es José Santisteban. Esta es la historia de José Santisteban Granado. Esto es lo que hará por Tucumán y seguirá creciendo, porque en mi pueblo no hay maldad, no hay odio, no hay rencor. 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Sí, dale la pista, maestro.

0: Muy bien, amigos. Hoy quiero tratar un tema también muy puntual, un tema de que hoy en día se está viendo muchas cosas, ¿no? Entonces, yo quiero agradecer a toda la gente del pueblo joven Federico Villarreal. Estuve conversando con Juancito López, con mi amigo William Tepo, con mi amigo Memo, con mi amigo mi primo Lolo Montalbán, con todos ellos, con mi tía Juanita Rivera, con todos ellos, con mucha familia que en el pueblo joven me estima mucho, y de verdad que hoy día vamos a estar en el pueblo joven Federico Villarreal. Hoy tenemos una reunión con el pueblo joven Federico Villarreal. Hoy les voy a contar qué es lo que vamos a hacer por nuestro pueblo joven Federico Villarreal. ¿Por qué? Porque el pueblo joven Federico Villarreal tiene que salir adelante. El pueblo joven Federico Villarreal. El pueblo joven Federico Villarreal. Por años me contaban que el pueblo joven Federico Villarreal se constituyó debido a las abundancias. Se vino a. Vino mucha gente de los caseríos a protegerse de estas inundaciones, ¿no? De estas inundaciones. Y el pueblo joven Federico Villarreal, de un tiempo acá, surgieron mucha gente buena, líderes. Y mi saludo a ellos. Yo, sinceramente, de repente comparten, pero compartirán mi idea, no la pueden compartir, y eso se respeta. Entonces, yo vengo a trabajar por Tucumé, y hoy día tengo un compromiso con el pueblo joven Federico Villarreal. Me invitaron, tengo que estar ahí. Hoy, 1 de octubre, listos y preparados, porque sé que este domingo ganaremos la elección. Suelta el spot, maestro. ¿Sí?
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2: Muy bien, amigos, ahí está la publicidad de que hoy día estaremos en el Parque del Pueblo Joven Federico Villarreal. Hoy vamos a exponer su problemática y que de repente les tengo una sorpresa y será una reunión muy amena porque me la están pidiendo la gente del Pueblo Joven Federico Villarreal. Ahí estará presente mi primo Javicho Montalbán, mi primo Javier Montalbán, dice arriba Alianza, dice, para su señora esposa, para mi tía Magda, también esposa de mi tío Remigio Montalbán, para la familia Santa María, para mi amigo Manuelito Santa María, se unió Manuelito a los corazones. Hay mucha gente que se ha unido, de verdad, y escúchalo, por si acaso, no lo digo yo, lo dice el pueblo. Somos Perú, José Santisteban llega con un formato distinto de hacer política. Ayer está, oye, Junior, hemos sido un boom ayer en El Canto. Toditos han sintonizado y antes de venir, ingeniero, ¿y ahora qué vas a cantar? Vamos preparando ahí, cosechando mis mares, sembrando mi tierra, quiero más a mi patria. Ya Junior anda descargando la pista, maestro. Y después me pidieron también que contara Estelita, qué linda que estás. Estelita, no por si acaso la señora Estela, sino en general. Muy bien, amigos, entonces, prepárate Túcume para algo muy bonito. Miren, ahí quiero hacer una conversación, en el parque de Túcume lo vamos a ordenar. ¿Qué vamos a hacer? Que todo el contorno de Túcume, el parque, sea un solo color. Hay que darle un poco de viabilidad. Junior, no estoy leyendo, ¿no? No tengo acá nada, ¿no? No tengo nada. O sea, caso Junior es un joven que está acá y todo lo que digo lo tengo en la mente. Ya. El parque hay que darle ese dinamismo. El parque hay que ponerlo bonito. A partir del 1 de enero estará determinantemente prohibido ensuciar el parque. ¿Correcto? Y lo vamos a hacer muy rigurosos. Prohibido botar basura en el parque. Y si tú votaste, correremos atrás. Señor, aquí por favor, en esta bolsita. Señor, venga a este punto ecológico, aquí. Disculpe, no se vaya a molestar. Con educación, ¿no? Entonces, nuestro parque le enseñaremos, es más, llevaremos a nuestros niños. Los colegios van a salir. Y vamos a trabajar con nuestros niños para concientizarlos y decirles, el parque no se ensucia, el parque es tu casa y el parque limpios para recibir al turista. Conversaba también, hay plantas en el parque que no van de acorde a un parque como lo es Túcume. Y vamos a reubicar las plantas. Dirá, ingeniero, ¿que las vas a cortar? No, las vamos a sacar de raíz y hay empresas que conocen y saben del transporte de las plantas. Las vamos a reubicar para que estén en el sitio y en el lugar correcto. Y al parque lo vamos a poner bonito. Ya hemos averiguado el costo de estas escobillas que lavan a un parque y lo tienen hermoso. Y lo vamos a limpiar, lo vamos a escobillar. Ingeniero, ¿pero qué escobilla de ropa? No. Hay máquinas que escobillan. Hay máquinas barredoras. Entonces, esas máquinas no cuestan millones, ¿no? Vamos a traer esas máquinas para limpiar el parque. Vamos a limpiar el parque de Nueva Esperanza. Vamos, el Parque del Pueblo Joven, el parque principal de nuestro Túcume y vamos a limpiarlos, vamos a tenerlo ordenado. Túcume al ingreso tiene que cambiar. Túcume al ingreso tiene que demostrar que es un pueblo turístico. Lo limpiaremos todo Túcume. Túcume a partir del 1 de enero estará determinantemente prohibido botar basura aquí en tu casa, tu pueblo, tu Túcume. Asimismo, en los caseríos vamos a limpiar todos los caminos carrozables. Que el carrizo inundó el camino, vamos trabajando en ello a darle su mantenimiento, su limpieza. ¿Ah? Entonces, en ese sentido, vamos trabajando con nuestro pueblo de Túcume de la mano y su gente. Así es que, amigos de Túcume, hoy día es nuestro último día en radio. Pero, por favor, mañana mi compromiso es que a las 12 del mediodía se conecten en TikTok. ¿Ya? Mañana seguimos en TikTok. Estoy como José Santisteban Granados. ¿Correcto? Mañana transmitimos de 12 a 1 de la tarde. Y si de repente Junior nos dice, ingeniero, danos el enlace, le damos el enlace, no interesa, porque aquí lo que interesa es que Túcume me escuche. ¿Ah? Y seguimos promocionando Radio Santa Fe 99.3 en FM Radio, la radio de toda tu vida. Así es que ya sabes, amigo Junior, amigos de Túcume. Antes de ir terminando este espacio que me han dado, se acaba esta campaña política. Nos deja muchas cosas bonitas, mucho aprendizaje. He conocido a Junior, he conocido a mucha gente, a gente que llegaba y te decía, ingeniero, pues sí, pega tu afiche, no hay problema. Mi familia se ha unido más. Para la familia Samamé Granados, mis hermanos son mis primos hermanos, para mi tía Elisa, para mi tía Bere, para mi tío Orlando Granados Mori allá en el cielo, para mi tío Augusto Granados Mori allá en el cielo, mucha gente, que ellos estarían aquí conmigo apoyándome, porque son mi familia. ¿Ah? Pero lamentablemente no lo están. Entonces, para mi tía Guchita allá en Túcume Viejo, que también me apoyó en la campaña pasada, son personas que ya no están ahora y que sé que desde el cielo me están bendiciendo. Hoy cumple un año más mi abuelo, Sebastián Granado Císaga, él fue alcalde. Para mis padres que me han bendecido, me siguen bendiciendo, me cuidan, me protegen. Y así, mi familia, Santisteban Granados, mis hermanos, Edgar, Javier, Zoe, Liliana, para mi esposa, para mis hijas, para todos ellos, porque esto es así, esto es así, todo inicio tiene un final, y yo solamente le digo que este domingo marcaremos los cuatro corazones de Somos Perú. ¡Vamos a cantar! Nos despedimos ya. Póngame, por favor, maestro, a ver si antes también, ya venimos con un joven, ¿ah? Joven ingeniero, que va a dar su mensaje en nombre de toda la juventud para nuestro pueblo de Túcume. Pero vamos hoy, todos al pueblo joven Federico Villarreal, al parque principal, allí a un costado del local comunal, ahí vamos a hacer nuestra reunión política hoy día, hoy, 7:30 de la noche, no te lo puedes perder, hoy día, hoy viernes, hoy jueves, 7:30 de la noche, parque principal de ahí del pueblo joven Federico Villarreal. Saludo para toda mi gente y vamos, maestro, en esta hora del almuerzo. Ay, ay, ay, comiendo su rico arroz con lenteja, su pescado frito con salsa. ¿Eh? Vamos, maestro, suélteme la pista y dice así. No soy...

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1: Ahí entra Junior. Tú mismo eres.
0: Yo también me llamo Perú. ¡Ay! Hey.

raza es peruana. Con la sangre y el alma pinto los colores de mi pabellón. ¡Ay, ay, ay, Tucumé! ¡Vamos, Tucumé! 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Te lo dice José Santisteban Granados, ¿ah? ¡Al mediodía! ¡Jaranda criolla, maestro! Se llama Perú.

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0: 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Me querido, ¿ah? Crearemos la casa y la cultura porque Tucu me tiene talento, ¿ah? Vamos ahí a nuestra danza de los diablicos, a nuestra marinera, a nuestras danzas culturales, a los diferentes grupos culturales. Crearemos el anfiteatro y será allí, allí en el complejo deportivo. Ahí será nuestro anfiteatro para exponer todo lo nuestro, todo lo nuestro. También habrá oratoria y todo eso. El domingo festejamos, el domingo festejamos. Jarana criolla, habrá de todo. Y celebraremos como Dios manda, como Tucu me lo quiere, porque Tucu me quiere el progreso y Tucu me quiere el desarrollo. Así es que Tucu me...
1: transparente, que apoya siempre el deporte. Ahora llega el...
0: llegó el momento de irnos despidiendo, pero antes de ello, tenemos acá un joven profesional, un joven que viene del caserío. Así es que, con ustedes, mi amigo Jonathan Sandoval. Jonathan, tu mensaje para Tucumé, dinos de dónde vienes y cántanos. Mentira. Dinos de dónde vienes, Jonathan, y los micrófonos son tuyos, que ya estamos en la hora final para despedirnos.
2: ¿Qué tal, ingeniero? Muy buenas tardes. Saludar a la amable audiencia de Radio Santa Fe, de mi gran amigo Eladio Sandoval, el cual es natural de Pocitos. Yo vengo de allá de Pocitos, del sector Bella Lidia, Pocitos, Bimbela, Reynosa, La Arena. Ante todo, agradecer a Dios por la oportunidad y más que nada concientizar a mi población de Tucumé, ¿no? Tantos años abandonados, más de 20 años abandonados por los mismos políticos que hoy mismo piden una nueva oportunidad por un mismo partido que tanto daño le ha hecho a mi Tucumé. Soy tucumano de corazón y apuesto por usted, por la trayectoria, por la profesión y sobre todo la capacidad de gestión en la cual ustedes tienen. Soy ingeniero de profesión, dedicado a la carrera de industrias alimentarias, trabajo en la empresa privada, que se dedican a la exportación de frutas y verduras. Dentro de la experiencia que he tenido y he logrado captar, que la empresa privada se maneja en cuestión de indicadores de gestión, las cuales ustedes los proponen en un futuro gobierno municipal, ¿no? Más que nada, ingeniero, agradecer por ese apoyo durante su participación en el gobierno regional con el tema de cisternas, con el tema de Hidoye. Nos falta mucho por nuestro distrito. Y la verdad que vengo acá a pedirles a mi población de Tucumé que reflexione y recapacite con su voto, ¿no? Es momento de darle una nueva oportunidad a un joven profesional y sobre todo a un nuevo líder, un nuevo partido. Queremos lo mejor, queremos el cambio, basta ya del continuismo, con los mismos partidos, con lo mismo de siempre. También me desarrollo en el tema de agricultura. Nosotros estamos abandonados en nuestro sector, canales sucios, falta de asociación, falta de compromiso de las autoridades, y sobre todo el público, la población tucumana tiene que saber concientizar su voto, ¿no? Muy muy agradecido por mi participación y la oportunidad de expresarme como tucumano de corazón, y que este domingo 4 de octubre nosotros, mi familia, mis amistades, marcaremos con mano firme los cuatro corazones de Somos Perú.
0: Jonathan es el joven de Reynosa y está aquí con nosotros en estos momentos ya finales de esta campaña política. Agradecido con Dios por la oportunidad que me ha dado de estar aquí en radio, de poder llegar a ustedes, hermanos tucumanos, en este momento. Yo sé que me voy despidiendo, pero aquí estoy con el corazón, aquí estoy con mi Tucumé, con mi gente hermosa. Y antes de terminar, quiero primero agradecerle a Dios. Gracias, mi Dios mío todopoderoso. Gracias a las iglesias evangélicas que han orado para que yo esté aquí y que todo vaya de la mejor manera. Gracias, hermanitos. Gracias, varoncitos. Ustedes que siempre me encuentran y están de una u otra manera trabajando por el bien de nuestra vida cristiana, ¿no? Entonces nosotros necesitamos también acá la parte católica, la parte religiosa,
3: que sé que en un momento dado también aportaremos en ello, porque Túcume necesita también de valores. Así es que, amigos de Túcume, hermano tucumano, el día que nosotros nos unamos en un solo corazón, nos respetarán. Allí estará el secreto. Allí estará el secreto. Ese es el secreto. El día que hablemos todos nosotros a una sola voz y elijamos la verdad, nos respetarán. Y recuperaremos la dignidad de todos los tucumanos. Porque Túcume no puede seguir así. Túcume no puede seguir postergado en el atraso, en el olvido de sus autoridades, porque nunca hicieron nada. Nunca se prepararon. Nunca quisieron que Túcume salga adelante. Y hoy salen a decir que prefieren hacer una plataforma deportiva y no agua y desagüe. Aquí está José Santisteban Granados para defenderte, para defender los intereses y la dignidad de nuestro pueblo de Túcume. De verdad que estoy agradecido con todos ustedes por su gran apoyo. Gracias a esa gente linda y todos los caseríos que me recibieron con los brazos abiertos y sobre todo con mucha sinceridad en su corazón. Gracias por todo. Gracias por su apoyo que me darán este 4 de octubre marcando los cuatro corazones de Somos Perú. Gracias de todo corazón a todos mis amigos, familiares y simpatizantes que me han apoyado, que me siguen apoyando y acompañando en esta campaña política 2026. Rumbo a la alcaldía de mi querido pueblo de Túcume. Lo hacemos con el corazón, lo hacemos porque Túcume necesita esta transformación. Así es que, amigos, nosotros como tucumanos, más unidos que nunca, porque Túcume tiene que salir adelante. Los caseríos hoy en día toman agua salada, toman agua con metales pesados, y eso no lo vamos a permitir. Acá hay un especialista en temas de saneamiento. Nunca, porque Túcume tiene que salir adelante. Los caseríos hoy en día toman agua.

ensalada. Toman agua con metales pesados y eso no lo vamos a permitir. Acá hay un especialista en temas de saneamiento. Por eso, hermano, amigo paisano de Túcume, únete. Únete a José Santisteban y cambiaremos la historia de este hermoso pueblo de Túcume. Túcume tiene historia, tiene cultura, tiene turismo. Así es que, hermano tucumano, únete a Somos Perú, porque este domingo, domingo, domingo, domingo, domingo, domingo, domingo, domingo, domingo, domingo, 4 de octubre, celebraremos el gran triunfo de Somos Perú. Muchachos, para mi comando de campaña, para mi comando de campaña, muchísimas gracias. Para el club de madres que se, últimamente se han unido, han metido todos a un solo corazón. ¿Ah? Para la jefa de campaña del comando de juventud, ¿ah? Un saludo para Mireia, para la señora Rosy, para la señora Rosa, para Marilú, para Diana, para Vicky, para Olivia, para Victoria, para Silvia, para mis regidores, caramba, tengo mucho por decir a los jóvenes. Gracias por todo su apoyo, su respaldo, su cariño. Dios me los bendiga a todos y cada uno de ustedes. Para mi tía Margarita y el morro, Margarita Lozada Romero, allá en Morro, para mi tía.

0: de 12 a 1 en TikTok. Este horario lo voy a agarrar a partir de ahora para poder transmitirle. Para mi tía Dilma, un saludo también para mi tía Dilma, para Chicón, para Armando Vidaurre. Esta vez celebraremos el triunfo marcando los corazones. Milandro, bien, mi estimado. Gracias, primo, me dice mi prima Iris ahí en Morrope. Un saludo para toda mi familia de Morrope, para la familia Santisteban Capuzol. Amigos, 4 de octubre, hoy, en el pueblo joven Federico Villarreal, en el pleno parque principal, estaremos en la última reunión de campaña política del Partido Democrático Todos Somos Perú, ¿ah? Somos Perú hoy día, hoy, 7:30 para Juan Flores, ahí estaremos unidos, dice, todo pueblo joven estará hoy día, todos, vamos, mi pueblo joven, hoy día nos reunimos, la señora Carmela dice presente hoy día, todos, vamos, que sí se puede hoy día. Para también para la familia Mendoza Carvajal, suerte, nos dicen hoy día, todos somos Perú ahí en el pueblo joven Federico Villarreal. Y nos vamos, nos piden otra canción, cualquiera ahí, no sé, del Sambo Cabero, puede ser de, no sé, de los Quipus, de, no sé, de los hermanos Ayar. Me piden, mi ingeniero, por favor. Esa es Somos Perú, dice, contigo Perú. A ver, ¿cuál es, maestro? A ver, súbele.
1: Somos del Perú, todos los peruanos somos Perú.
0: A ver, nos vamos con este tema, gracias al auspicio de Radio Santa Fe, ¿eh? 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

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Soy José Santisteban Granados, ¿ah? ¿Eh? ¡Vamos, Tucumán!

0: 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Contigo mi Tucumán. ¡Epa, y vamos! ¡Vamos, Tucumán! Muchas gracias, gracias, gracias, gracias a todos. Nos pasamos unos minutos. Muy agradecido con todos y cada uno de ustedes. No te olvides, este 4 de octubre todos nos uniremos y embanderemos nuestro pueblo de Tucumán, porque este himno lo haremos en Tucumán y allí en el parque hoy día 7:30 de la noche, Pueblo Joven Federico Villarreal. Somos Perú, somos Perú, somos Perú, somos Perú. Domingo, no te equivoques, no tengas miedo. Cuatro corazones de Somos Perú. Gracias, mi Dios lindo, todopoderoso, por haberme dado este día fenomenal. Gracias, gracias, gracias, te agradezco, mi Dios Padre todopoderoso. Que Dios le bendiga a mi pueblo de Tucumán y este 4 de octubre todos ganamos. Muchas gracias, Dios me los bendiga. Bye, bye.
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0: Amable audiencia, buenas tardes. Buenas tardes. Bienvenidos a su programa Eco Noticias. Emisión correspondiente al día de hoy, 1 de octubre del año 2026. Un gusto estar con ustedes 30 minutos con la información a través de Radio Santa Fe en la frecuencia 993, frecuencia modulada. Amigos oyentes, hoy es el día del periodista. Hoy es el día del periodista, motivo especial que hace llegar el saludo la Municipalidad Distrital de Illimo, que dirige el licenciado Juan Pablo Santa María Valdera. Feliz día, periodista peruano. Hoy reconocemos la importante labor de quienes con responsabilidad ética y compromiso tienen la misión de informar, investigar y acercar la verdad a la ciudadanía. Desde la Municipalidad Distrital de Illimo expresamos nuestro saludo y reconocimiento a todos los periodistas que día a día contribuyen a mantener informada a nuestra población. Feliz día del periodista. Gracias por su compromiso con la información y la sociedad. Día del periodista. Feliz día, Municipalidad Distrital de Illimo, licenciado Juan Pablo Santa María Valdera, alcalde del distrito de Illimo. Muchísimas gracias a la Municipalidad Distrital de Illimo, al licenciado Juan Pablo Santa María Valdera, a toda su plana de concejales por hacer llegar el saludo en el Día del Periodista. La información de la hora.
1: 1:32.
0: La 1:32, 1:32. Y amigos oyentes, el día de ayer, tal como habíamos anunciado, se llevó a cabo la última reunión de Juntos por el Perú en el Pueblo Joven Federico Villarreal. La presencia de los pobladores, en especial del Pueblo Joven Federico Villarreal, fue masiva. Mucha concurrencia el día de ayer, mucha concurrencia en los pobladores del Pueblo Joven Federico Villarreal en la última reunión de Juntos por el Perú. Otto Santa María muy contento con su comitiva. Al llegar al Pueblo Joven Federico Villarreal fueron recibidos con pancartas, con aplausos. Esa masiva concurrencia que se dio cita el día de ayer allí a la calle Víctor Andrés Belaúnde en el Pueblo Joven Federico Villarreal. Última reunión donde se dio a conocer, amables oyentes, las actividades a realizar ya en lo que será el proceso electoral. Asimismo, se hizo una clara evaluación de la campaña hasta el momento. El agradecimiento a los pobladores del Pueblo Joven Federico Villarreal y del distrito de Túcume por esa masiva concurrencia en el mitin de cierre de campaña y en las últimas reuniones. Es el sentir de la población, amigos oyentes, que se viene dando el respaldo a don Otto Santa María. Tal parece indicar, amigos oyentes, que este resultado del apoyo a Otto Santa María sería porque la actual gestión que prometía cambio y cambio, al parecer no ha cumplido con las expectativas de la población. De ahí que la población está, amigos oyentes, brindando todo el respaldo ahora a Juntos por el Perú y a Otto Santa María. La información de la hora exacta.
1: 1:34.
0: La 1:34 y ya estamos en el mes morado. Ya estamos en el mes morado, en el mes del Señor de los Milagros. Y viene una importante comunicación desde el Comité del Señor de los Milagros de Túcume. Atención, pobladores del distrito de Túcume, se les invita a la Santa Misa, a la Santa Misa de Bajada del Señor de los Milagros en Túcume, el día de hoy, primer día de octubre, a las 6:00 p.m, hora exacta en la parroquia San Pedro de Túcume, hoy a las 6:00 p.m, en la Santa Misa de Bajada del Señor de los Milagros. Atentamente, el Comité de la Hermandad del Señor de los Milagros.
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0: Y vamos con esa tanda publicitaria. Sí. Hoy tiene meeting Somos Perú en Iquimo. Meeting de cierre de campaña en Iquimo.

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0: La 1:39, 1:39 de ayer, amigos oyentes, en Guillermo fue el mitin de Miguel Valdera Sandoval. Con esto, amigos oyentes, la cosa está definida en el distrito de Guillermo. La cosa está definida en el distrito de Guillermo. Amables oyentes, son pocos los candidatos que se presentaron en esta oportunidad. 7 candidatos, de los cuales definitivamente, con los cierres de campaña, con los mítines de cierre de campaña, ya, amigos oyentes, podemos decir que se perfilan los ganadores en los pueblos de la región Lambayeque. Hoy Somos Perú, con el doctor Juan Carlos Acosta Suclupe, su mítin de cierre de campaña, de superar en presencia masiva de la población de la ciudad y caseríos, sería virtual ganador en el distrito de Guillermo. 7 candidatos, amables oyentes, de los cuales hasta el momento, amigos oyentes, son 2 que se vendrían perfilando para hacerse del triunfo en la municipalidad distrital de Guillermo. El nuevo alcalde se define este domingo 4 de octubre. Mientras tanto, que en el distrito de Tuque, amables oyentes, hoy también don Julio Chapoyán cierra con su mitin de campaña toda la campaña proselitista efectuada hace 4 años que está en campaña. Julio Chapoyán, y hoy en su mitin de cierre campaña, estaría también definiendo aquí en Tucumé quién de los 10 candidatos llega a la alcaldía. Al parecer, amigos oyentes, 2 se perfilan solamente para llegar al sillón municipal del distrito de Tucumé. Los demás se quedarían en el camino por errores garrafales que han tenido en su campaña electoral. Hoy, amigos oyentes, reiteramos, son los últimos mítines de cierre campaña en todos los pueblos de la región Lambayeque, y con ello se estaría ya definiendo la contienda electoral. Solo se espera el domingo para llegar a las urnas, pero con los mítines de cierre de campaña, indudablemente en los pueblos de la región Lambayeque ya se viene dejando claro quién llega primero, quién llega segundo. Los demás quedarán rezagados, amigos oyentes, por los múltiples errores en la campaña electoral. Siempre le hemos dicho, la campaña electoral tiene que llevarse adelante, señores, con propuestas realizables, con verdades, no vendiendo humo, como dicen algunos, con falsas esperanzas, más cometiendo errores, como han cometido algunos candidatos, que indudablemente les pasará la factura y no llegarán una vez más al sillón municipal. Una vez más no llegarán al sillón municipal. Vamos con el Señor de los Milagros, amigos oyentes. Reiteramos la información. El Señor de los Milagros en Tucumé hoy tiene Santa Misa. Santa Misa de bajada del Señor de los Milagros a las 6:00 p.m. de hoy en la parroquia San Pedro de Tucumé. Hora exacta, por favor, moradores que quieran acompañar, a las 6:00 p.m, hora exacta de la Santa Misa de bajada del Señor de los Milagros en la parroquia San Pedro de Tucumé. Ya estamos en el mes morado, amigos oyentes, en el mes morado y en vísperas de las elecciones. En vísperas de las elecciones, amigos oyentes, estamos en vísperas ya de las elecciones. Atención a la población, atención a la población del distrito de Guillermo y pueblos vecinos en la región Lambayeque, la de Muna Guillermo. La de Muna Guillermo atiende proceso de alimentos y violencia familiar de manera gratuita. No les cuesta absolutamente nada los procesos que ve la de Muna en Guillermo. Así lo manifestó para Eco Noticias la doctora Verónica Acosta Vances, jefa de Muna en Guillermo. Por lo tanto, indicamos que cualquier vecino puede acercarse a la de Muna de Guillermo. las damas de preferencia que tengan que ver con los alimentos de sus hijos, acercarse a Demuna. El trámite es gratuito. El trámite es gratuito para cualquier proceso de alimentos, violencia familiar y otros. Ahí está al frente la doctora Verónica Acosta Avances, jefa de Demuna en Guillimo, para atender muy amable los procesos que quieran los litigantes. La información de la hora exacta aquí en Eco Noticias.
1: 1:44.
0: La 1:44. El tiempo avanza, señoras y señores. El tiempo avanza y a partir de las 6:00 p.m. de hoy se rinde un justo homenaje a los hombres de prensa en el Colegio de Periodistas del Perú. 6:30 p.m. hora exacta, es la ceremonia del Día del Periodista en el Colegio de Periodistas del Perú. Por tal motivo, todos los hombres de prensa están cordialmente invitados a las 6:00 p.m. en el Colegio de Periodistas, ubicado en la calle Colón, en la ciudad de Chiclayo. La información de la hora exacta.
1: 1:45.
0: La 1:45. Y hoy es el meeting de cierre de campaña de Somos Perú en Íñimo, en la tierra del Tumidoro.

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2: Una y 48.

0: 48 minutos y nos alcanza en el programa también de la Asociación Nacional de Periodistas del Perú el día de hoy a las 5 de la tarde con 30 minutos y la Sociedad Amante de las Artes, ceremonia central por el día del periodista. Todos los agremiados están invitados a esta importante ceremonia, 5 de la tarde con 30 minutos, hoy día, primer día de octubre, en la Sociedad Amante de las Artes. Una fuerza, toda la fuerza, Junta Directiva INP Chiclayo 2026-2029, es la comunicación que nos llega a nuestra mesa de conducción. Y el proyecto La Calzada, amables oyentes, sigue en los mítines de cierre de campaña. En los mítines de cierre de campaña se sigue anunciando la ejecución de la presa La Calzada. La presa La Calzada, señores, amigos oyentes, lo hemos dicho y lo reiteramos, no tiene licencia social. Los pobladores de la cuenca alta del Valle de la Leche se oponen al proyecto La Presa La Calzada y advierten, amigos oyentes, todo un conflicto social por lo que vienen manifestando los candidatos en estos cierres de campaña, en estos mítines de cierre de campaña. Amigos oyentes, lo hemos dicho, de manera irresponsable se toca las informaciones en los mítines de cierre de campaña y esto al parecer podría perjudicar a nuestros hermanos agricultores. Más responsabilidad, señores candidatos, están en cierre de campaña ya los amigos candidatos de los diferentes partidos, pero no saben qué hacer. Ayer hemos observado inclusive el candidato, amigos oyentes, anunciando un montón de cosas que no pudo hacer, pero que sin embargo que le den la oportunidad para poder en este segundo periodo concluir con las obras que dejó. Indudablemente, amigos oyentes, si te dan la oportunidad 4 años, amigo candidato, amigo alcalde, para que ejerza la función de alcalde y no terminas las obras por falta de tiempo, no pidas otro periodo. No pidas otro periodo. Ya la población ha definido con la participación en los mítines de cierre de campaña quién es el candidato que va avanzando, quién es el candidato que está definido para ocupar el sillón municipal. Nos llega una importante comunicación, amigos oyentes, una gran pollada el día 3 de octubre a las 9 de la mañana en el caserío Chirimoyo. En el caserío Chirimoyo falta el lugar donde va a ser la pollada, cuesta 15 nuevos soles. La información de la hora exacta aquí en Eco Noticias.
1: 1:51.
0: La 1:51. Y hablando de irresponsabilidades, amigos oyentes, el candidato de Renovación Popular, don Lantis Eclén Morales, ha publicado que el alcalde de Illimo estaría en campaña repartiendo ayuda humanitaria de la municipalidad en San Isidro, pidiendo votos por Juan Carlos. Oiga, esto es totalmente mentira, señor candidato, esto es totalmente mentira, es totalmente mentira. Conocemos muy de cerca, amables oyentes, que el alcalde no reparte alimentos, para eso está los amigos de Defensa Civil, ellos son los que directamente tratan con la población. El alcalde no hace entrega de ayuda humanitaria. Es más, bien sabemos, amigos oyentes, que hace más de 2 meses hubo reparto y en estos últimos 2 meses no ha habido reparto de ayuda humanitaria. Así que infórmese bien, señor candidato, infórmese bien, no confunda a la población, no confunda a la población. Manotazo de ahogado de algunos candidatos, amigos oyentes, lo decíamos, ya no saben qué hacer, no saben qué decir, porque al parecer ya en esta campaña electoral le va en contra, señoras y señores.
1: algunos candidatos no van a llegar por los errores garrafales en su campaña electoral. Y no le echen la culpa a otro de sus errores, señores candidatos. No echen culpa a otro de sus errores, señores candidatos. Han tenido tiempo suficiente para su campaña electoral y ahora, porque se avizoran ya los candidatos, se avizora candidatos para alcalde que van a salir elegidos el día 4 de octubre, comienzan a tirar, amigos oyentes, como se dice, lodo a los ganadores. Eso, señoras y señores, la población sabe perfectamente cómo son los candidatos, cómo han hecho su campaña, y a estas alturas, como se dice, en la recta final, ya está definido quién serán los alcaldes en los pueblos de la región Lambayeque. La información de la hora.
2: 1:54.
1: No puede ser, son las 1:54. Avanza, amigos oyentes, avanza la hora. Y hoy tenemos meeting de Somos Perú en Iquimo. Somos Perú, hoy meeting en Iquimo.

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3: Una y 57.
4: La una de la tarde con 57 minutos. Una de la tarde con 57 minutos. Y amables oyentes, un momento de reflexión. Como bien sabemos, el día de hoy es el día del periodista. Sacrificada labor, amigos oyentes, que le ha costado la vida a muchos colegas por investigar. Una de ellas, Melissa Alfaro, quien fue asesinada en el año 1991. Luego, Luis Choi, en el 2013. Y hace poquitos días, amigos oyentes, la China Polo, que era candidata a la presidencia de la región Ancash, fue asesinada cruelmente. La gran pregunta, ¿qué tenían en común estos periodistas? Todos denunciaron al fujimorismo. Y así como ellos, amigos oyentes, otros colegas periodistas han corrido la mala suerte de querer decir la verdad, de investigar, y les han quitado la vida. Otros han recibido fuerte golpiza por parte de amigos o enemigos que viven al margen de la ley. No olvidemos que en estos lares estuvo el colega Miguel Rojas Oplapuco, y de un momento a otro perdió la vida el colega Miguel Rojas Soplapoco. Tenía su estilo periodístico, lógicamente, y es respetable. Cada hombre de prensa tiene su estilo en el manejo de la información, y eso es respetable. Pero a algunos personajes políticos no les gusta que les digan sus verdades, mucho más si van a otro terreno, y amigos oyentes, inclusive se ganan procesos judiciales. Lamentable. Sea un día de reflexión, amigos oyentes, para que la población saque su conclusión de quiénes son enemigos de la sociedad. Mil gracias, nos reencontramos en la próxima emisión. Buenas tardes, permiso.
3: Hora exacta, 2 de la tarde, 00 minutos.

0: gracias, Pablo, también por tu amistad. Y bueno, de alguna manera dicen, pues aquí hay gerencia general el almuerzo, ¿no? El arroz con pato de aquí, nos dicen. El arroz con pato de aquí en un restaurante turístico de aquí del distrito de Tucumán. Gracias a Dios, un día más de vida, con salud, con trabajo. Y bueno, a seguir justamente trabajando en el Día del Periodista. Nosotros debemos ser la voz de los que no tienen voz. La voz de aquel huérfano, la voz de aquella persona, de aquel ciudadano que tiene problemas en sus caseríos, ¿verdad? Ahí donde están los problemas, tiene que estar un periodista, pero sacar la voz con valentía, ¿verdad? No pasando la franela a ningún candidato o a las autoridades corruptas que ya se van y dejan el cargo, ¿ok? Bueno, esta tarde llega Julio César Chapoñán. Va a haber mítines también de cierre de campaña de nuestra amiga Erika Vera. También hace mítin de cierre de campaña Erika Vera del PPC de Marcando el Mapa. Y también aquí en Tucumán de Julio César Chapoñán de la Alianza para el Progreso. En Íllimo, cierre de mítin de campaña también del señor Juan Carlos Acosta. En Pacora lo hace la candidata que ya se cree ganadora, la señora Patricia Bellodas de Lapra. Y en Jayanca lo hace el señor Coveñas, que también ya se cree alcalde de Jayanca. Vamos al corte y regresamos.
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0: son las 2 de la tarde, ya 10 minutos. Llega el candidato también, el candidato Julio César Chapoñán a los estudios de Radio Santa Fe. Vamos con una llamadita en el Día del Periodista. Muy buenas tardes. Hola, hola.
1: Muy buenas tardes, señor Estela.
0: Segundo Rioja, ¿cómo estás? ¿Qué tal? Buenas tardes.
1: Ahí muy bien, señora. Llamo para felicitarla por su día, Día del Periodista, y a todos los periodistas, a través de usted, a todos los periodistas de la región Lambayeque.
0: Gracias, mi buen amigo. Sí, ¿qué es lo que le falta? ¿Qué es lo que le falta a tu barrio, a tu comunidad? Háblanos, por favor.
1: Mire, a mi pueblo le falta el agua, sufre el por agua. El agua.
0: Villarreal, ¿no? Villarreal.
1: Pueblo joven Federico Villarreal.
0: Okay.
1: Le falta la construcción de la segunda etapa de la biblioteca. Mire, quiero hablarle a mi pueblo de Pueblo Joven Federico Villarreal.
0: Sí, adelante.
1: Pueblo joven Federico Villarreal, te hago recordar, mis hermanos vecinos, por favor, tomen conciencia que en su oportunidad hubo un candidato que llegó y nos dejó sin agua. Ajá. Todo fue por la culpa de ese señor. Ahora nosotros todos sufrimos por agua y no tenemos.
0: ¿Quién es ese candidato?
1: Otto Santamaría. Ajá. Ese señor nos dejó sin agua. Nos dejó sin agua hace 8 años por una obra mal ejecutada. Y cuando estuvo en su periodo, no cumplió con la ejecución de la segunda etapa de la biblioteca. Ajá. No solucionó la zona vulnerable de la losa deportiva, que en épocas de lluvia que ya se aproximan. Es zona vulnerable y no tenemos por dónde evacuar las aguas, donde le solicitamos que libere las entradas y salidas de la calle quien sirve para evacuar las aguas. Y ahora el señor viene a prometerle al todo el distrito un sinnúmero de promesas que no las realizó durante los 20 años que estuvo, y ahora nos viene a engañar nuevamente. Túcume y Pueblo Joven Federico Villarreal, tomen conciencia, por favor, y démosle la oportunidad a un nuevo líder, de cualquiera otro, pero menos Otto Santamaría, se lo merece, porque ese señor le ha hecho mucho daño al pueblo y al distrito de Túcume, porque está todo destruido. Es el peor distrito de todo el departamento de Lambayeque. Espero la comprensión de todos, y esa es mi opinión y esa es mi indignación.
0: Gracias por tu saludo también en el Día del Periodista. Hasta hoy se puede hacer mítines, hoy termina todo, ¿verdad? También de alguna manera la promoción de los spots publicitarios, pero ya mañana, solamente con calma, ya analizan, a ver que se cargue esto, mi estimado Junior, verifica por favor, y ya mañana con más calma

mañana con más calma ya. Los candidatos asisten a los medios de comunicación para hacer una reflexión de todo lo que les ha pasado, ¿no? En esta campaña que empezó ya hace más de un año, ¿no? Candidatos que han estado trabajando, han hecho labor social. Y bueno, hola, buenas tardes. Hola, hola, buenas tardes. ¿Desde dónde me llaman?

0: porque ya estamos con el candidato aquí en los estudios. Hola.
1: Escucha.

Muchísimas gracias. Muchísimas gracias a don Gilberto Hurtado. Gracias, gracias a don Gilberto Hurtado. Vamos, vamos, vamos, vamos, vamos.

0: Hola, buenas tardes, Esther. Te saluda Marco.
1: ¿Cómo estás, Marco? Buenas tardes.
0: Buenas tardes, para saludarte por este día tan especial para los periodistas, comunicadores, a nivel nacional, de la región Lambayeque. Seguramente hoy día se van a reunir en Chiclayo, ¿no?
1: Como dice, sí, hay bastantes eventos allá en Chiclayo. Nos han invitado a varios, pero no hemos podido ir todavía.
0: Agradecerle a Dios por llevar siempre la noticia, la verdad, la pasión de ser periodista, usted, para informarle al pueblo. Llevar un mensaje claro, un mensaje que el pueblo entiende en estas elecciones, ya en estos días prácticamente que no queda nada.
1: Tres días, la hora cero, ya llegó.
0: Y que el pueblo vote a conciencia, como decía hace minutos el amigo Segundo Rioja, que tiene mucha razón, ¿no? Por este señor que hace la autoridad, que es un tipo muy mitómano y mentiroso. Ha traicionado al pueblo, ahí tiene su obra, su gran obra que hizo en el Cerro Puerto, de más de 9 millones, el pueblo debe tomar conciencia, el único que ganó fue él, el pueblo no fue beneficiado, fue traicionado totalmente. Esa obra no sirvió para nada, no salió ninguna gota de agua, es totalmente, el pueblo está abandonado totalmente. Como tú sabes, Esther, y que tú conoces a Tucumé, la mina día a día, cómo encuentras el pueblo. En sus 11 años de gestión que tuvo el señor, ¿cómo se hizo alguna obra de renombre que haya estado para el pueblo como base fundamental?
1: Así es, Marquito. Bueno, finalmente el pueblo va a tomar la decisión y yo creo que el 4 de octubre, de hecho, va a triunfar el pueblo, Marco, ¿ah?
0: Que el pueblo vote bien, que vote a conciencia. A todos mis vecinos tucumanos les digo, bueno, como siempre he venido yo manifestándome con el amigo, el pata del pueblo, Darwin Díaz, un excelente candidato, un gran líder. Y como siempre digo, nuevo tiempo, nuevo líder, y darle la oportunidad a este joven con capacidad de gestión, con experiencia absoluta.
1: Correcto, Marquito, yo sé que le estás dando, bueno, tú y toda tu familia están apostando justamente por gente nueva, gente que llegue. Necesitamos nueva gente ya que trabaje también en la municipalidad distrital de Tucumé, Marco.
0: Así es, lo productivo y lo más importante es aquí apostar por gente nueva, no por gente que ha demostrado su capacidad o por políticos viejos que solamente lo único que hacen es empañar esta competencia o esta fiesta política y traen más atraso y desunión al pueblo tucumano. El pueblo tucumano tiene grandes cosas para disfrutar, tiene grandes y cosas maravillosas, pero estos políticos, yo les llamo que llegan a hacer mucho daño al pueblo tucumano, no deberían estar. Estos señores, si piensan en grande, deberían estar en otro lado compitiendo, pero como sin capacidad no les da, vuelven al pueblo tucumano creyendo que los tucumanos son tontos, útiles.
1: Así es, Marquito. Bueno, finalmente el 4 de octubre vamos a conocer la verdad, sí, el pueblo decide.
0: El pueblo decide, finalmente, como tú dices, pero yo les pido reflexión y conciencia para que Tucumé tenga desarrollo. Tenemos totalmente 10 candidatos, pero hay que elegir los mejores. Tenemos buenos candidatos, uno de ellos es el líder Darwin Díaz, un hombre con mucha experiencia en gestión pública.
1: Así es, Marquito, muy amable, gracias también por tu saludo, por el Día del Periodista. Un abrazo, Marquito.
0: Un abrazo. Muchas gracias.
1: Gracias a ti, Marquito. Muy bien, en el Día del Periodista nos están haciendo llegar gracias. Estará, bueno, los mítines de cierre de campaña también de los candidatos. Se viene el mítin de cierre de campaña también de la candidata Erika Vera, la candidata también del PPC esta tarde, ahí en el escenario también de Tucumé. Y también el candidato Julio César Chapoñán. Correcto, vamos a ver otra llamadita rapidito. Antes de ingresar ya con la entrevista, vamos a tener la entrevista también. Aquí se viene la gente de Jayanca también, ¿no? La gente de Jayanca se viene para saludar a Esther Estela también, ¿no? Ahí está mi gran amigo Lino Quiroz Jiménez. Vamos con el corte, mitin de cierre de campaña de Gente Caliente. Rapidito, regresamos.
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0: otro año más como periodista, y yo creo que no hay amenaza que pueda realmente apagar la verdad cuando realmente hay que investigarla como periodistas, ¿no? Informar no es un delito, amigos oyentes. Investigar la corrupción tampoco. La libertad de prensa se defiende ejerciendo de verdad y contando la verdad, como debe ser, ¿no? Bueno, ser periodista, amigos oyentes, no es callar ante el poder. Es tener el valor de preguntar, investigar y contar la verdad, aunque al hacerlo implique graves riesgos a nuestra vida, amigos oyentes. Hola, buenas tardes. Hola, hola, buenas tardes. Te escuchamos. ¿Desde dónde llamas?
1: Buenas tardes. Le habla César García.
0: Sí, ¿desde dónde llamas?
1: De aquí de Tucumán, mi profe.
0: Sí.
1: Saludarla por su día.
0: Gracias.
1: Porque en realidad es la primera y la única periodista veraz que tenemos aquí en nuestro distrito de Tucumán.
0: Muchas gracias, César.
1: Y desearle, mi profe, que siga pasando un bonito día, ¿no? Y que todos los éxitos para usted. Bueno, aprovecho
0: gracias.
1: La oportunidad, mi
0: gracias,
1: profesor,
0: César.
1: Para confirmar mi apoyo y de toda mi familia, de todo mi Tucumán Centro, que respalda la candidatura del único
0: Orlando Vera Chozo, ¿no? Orlando Vera Chozo. Correcto.
1: Tiene toda la humanidad, tiene todo el carisma, tiene toda la inteligencia para poder gobernar nuestro pueblo. Y bueno, esperemos que este 4 de octubre todo el pueblo de Tucumán y Caserío marquen las 4 R de Renovación Popular y estaremos llevando a nuestro gran amigo y mejor vecino Orlando Vera Chozo a la alcaldía.
0: Gracias, Cecitará, gracias por ese saludito también, ¿ah? Gracias por ese saludito, de verdad que bájale un poquito el volumen, Junior. Y de verdad que como periodista soy docente también y bueno, estoy escribiendo ya 2 libros, Basta de Silencio y El Dolor que me Fortaleció. Y de verdad que en el trajinar como periodista he recibido amenazas. Recuerdo muy bien hace 15 años, vía teléfono me amenazaron, ¿no?, por sacar a la luz a una banda criminal que vendía drogas. Y aquí en el Valle de la Leche pues me han cerrado programas por decir la verdad. Me han mandado mujeres también a atropellarme, ¿verdad? Entonces tengo tantas anécdotas, amigos oyentes, por decir la verdad. Y ahorita, por ejemplo, que hay rendición de cuentas donde los alcaldes simple y llanamente nos están contando chistes, ¿verdad? Y que ya pasan desapercibidos realmente todo lo que están comentando ya en la rendición de cuentas los alcaldes. Ahí tenemos en Pacora a un alcalde que se va porque Pacora está huérfano de alcalde y ahora va como primer consejero con el partido Somos Perú. Tenemos a un alcalde, Juan Pablo, que se va. Oiga, ¿cómo puede decir que Íllimo está bien cuando sabemos que Íllimo, cómo lo dejan? Íllimo huele mal. Íllimo está destrozado. Y eso lo dice el pueblo. No lo dice Esther Estela. Así que seamos claros, amigos oyentes, seamos claros. Aquí yo no estoy para pasarle la franela a ningún alcalde que ya se va, que dice que carreteras. No, señores, aquí no le podemos mentir a la población. Yo no voté tampoco por JP, porque este señor llamado Roberto Sánchez se puso el sombrero de Pedro Castillo y simple y llanamente no mintió. Es que esa es la gente de JP, que te viene a contar historias porque no viven acá, no sufren las necesidades que tiene el pueblo, porque no viven acá. Candidatos que no viven acá. Esperemos finalmente que el pueblo reaccione, que el pueblo realmente vote. Tenemos varios candidatos. El pueblo finalmente toma una decisión el 4 de octubre. Y por decir la verdad, nos odian, nos han sacado en las redes, nos han dicho de todo, pero igual, con valentía, gracias a Dios, estamos terminando esta campaña electoral donde ha sido demoledora. Y como periodista, yo muy agradecida, porque desde ayer estamos con los mensajes, gracias a mi linda gente de los caseríos que está respondiendo, que está reaccionando ante las mentiras de los candidatos que no viven acá, que vienen simple y llanamente en campaña electoral y aquí dicen y se dicen ser del pueblo. Yo estoy con el pueblo, que te voy a hacer tus carreteras, que te voy a hacer tu centro pre. No, señores, ya no creemos ya en esos cuentos, en esas promesas. Ya pasaron muchos años. El pueblo realmente está despertando. Hoy ejercer el periodismo también significa enfrentar amenazas, presión y peligros. Pero frente a todos estos miedos, no me tiembla la voz de hablar de corrupción, amigos oyentes. Gracias por su cariño. Me voy contenta, me voy agradecida de verdad. Me voy agradecida de esa gente que me abraza con ese abrazo genuino, con esa voz que me dice: Esther Estela, tú eres mi voz, porque yo no puedo hablar. Me van a reconocer mi voz y esa función la asume la periodista Esther Estela. Hola, buenas tardes. Hola, hola.
2: Aló, buenas tardes.
0: Sí, buenas tardes.
2: Felicitarla por su día, señora Estela.
0: Gracias, gracias.
2: Y muchísimas por gracias. Ahí, para un saludo para el señor Orlando Verachos. Ojalá que todos con mano firme este domingo 4, marcaremos las 4 R de Renovación Popular.
0: Muchísimas gracias, gracias, gracias, amiguita. Vamos a llamar a don Orlando Verachos. Estaba también llamando. Hola, buenas tardes. Hola, hola, buenas tardes.
3: Aló, muy buenas tardes.
0: Sube el volumen de tu voz, porque aquí queremos gente pila. Gente pila, gente pilas. Hoy es el día del periodista. Hola, hola.
3: El día del periodismo. Y también aprovechar, decir que soy de Caserío Fundo Vera.
0: Ok.
3: Y estamos con el señor Orlando Verachoso.
0: Orlando Verachoso. Muy bien. Gracias por ese cariño, ¿ah? Gracias, vamos rapidito a llamar porque siguen ingresando las llamadas y luego el señor Orlando Verachoso se queda sin hablar en el programa. Vamos rapidito a ver.

0: día del periodista, el amigo don Orlando Vera Chozo. Hola, buenas tardes. Hola, hola. Vamos a ver si tenemos suerte. Vamos a ver. Hola, muy buenas tardes a nuestro amigo líder del partido Renovación Popular.
1: Muy buenas tardes.
0: ¿Qué tal? ¿Qué tal? Buenas tardes.
1: Señora Esther, muy buenas tardes. Buenas tardes. Agradezco la oportunidad, pues, hombre, que me brinda para hacer llegar mi saludo a todo mi pueblo de Túcome y a sus caseríos. Y también no puede pasar esta fecha por desapercibida, señora. Esta fecha es muy importante, el Día del Periodista.
0: Gracias.
1: Usted sabe que ser periodista
0: no es fácil,
1: hoy en día no es una tarea fácil.
0: No es fácil.
1: Es una época inundada de ruidos, noticias falsas, desinformación.
0: Sí, así es.
1: El trabajo de salir a buscar la verdad requiere valentía, ética y una vocación inquebrantable. Detrás de cada titular, de cada reportaje de investigación, de cada fotografía o transmisión en vivo, hay horas de esfuerzo.
0: Claro, claro.
1: Renuncias personales, muchas veces riesgos que se asumen con tal de que la ciudadanía tenga los elementos necesarios para decidir con libertad. Los periodistas son los guardianes de la memoria colectiva.
0: Así es, muchísimas gracias, don Orlando.
1: Esther, y también rendí el homenaje a los periodistas que dejaron de existir en este mundo y que fueron acribillados
0: por
1: aquellos gobiernos de turno.
0: Claro,
1: y también no se puede olvidar, pues, quiero hacer también al periodista, a nuestro hermano que apostó por Túcume, que hizo labor social, que ya no está en este mundo. Me refiero a nuestro amigo, a nuestro hermano Miguel Rojas Oplapuco.
0: Así es,
1: que
0: muy
1: en paz descanse por este
0: recordado.
1: Día del periodismo. También déjame rendir homenaje.
0: Claro,
1: señora Esther, pásela usted también este día maravilloso. Que Dios me la bendiga. Y que siga con mucha fuerza, y que Dios la protege, que Dios la cuide, porque este es un trabajo muy sacrificado, porque lo único que hacen ustedes es, ustedes hacen el puente del pueblo hasta las autoridades para hacer llegar la verdadera verdad. Y gracias a ustedes nos enteramos de los pormenores que pasan en nuestro pueblo.
0: Muchísimas gracias, de verdad, muchísimas gracias, mi buen amigo Orlando Vera Chozo, por ese cariño, por esas palabras, y recordar también a nuestro hermano, nuestro amigo Miguel Rojas Oplapuco. Un abrazo, don Orlando, y éxito también en esta recta final. Ya llegó la hora cero, don Orlando.
1: Así es, estamos lo más que todo, aquí lo que prevalece es la confianza y la serenidad. Al menos yo estoy con bastante calma, estoy tranquilo.
0: Claro.
1: Espero la voluntad de Dios y el respaldo del pueblo.
0: Supuesto,
1: además, a las personas que siempre llaman, comienza como si fueran dueños de la ley y de la verdad.
0: Así es.
1: Que por qué van a postular a aquellas personas que ya fueron autoridades. No, es que no todos son malos. No
0: Así
1: todos
0: es.
1: Son malos. Sí
0: Así
1: hay
0: es.
1: Personas buenas, honestas, sinceras,
0: Así
1: de
0: es.
1: Buen corazón. Sí hay personas que se identifican con su pueblo, y sí hay personas que quieren trabajar con la honestidad del caso. Lo que interesa es llegar y trabajar por Túcume, por el pueblo. Ya la gente me conoce, soy una persona que tengo experiencia, vocación de servicio, gestión.
0: Ajá.
1: Hacer gestión es no cruzarse de brazos. Hacer
0: por
1: gestión
0: supuesto.
1: Es
0: tocar
1: ir,
0: puertas.
1: Moverse, formar cielo y tierra, tocar las puertas en todos los ministerios, ir con sus proyectos y ojalá pues que aprueben esos grandes proyectos que está dejando, si es que está dejando, y si es que no, y si están en camino, hay que seguirlos y hay que seguir, hay que destrabar esos proyectos y por el bien de nuestro pueblo de Túcume.
0: Muchísimas gracias, don Orlando. Muchísimas gracias. Ya estaremos en comunicación. Un abrazo, don Orlando Vera Chozo.
1: Gracias a usted.
0: Gracias, gracias, gracias, gracias. Vamos con String Karma.

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1: Vamos con Beto Chapoñán, está aquí en los estudios de la radio. Beto, acércate a micrófono, por favor. Muy buenas tardes, Beto.
2: Estelita, buenas tardes. Bueno, visitándote por el Día del Periodista,
1: okay.
2: Una comunicadora social, a carta cabal, que no se casa con nadie, dice Estelita, ¿no?
1: Claro.
2: Y entonces,
1: gracias, gracias,
2: estamos
1: Beto.
2: Visitándote por acá,
1: ajá.
2: Felicitándote por el Día
1: gracias,
2: del
1: Beto,
2: Periodista.
1: Ah. Muchísimas gracias, ah, gracias por ese cariño. Beto Chapoñán trae el saludo de Bartolito Chapoñán y de toda la familia Marquito Chapoñán en el Día del Periodista. Muchísimas gracias, Beto Chapoñán. El mensaje que le dejas también a todo tu público que te está escuchando.
2: Bueno, el mensaje es que ya se acorta la brecha y este domingo 4 de octubre, ténganlo por seguro, ustedes nos conocen, conocen a nuestro candidato. Y estamos seguros que desde ya ustedes van a marcar con mano firme las 4K de Fuerza Popular y el gran ganador será nuestro distrito de Tucumán.
1: Muy bien, muchísimas gracias.

0: al candidato Julio César Chapoñán aquí en los estudios de la radio. Vamos con otra llamadita. Hola, buenas tardes.
1: Dale, saluda a David García.
0: ¿Cómo está? ¿Qué tal?
1: Bien, bien. Llamando para saludarte por el Día del Periodismo a Miguel Cela.
0: Ya.
1: Desearte mucha suerte, proyectos. La labor de un periodista cuando es muy sacrificada y peligrosa a la vez. Sobre todo cuando hay investigaciones donde hay actos de corrupción o de crímenes, ¿no?
0: ¿Quién me llama? ¿Quién me llama? ¿Quién me llama?
1: David García, David García.
0: Ah, ¿cómo estás, David García? Buenas tardes, David García. A los años te dejas escuchar, David García.
1: Sí, Celita, como hoy ya es un día muy especial para ti.
0: Gracias. Ya me trajeron la torta, te comento, ¿ah? Ya me trajeron una tremenda torta que vamos a compartir con el equipo de producción de Radio Santa Fe y el programa Estelar en la Noticia. ¡Uy! Está riquísima esta torta, ¿ah? Gracias, David García. El mensaje que le dejas a toda la audiencia, David.
1: Bueno, felicitarlo porque sé que todos los días escuchan y te apoyan.
0: Gracias, David, gracias.
1: Sobre todo, si es temple que tienes tú para poder manejar el programa, las entrevistas políticas que hay,
0: claro,
1: el debate, pues, tener tu programa.
0: Claro que sí.
1: Ajá. ¿No? Te conozco de muchos años y sé...
0: Sí, yo también. Por eso esa voz, decía yo, esa voz la conozco, decía yo. Esa voz la conozco, David García. Gracias, David, ¿eh? Gracias. Un abrazo a la distancia,
1: así,
0: David.
1: Gracias a ti por mantenernos informados, ajá, a todos los tucumanos.
0: Gracias, David.
1: Gracias, Estelita, por tu tiempo que nos das acá en nuestro pueblo.
0: Gracias, gracias a ti, David, ¿eh? Gracias, gracias, Davidito. Ah, muy bien, ahí estuvo el amigo que no escuchábamos hace tiempo, ¿eh? David García, el mitin de cierre de campaña también. Estamos esperando al arquitecto Julio César Chapoñán. Estamos esperando al arquitecto Julio César Chapoñán en los estudios de Radio Santa Fe. Aquí está, me dicen por acá. Vamos rapidito, me parece que el doctor Freddy Chapoñán tiene alguna denuncia que decirnos. Vamos a escucharle a mi buen amigo, ¿eh? Él es un gran amigo. Vaya en la lista que vaya, pero es un gran amigo, el profesional de la salud, doctor Freddy Chapoñán, que nos llama desde Mochumí. Amigo, buenas tardes. ¿Cómo estás, amigo? ¿Qué tal?
2: Indignado, muy
0: indignado.
2: ¿Qué pasó? Indignado.
0: ¿Qué pasó, Freddy? Coméntanos.
2: ¿Qué pasó?
0: Freddy.
2: Que hay un trabajador de la municipalidad.
0: Ya, de Mochumí.
2: Que es simpatizante de APP.
0: Ya.
2: ¿Y
0: qué ha pasado?
2: No, ha faltado el trabajo.
0: ¿Ya?
2: Por apoyarnos con la logística, porque hoy nuestro meeting a las 2, bueno, ahorita va a ser nuestro meeting.
0: Ya.
2: Y allí, ya está en el local partidario.
0: ¿Qué? ¿Ha ingresado? ¿Ha ingresado y, o
2: sí,
0: qué?
2: Ahí, no. Él nos apoya, sino que ha llegado la jefa de recursos humanos de la municipalidad distrital de Mochumí.
0: Ya.
2: Y de forma prepotente ha ingresado al local, a un lugar totalmente privado, a intreparle al trabajador porque no ha asistido al trabajo.
0: Wow, qué pena.
2: O sea, si simplemente no asiste, es una sanción administrativa, se le después del día y ya está.
0: Qué pena, ¿no? Qué
2: no hay
0: pena.
2: Nada más que hacer, ¿no? Pero claro. Sin embargo, esta señora que, según lo que tengo informado, es abogada.
0: Ya.
2: No conoce las leyes.
0: Pero siendo abogada, Freddy, ¿no conoce las leyes?
2: ¿Te das cuenta de que esta gestión ha contratado gente inexperta?
0: Bueno, gente, el alcalde no se va también sin pena ni gloria, pues el alcalde también, ¿no?
2: Sin saber sus funciones,
0: ajá,
2: como tal.
0: Exacto.
2: Hemos llamado a la policía y la policía le ha llamado la atención a la señora con obvias razones. ¿Por qué tiene que ingresar a un local privado?
0: Por supuesto, privado, ¿no?
2: Privado.
0: No
2: es
0: se
2: una
0: puede
2: casa
0: ingresar
2: privada.
0: A una propiedad privada, no se puede. No
2: es
0: podemos.
2: Es allanamiento.
0: Uh-huh. Qué pena, Freddy, que estén
2: y sin
0: ustedes...
2: embargo, ya, pero eso sabemos de dónde viene, ¿no? Es demasiado
0: claro,
2: obvio. Están desesperados.
0: Es demasiado obvio, mi estimado doctor.
2: Es demasiado
0: doctor,
2: obvio,
0: ¿no?
2: Lo que está haciendo.
0: Claro,
2: es demasiado obvio,
0: mi estimado.
2: En nuestro pueblo, es lamentable que hemos aventurado 4 años y nos hemos estancado en esto.
0: Qué
2: espero
0: lamentable, Freddy,
2: de todo
0: ¿no?
2: corazón que mis paisanos sepan elegir,
0: sí,
2: sepamos
0: pues
2: por quién votar Exacto. En ese caso, para mí la mejor opción es por la que yo estoy yendo, porque ya se ha demostrado trabajo, se ha demostrado gestión, hay obras a la vista.
0: Exacto.
2: Sin embargo, en esa gestión no las tenemos. Si sus mismos,
0: no,
2: mira,
0: se va sin hay, nada, de hecho.
2: Su
0: de
2: mismo hecho. Regidor, su propio regidor, acompaña las caravanas de otros partidos.
0: Freddy,
2: no le dice nada.
0: Freddy, dirígete al pueblo para que, bueno, no más el continuismo, vos, Freddy, porque sabemos que el candidato Lucho García justamente lleva al hermano del alcalde, hay que decirlo claramente, al hermano del alcalde Luis Antonio Ventura Zurita, en su lista, en su lista.
2: Yo, como solamente comentarles, pueblo de Mochumí, elijan de forma inteligente, vean la plancha de regidores, conozcan, vean quién son profesionales, que somos, en mi caso somos jóvenes, somos personas que hemos trabajado desde muy jóvenes, que nos hemos esforzado por conseguir lo que tenemos cada quien con sus cosas.
0: Así
2: y
0: es.
2: Sin embargo, para mí la mejor plancha que hay, es la única plancha de Mochumí, es la única plancha que llevamos puro profesionales.
0: Correcto.
2: Aquí no hay ninguna gente aventurera, ninguna gente oportunista, no hay nada de eso.
0: Correcto.
2: Todos somos profesionales, hay abogados, hay enfermeros, hay médicos.
0: Muchísimas gracias, Freddy, por compartir esa indignación, esa denuncia que tienen ustedes. Bueno, la doctora vemos, seguramente vemos no esto, sabe a lo que se ha metido, ¿no?
2: Vemos esos manotazos de ahogado de alguien en específico. Claro que mencionarlo no tiene nada.
0: Sí, bueno, no, le vas a hacer publicidad, pues le vas a hacer
2: está
0: publicidad
2: de más,
0: gratis.
2: Está de más mencionarlo.
0: Claro
2: ya
0: que
2: está,
0: sí.
2: Ya sabemos quién lo hizo, de dónde
0: claro
2: viene dirigido
0: sí.
2: Estas acciones totalmente ilegales.
0: Así es, Freddy. Un abrazo, Freddy, a la distancia, un abrazo, ¿ah?
2: Muchísimas gracias. Decirle que tengas una buena tarde y felicitarte por tu día.
0: Gracias,
2: perdón,
0: Freddy.
2: Antes de, antes de eso, sino que la indignación es grande en este caso. Que tenga buena
0: gracias.
2: Tarde.
0: Gracias. Gracias, Freddy.
2: Saludos a todos tus oyentes.
0: Muy bien. Fue el diálogo que hemos sostenido a través del hilo telefónico con mi gran amigo, el doctor Freddy Chapoñán, que va como primer regidor también en la lista, a ver si cortamos la llamadita, ahí está. A ver quién nos está llamando por acá. Bueno, estamos esperando, al parecer ya no viene el candidato Julio César Chapoñán, ¿ah? Me parece que ya no viene. Ah, porque ya son las 3 de la tarde. Es un mitin de cierre de campaña.

estamos esperando en el programa, Pedro, con el candidato del PRI, Lino Quirós. Pedrito, te estamos esperando, Pedro. Hola, hola.

0: En la radio, nuestro gran amigo Lino Quiroz Jiménez. Estamos esperando también al candidato de la A, Julio César Chapoñán. Pedrito Cisneros, si te acercas acá también, ahí está tu sillita. ¿Cómo estás, Lino Quiroz Jiménez, el candidato del PRIN, Partido Regionalista de Integración Nacional? ¿Cómo estás, Lino Quiroz?
1: Buenas tardes. ¿Qué tal? Buenas tardes, profesora Esther.
0: ¿Cómo estás? ¿Qué tal?
1: Primero, saludarla por el Día del Periodismo.
0: Ay, muchas gracias. Ahí está. Mira lo que me han traído, mi torta, ve. Ya me trajeron mi torta.
1: Saludar a su audiencia.
0: Gracias.
1: Agradecerle a Jayanka.
0: Exacto.
1: Por tomarse el tiempo de acudir a mi meeting y a mis amigos.
0: Acércate más al micrófono.
1: Y a mis amigos de los caseríos.
0: Exacto.
1: Porque también se han tomado el tiempo de querer escuchar mis propuestas.
0: Así
1: y a
0: es.
1: Mis amigos también de los caseríos que no han podido ir por situaciones adversas.
0: Claro.
1: El transporte de verdad que estaba demasiado caro. Y
0: carísimo, ¿no?
1: Y
0: el transporte, ¿no?
1: Asumir una responsabilidad.
0: Exacto, ¿no?
1: A su disposición, profesora.
0: Sí. En este recorrido, Lino Quiroz, como candidato del PRIN, de alguna manera el partido político, el PRIN, ha marcado una gran diferencia en esta campaña electoral que ya se termina en 3 días. ¿Cuáles son las anécdotas o cuáles son los problemas principales que escuchó usted del pueblo de Jayanca y sus caseríos? Lino Quiroz.
1: Bueno, me he enfocado en los caseríos.
0: Ok.
1: Y la verdad que
0: okay.
1: Es lastimosa la situación en que viven en la realidad. En la actualidad, y bueno, son totalmente relegados, olvidados por todos los gobiernos que han pasado,
0: sí,
1: ¿no?
0: ¿no?
1: Y la situación es penosa, primera vez en política,
0: ya.
1: Y realmente hoy sí puedo decir que conozco muy de cerca la problemática de mi tierra, ¿no? Que realmente tengo todas las mejores intenciones de querer hacer lo mejor para mi pueblo, pero estamos en una competencia democrática.
0: Claro.
1: Que esperamos que el pueblo se ponga de pie y le diga no a la corrupción, porque
0: exacto, ¿no?
1: Sinceramente los partidos tradicionales lo que quieren es
0: se han hipotecado, Lino Quiroz, ¿no? Se han hipotecado de acuerdo al diálogo que seguramente usted ha sostenido también con la población, el ciudadano de a pie, y como usted dice, licenciado Lino Quiroz, pues usted poco a poco se ha ido involucrando más con estos problemas que tienen especialmente los caseríos, y la gente está cansada porque le han ido a regalar, de todo han regalado en esta campaña, Lino Quiroz, y creo que usted conoce también de cerca todo lo que le han dicho la población de Jayanca, ¿no?
1: Efectivamente.
0: Han regalado víveres, han regalado bidones de gas, han regalado yape, y están regalando, ¿eh? Y siguen regalando.
1: Siguen regalando, ¿no? Están haciendo ofrecimientos. Bueno, hay un partido que ya lo conocemos, ya que juega sucio siempre y quiere apoderarse, quiere aferrarse todavía en gobernando. La verdad que en las elecciones presidenciales últimas les han dado la espalda porque saben, ¿no? Saben cuál es su modus operandi de estas agrupaciones políticas. Es lamentable que se aprovechen de los cargos que tienen en la provincial para querer manipular a la gente, para inducir al voto, a un voto que la gente verdaderamente ya está cansada de estos sinvergüenzas de la política, de estos parásitos de la política, mi estimada Esther.
0: Claro que sí. Bueno, le damos pase también a Pedrito Cisneros, también conocedor de la problemática de la región lambayecana. Pedro Cisneros, muy buenas tardes, con el partido también, el PRIN, Partido Regionalista y de Integración Nacional.
2: Sí, buenas tardes, profesor Esther. Un saludo por el Día del Periodista.
0: Muchas gracias.
2: Deseándole lo mejor siempre, usted al servicio de los pueblos más olvidados.
3: Igual al señor gerente de
0: sí,
3: de
0: ahí
3: esta
0: está
3: emisora,
0: Junior Sandoval.
2: A Junior, que felicitarlo por su edad y tener un medio que nos ayuda y nos permite llegar a todos los lugares, que es importante la comunicación.
0: Claro que sí. En este trajinar, ¿cómo tomas en cuenta la participación en esta campaña política del licenciado Lino Quirós?
2: La verdad que Lino, su carrera la ha hecho demasiado corta por dos motivos. Uno, por la crisis política que vivimos, en la que no daba seguridad frente a las elecciones nacionales, en la que nos deja muchos desencantos el Jurado Nacional de Elecciones.
0: También, ¿no? También.
2: Y lo segundo era el derroche de dinero que habíamos visto en los demás y que no queríamos competir, porque no es competir para ser mejor a través de dádivas.
0: Claro.
2: Es competir con profesionalismo político y poder llegar con propuestas frente al pueblo.
0: Claro que
2: frente
0: sí,
2: ¿no? a una realidad de abandono. Tenemos en Jayanca, tenemos por ejemplo algo que se nos viene inmediatamente y que no se ha hecho nada, las defensas ribereñas y pueblo de Tucumeímo, Pacora, Batán Grande, los caseríos del Verde, el Progreso, Progreso Alto, Progreso Medio, el Progreso Bajo de Jayanca, saben lo que se sufre con los ríos.
0: Así es, ¿no?
2: Entonces tenemos el problema de Pampa de Lino, tenemos el problema de San Carranco, tenemos el problema de Cahuide, tenemos el problema de Puerto Rico, tenemos el problema de Noria Nueva, de todo donde está la empresa de Bacus, donde realmente fue noticia a nivel nacional la forma como afectó a muchas familias.
0: Así es, ¿no? Y muchos de los medios de comunicación, sobre todo de Jayanca, no quieren decir esa verdad, ¿no? O nos ponen trabas, nos ponen parámetros a los periodistas que queremos decir de alguna manera, ¿no? La verdad. Y gracias, bueno, a los reportajes como ustedes lo han visto, ¿no? Donde a unos kilómetros nomás de Jayanca, enormes basurales, ¿no? Enorme basura, aguas hediondas, pestilentes, ese canal Magdalena lleno de basura, ese río Motupe, por ahí bajan las aguas también a Jayanca. Pero de eso no quiere que se hablen tampoco en los medios de allá, de Motupe, de Jayanca. Y es lamentable, amigos, es muy lamentable donde se ponen parámetros o te dicen esto, haz así, o simple y llanamente calla, calla la verdad, ¿no? Es lamentable, es lamentable. Adelante, Lino Quirós.
1: Sí, la verdad es muy lamentable lo que usted dice. Deja mucho que desear que el periodismo haga
0: es amenazado, sordos, es amenazado.
1: Ha oído sordos a la voz del pueblo.
0: Así
1: de verdad,
0: es,
1: ¿no? Es lamentable que por que se coludan con las autoridades de turno, porque esto no es gratis.
0: Por supuesto.
1: ¿No? Entonces, el silencio hace cómplice al individuo, ¿no? Nosotros como ciudadanos tenemos que denunciar.
0: Exacto.
1: Y más si son los medios de prensa, los medios de comunicación, tienen que hacer denunciar todas las irregularidades que cometen nuestras autoridades, pero sin embargo nos callamos la boca, ¿no? El otro día tuve un encuentro con el dueño de uno de los
0: del Valle de la Leche,
1: y la verdad que me pareció pues un temita medio
0: extraño seguramente, ¿no?
1: Claro, ¿no? Que él esté como que se siente comprometido con otros partidos políticos, ¿no? Pero bueno, lamentablemente así es la gente de
0: Son las anécdotas que de alguna manera le quedan a usted, ¿no? Como candidato, Lino Quirós Jiménez, ¿no? Del PRI.
1: Efectivamente, me voy contento, ¿ah?
0: Qué bueno.
1: Porque he sentido el apoyo de un grupo minoritario y hay mucha gente que me va a respaldar.
0: Claro, ¿no? Que sí, ¿no?
1: Porque cree en mí. Cree en mi sueño, que es transformar a mi Jayanca.
0: Qué bueno.
1: Yo quiero trabajar para transformar a mi Jayanca.
0: Qué bueno.
1: No tengo por qué.
0: No ha venido con los millones de soles.
1: No ha venido
0: a hipotecar su nombre, ni a trabajar, ni a endeudarse con empresarios antes de ganar las elecciones.
1: Efectivamente, yo estoy trabajando con el sudor de
0: Así
1: mi
0: como
1: frente.
0: Me explicó anoche, ¿no?
1: Sí,
0: gracias.
1: Con el sudor de mi frente. Yo no tengo a nadie a quien rendirle cuentas. Al
0: así
1: único
0: es.
1: Que le voy a rendir cuentas es al Señor que está en el cielo.
0: Claro
1: y si
0: que
1: me
0: sí.
1: dan la oportunidad de gobernar, con él me sentaré al final de la jornada,
0: claro,
1: y rendiré cuentas al Señor.
0: Claro que sí. Gracias, Pedro Cisneros, tu mensaje final y luego el mensaje final que deja ya Lino Quiroz Jiménez.
2: Quiero decirles a toda la población de Jayanca y a también aledaña, porque no somos ajenos, que no se sorprendan por lo que más regalan.
0: Claro.
2: Que no se sorprendan porque en realidad las propuestas son tan pobres sobre la calidad humana que debe haber frente al problema y la necesidad de nuestra gente.
0: Claro.
2: Yo creo que aquí tenemos que ver un problema que tiene la mayoría de lugares, es el agua.
0: Así es.
2: El otro problema que tiene nuestra gente son las protecciones. El río La Leche es un tema también que nunca, y llegan, exacto, millones, ¿ah? ¿Eh? Ahí hay autoridades que tienen que rendir cuenta de eso.
0: Por supuesto.
2: Hay temas, por ejemplo, de infraestructura vial. Hay que darles facilidades a las carreteras de penetración. Hay que trabajar con el tema, por ejemplo, los cementerios están colapsados. En el verde ellos con sudor ya tienen su espacio para trabajar. Y este consejo, Lino lo va a hacer, va a trabajar con ellos. Hay que trabajar el tema de la luz.
0: También.
2: Que está, correcto, colapsando ya Electronorte. Y ahí Jayanca ha dado el primer grito, no es grito, sino la primera proyección para aprovechar la luz solar,
0: correcto,
2: y poder atender a las gentes que realmente viven en situaciones, ¿no?, bastante agudas. El deporte, tenemos que trabajar no solo para después de un partido tomarse unos tragos, no, para fomentar el deporte en las
0: los jóvenes,
2: categorías infantiles, de adolescentes, ahora se llaman subs, hasta la 16, donde están los valores.
0: Así
2: tenemos
0: es.
2: Que trabajar
0: en su...
2: Hay talento. Hay que trabajar el tema de su infraestructura. Hay que trabajar el tema, por ejemplo, en vole. ¿Cómo puede ser posible que ha dado muchas glorias a Jayanca y tengan que salir a buscar a los alrededores las chicas porque no tienen dónde hacer deporte?
0: ¿No? Es lamentable.
2: Es decir, la basura, la suciedad, el desorden que tenemos como ciudad.
0: Caos, todo.
2: También Lino
0: así
2: lo
0: queda,
2: tiene,
0: ¿no?,
2: presente.
0: Y así deja el alcalde también, ¿no? El alcalde de Jayanca. Así está quedando.
2: Así es.
0: Entonces, así lo está dejando.
2: No hay solución. Uh-huh. 4 años más, si ustedes, jayancanos,
0: ¿Quieren el atraso?
2: Voten. ¿Quieren seguir en lo mismo? No. Así se quejen.
0: Uh-huh.
2: No se
0: Después
2: quejen.
0: Después no se quejen. Ajá.
2: Luego, si le roban, no hay obras, no hay atención a los problemas, nosotros seremos los responsables.
0: Así es.
2: Pero si eso quieren que eso no suceda, con mucha firmeza y seguridad, marquen el PRIN donde va a ser alcalde Lino Quiroz.
0: Ahí está. Muy bien, el mensaje final de el candidato Lino Quiroz Jiménez. El candidato, éxito, mi estimado. He tenido el gusto de conocerle, de verdad, un gran amigo. Aquí queda también una amiga. Y de verdad, éxito en todo proyecto que usted...

0: cerca la realidad en que viven y solamente les decirles que tengamos, o en este año, por lo menos tengamos dignidad.
1: Así es.
0: Uh-huh. Y digamos no a la corrupción. Año no duden, así le digo, no lo duden, porque voy a trabajar por ustedes. No duden en marcar el PRIN que lidera su amigo Papachín. Muchas gracias.
1: Muchísimas gracias.
2: Lino Quiroz Jiménez.
1: Vamos al corte, regresamos.
2: De corazón. Lino Quiroz Jiménez es gallancano de corazón.
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0: tarde ya con 12 minutos. En breve el candidato Julio César Chapoñán aquí en los estudios de la radio. Feliz día del periodista. Ahí está mi amigo también. Feliz día del periodista. Nos dice Darwin Díaz Lozano. ¿Quiere saludarnos también? Ahí a través del hilo telefónico. Vamos rapidito, rapidito. Estamos esperando al candidato Julio César Chapoñán en sintonía del programa. En breve aquí en los estudios de Radio Santa Fe, la radio del pueblo. Buenas tardes, Darwin Díaz Lozano en el hilo telefónico.
1: Muy buenas tardes, amiga Esther Estela. Un gusto en saludarlo y permítame saludar a todo nuestro pueblo de Tucum. Estamos muy bien, muy bien.
0: Qué bueno, me da gusto. Bueno, éxito también para ti en esta recta final. Bueno, ya llegará la hora cero mañana, ya prácticamente, donde los candidatos hacen un balance ya de lo que fue esta campaña que termina mañana ya.
1: Sí, nosotros estamos tranquilos, estamos siempre, ¿no?, manteniendo esa calma, esa tranquilidad, porque hemos realizado un buen trabajo. Somos conscientes que hemos venido visitando los diferentes caseríos, los diferentes sectores, diferentes puntos, diferentes calles de nuestra ciudad, asentamientos humanos, pueblos jóvenes, y nos hemos logrado consolidar en estos últimos días como uno de los candidatos favoritos para poder ganar esta elección. Nosotros no caemos en el triunfalismo. Correcto. Pero seguimos trabajando con mucha humildad y sencillez, amiga Esther Estela.
0: Muy bien, muchísimas gracias. Gracias por el saludo también que has hecho llegar aquí a los estudios de la radio en el Día del Periodista. Un abrazo, Darwin Díaz. Éxito para ti,
1: gracias.
0: También. Gracias a ti, gracias, gracias, gracias. Darwin Díaz Lozano, ahí está el amigo, súbele el volumen, mi estimado. Vamos al corte con los mítines de cierre de campaña.

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5: ¡Con propuestas nuevas para lograr Santa María en el hilo telefónico! ¡Breve, mi estimado! ¡Se me acaba el programa!
6: ¡Hola, Estela! ¡Buenas tardes!
5: ¿Qué tal?
6: Lugar para felicitarte. Por tu día tan especial, esto, ya que tú nos mantienes informados, Estela. Tú,
5: gracias, Gilberto, gracias, gracias, Gilberto.
6: Éxitos, Estela.
5: Gracias, Gilberto Santa María, y bueno, a ustedes también del Partido de Renovación Popular, porque creo que la gente ha despertado, la gente quiere nuevas autoridades, y esperemos realmente, bueno, el día 4 de octubre estaremos muy atentos, realmente yo también como periodista, que de alguna manera he llevado la información, y queremos cambios. Ese es mi punto de vista también, mi punto muy personal, que el pueblo de los caseríos merece nuevas autoridades. Gracias, Gilberto Santa María, el mensaje final que le dejas a toda la audiencia.
6: Bueno, Estela, esto, invitar para este domingo 4 de octubre a todo mi pueblo de Túcume y todos sus caseríos que con mano firme marquen las 4R de Renovación Popular. Es justo y necesario un cambio de autoridad, Estela, que piensen bien que, pues, esto, qué van a marcar, porque la verdad ya no queremos el continuismo, la corrupción.
5: Así es,
6: y
5: así
6: con,
5: es.
6: Con lo, esto, la propuesta que llevan a Orlando Vera para los jóvenes, para esto, reactivar el centro preuniversitario, las medias becas y también para todos los programas sociales, pues, Estela,
5: gracias.
6: Ojalá pues que la gente tome un poquito de conciencia, pues, y apoye marcando las 4R de Renovación Popular.
5: Gracias, gracias, Gilberto Santa María en el hilo telefónico. Gracias, gracias. El calor es impresionante aquí en cabina. Se viene la A, se viene la A, se viene la mancha de la A. Alianza para el Progreso.

0: bienvenida a Julio César Chapoñán ya en los estudios de la radio, ¿verdad? Gracias, lo notamos aquí, tranquilo, sereno, como siempre lo hemos indicado aquí en el programa. Julio César Chapoñán preparado ya seguramente para este mitin de cierre de campaña del día de hoy, a partir de las 4:30 de la tarde. Julio César, bienvenido al programa. Buenas tardes,
1: amiga Estela, un gusto saludarte y asimismo saludar a todo mi pueblo de Túcume, a todos mis caseríos, que el día de hoy, es nuestro mitin y nos hemos dado un tiempo para conversar contigo y también con la población, porque ya estamos llegando a la parte final, a lo que corresponde a esta campaña, ¿no? Uh-huh. Donde a pocas horas ya nuestro pueblo de Túcume va a tener que decidir quién va a ser la nueva autoridad.
0: Uh-huh. Claro que sí. Julio César, de alguna manera en este tramo final ya ha habido muchas anécdotas, las que más recuerde, sobre todo la más, porque bueno, la campaña de hecho ha sido muy salvaje, muy brutal en esta contienda electoral, pero entendemos de alguna manera pues que cada simpatizante está defendiendo a sus candidatos, pero vivimos creo en un país democrático, ejercemos realmente aquí también un periodismo pluralista y definitivamente rechazamos la violencia venga de donde venga. Pero como candidato, Julio César Chapoñán, ¿qué anécdotas o cuáles son los problemas que más te ha reclamado la población que vive en los caseríos y en la ciudad de aquí de Túcume?
1: Lo que hemos podido como candidato, el hecho de visitar a nuestra población, es que algo que hemos ganado y que considero de que nadie lo va a poder romper. ¿Sabe lo que hemos ganado? Hemos ganado amistad.
0: Qué lindo, ¿no, Julio?
1: Amistad. Y en algunos casos, en la mayoría, uh-huh, hemos fortalecido la amistad. Hemos, uh-huh, ganado mucha amistad y creo y considero que eso es lo más valioso, exacto, de mi campaña, uh-huh, la amistad.
0: Qué lindo,
1: si
0: ¿no?
1: Si tenía, 5,000 amigos, ahora tengo 10,000 amigos.
0: Qué lindo, qué
1: hermoso. Al margen,
0: ¿no?,
1: de que si decidan o no ayudarme, que yo respeto mucho su decisión.
0: Claro.
1: La amistad es la que hemos ganado en este proceso electoral. Hemos ganado muchos amigos, nos hemos conocido, hemos fortalecido más la amistad. Y con lo que éramos amigos nos hemos conocido más, hemos compartido y sin, uh-huh, dejar de lado el equipo de campaña, ¿no?
0: Qué lindo.
1: Que ha sido un equipo de campaña que se ha manejado a la altura, ¿no?
0: Exacto,
1: siempre,
0: ¿no?,
1: con el temperamento, siempre manejando sus emociones. Nos hemos mantenido unidos hasta anoche, que hemos tenido una reunión para el evento que vamos a tener hoy y diciéndoles, ¿no?, que la amistad es lo último que se puede perder.
0: Claro.
1: Entonces, en
0: sí,
1: ese contexto, yo debería decir, y estoy muy agradecido de Dios y de nuestra población, uh-huh, que donde hemos ido siempre, y es la anécdota que yo me he ganado en esta vez, siempre.
0: La que más destacas, ¿no?, la amistad.
1: Que yo siempre, es que siempre me han brindado un espacio de su hogar, y aparte de eso que me han dicho, siéntese, profesor, siéntese.
0: Qué lindo, ¿no? Abrirte las puertas, ¿no, Julio César?
1: En todo lugar donde he ido, lo primero que han hecho es sacarme una silla.
0: Qué lindo.
1: Y a mi equipo, y profesor, siéntese.
0: Qué lindo.
1: Dígame, ¿en qué lo puedo ayudar?
0: Exacto, ¿no? O sea, y se siente, Julio César, ese abrazo genuino, ¿no?, de la gente que vive en el campo, de la gente que te abre las puertas, y yo lo he notado porque yo he ido también a los caseríos, me han abrazado, me han dicho, bueno, aquí está Esther Estela, y seguramente a ti te han dicho lo mismo, como tú dices, te han abierto las puertas de su casa, te han dicho, profesor, siéntese, le queremos escuchar.
1: Así es, y me han escuchado.
0: Qué bueno.
1: Me han escuchado, yo les he dicho, analícenlo, evalúenlo, ya, profesor, lo vamos a analizar, si está dentro de nuestras posibilidades de ayudarlo, lo llamamos, ¿no?
0: Exacto.
1: Y de 10 que me ha dicho que me van a llamar, me han llamado 8.
0: 8, imagínate.
1: Claro, lo demás yo entiendo su posición, ¿no? Claro,
0: exacto,
1: que no todos le vamos a caer bien.
0: Exacto.
1: Es parte,
0: exacto,
1: de la democracia, pero
0: parte,
1: eso no significa que yo me voy a molestar con esos dos que no me,
0: no,
1: llamaron.
0: No, por supuesto.
1: Al contrario, extiendo mi mano y que le digo que todavía estamos a horas de poder ayudarnos, ¿no? Porque consideramos que es una oportunidad para poder salir de la situación que estamos.
0: Claro que
1: yo,
0: sí.
1: Yo, aparte de todo eso, de manera muy general, yo resumo todo lo que está pasando en mis caseríos.
0: ¿Qué te dijeron? ¿Qué te dijo la gente de los caseríos?
1: Necesita un cambio, pero como,
0: exacto,
1: te decía, yo de manera muy general, de todo, todo,
0: ya,
1: yo debo manifestar que se ha venido cometiendo, sin hacer sentir mal a ninguna de esas autoridad y autoridad, uh-huh, que se ha venido cometiendo un acto de injusticia.
0: Correcto.
1: Uh-huh. De verdad. Es un acto de injusticia que se ha cometido y se viene cometiendo con nuestra población y nuestra gente. Sin hacer sentir mal a ninguna ex autoridad y autoridad. Yo comprendo que cada autoridad tiene su posición, Tiedo, pero ver la realidad, el no bajar en algunos casos a ver a nuestra gente, a no escucharla, no se ha sentido presencia de la municipalidad, entonces veo que la población clama justicia.
0: Y sobre todo, de alguna manera ya han pasado varios años y bueno, la realidad de los caseríos es otra, Julio César, y no han sido atendidas las grandes demandas que exactamente exige la población.
1: Yo entiendo en parte, ajá, que es una cuestión no solo de acá, es una, ajá, cuestión del país.
0: Así es.
1: No, sí, no vamos a echarle la culpa a todo lo de acá, no, es una cuestión coyuntural de todo el país, que nuestra presidenta Fujimori ganó con mucha emoción, se le eligió porque en la segunda vez votamos por ella, pero vemos que no se está cubriendo las expectativas, no se está cubriendo, y muchos dicen que está bien, que hay que, pero no, yo invoco mucho a que se evalúe mucho, han subido los combustibles, ha subido el azúcar. Imagínate dónde está, ¿no? Entonces, la prensa, con el respeto que te merece, y disculpa que no te he dado tu feliz día, discúlpame, me emocioné.
0: No, sí, sí.
1: Discúlpame.
0: No, pero desde ayer ya me está saludando, no, Julio,
1: claro,
0: César.
1: Claro, feliz día. Le decía de que se siente eso. Se siente realmente que no se está cubriendo las expectativas.
0: Es vox populis, ¿no?
1: Claro. Uh-huh. Y muchos dicen, no, que la presidenta sí, pues, es la emoción, ¿no?
0: Claro.
1: Yo voy mucho a la realidad. Que por ahí alguien me dijo que era conformista. Yo no soy conformista, sino no hubiera logrado todo lo que hemos logrado con nuestro trabajo. Y eso es en base a esfuerzo y sacrificio, que se viene diciendo mucho de mi trabajo, de mi empresa, etcétera, etcétera. La verdad, yo solo las cosas de estas personas que quizás por...
0: te están despedazando en las redes.
1: Por desconocimiento lo dicen detrás de una página, pero no saben el fondo del asunto, cómo realmente...
0: ¿Cómo cuesta ser emprendedor y luego convertirse, ¿no?, en empresario?
1: ¿Usted cree que uno viene de frente a posesionarse en algo y decir, esto es mío? No,
0: es muy difícil.
1: La justicia de ahorita para nadie es libre, ¿no? Y en ese contexto yo le agradezco mucho a Dios que realmente nos brinda ese soporte emocional, ese soporte para seguir adelante. La familia evidentemente también es parte del soporte emocional, pero también el querer de la gente, el querer ayudar, el querer sentir. Desde muchos días hemos venido organizando este meeting que, con el respeto que se merecen todos, han venido esperando nuestro meeting.
0: Así es.
1: Han venido esperando.
0: Están esperando.
1: Están esperando el meeting.
0: Así
1: ¿por
0: es.
1: Qué? Y yo me ponía a preguntar, ¿por qué esperan el mío? Porque quizás con el respeto que se merecen los otros candidatos, no los han convencido.
0: Así es.
1: Porque si ya los hubieran convencido...
0: no estuvieran con esa expectativa, ¿no?
1: Ya no estuvieran con la expectativa mía. Entonces, ¿y por qué he generado expectativa? Porque durante todo el proceso de la campaña... nosotros hemos venido convocando nuestras bases, nuestra gente, y alguien me dijo por ahí, y lo tomo a bien,
0: ya.
1: Me dice, profesor Julio, entonces en su campaña ha venido de menos hacia más. Y eso es bueno. Cuando uno va de menos hacia más, eso es bueno.
0: Así
1: porque
0: es.
1: Vas a decir, de más hacia menos, eso no tiene sentido. ¿No?
0: Así es,
1: entonces,
0: por supuesto.
1: En ese contexto, yo te agradezco mucho a ti, porque a través de tu medio hemos llegado a nuestra población, sé que te has ganado un cariño, y como es normal,
0: también,
1: ¿no?
0: También me han dado palo también.
1: A todos no les vamos a caer bien, que es desde luego, sino que
0: claro.
1: Aquí hay que tener la madurez suficiente para aceptar lo que nos dicen. Y si no es verdad, solamente se lo dejamos a Dios.
0: Así
1: porque
0: es,
1: ¿qué vamos
0: por
1: a salir
0: supuesto.
1: A referir algo que no es, ¿no? Entonces, en la política es así, ¿no? Entonces nosotros estamos en este proceso, ya de aquí a 2 días, van a ir
0: días,
1: a las urnas nuestra población. Y pues se determinará quién es la nueva autoridad.
0: Cuando
1: si somos
0: tú
1: nosotros bien, ¿no?
0: Claro que sí. Porque tú no vives de la política, pues.
1: Mire, hay que ser cierto, ¿no? Quizás algunos se sientan ofendidos o aludidos, pero las cosas como son, ¿no?
0: Por supuesto.
1: Yo desde muchos años, tengo 48 años desde que salí de la universidad muy joven, nosotros impulsamos el tema de la educación. Hemos trabajado mucho, arduamente, hemos demostrado que tenemos capacidad. Y después yo salgo y formo mi empresa y mire hasta dónde hemos avanzado. Y solo, se pueden decir muchas cosas de mí, pero solamente le dejo a Dios. Que tienes convenio con tal señor, que eres parte de este señor, no. Yo puedo ser amigo de todos, pero compartir una situación de empresa con alguien con el respeto que se merecen todos, no. Y que se tenga que hacer lo que tenga que hacer, como en el debate alguien me dijo, ¿no? Esos predios han sido de tal... lo invito a ese señor que ingrese a su NAR mi nombre y uh-huh. encuentre quién me vendió esa propiedad y cuánto me lo vendieron. ¿Y quién me lo vendió? Y vaya y le pregunte al vendedor que por qué fue de él.
0: Ese punto es bueno que lo aclares, claro. Julio César, ¿no?
1: Entonces, ahí está, en títulos archivados, que vaya. Son 1.300 metros cuadrados que compramos. Como repito, que vaya, pregunte al que me lo vendió y cómo lo obtuvo él, ya ese es su tema de él.
0: Correcto.
1: Porque, y esa es cuestión de ellos. Pero yo, nosotros compramos. Entonces, y ahí pues se utiliza para un bien, ¿no? Que es un bien, es dar educación. Si bien es cierto, es particular porque nosotros no autosostenemos del servicio que brindamos, pero brindamos un servicio de calidad. Y escucho también, ¿no? Y bueno, tomo como referencia a ello, que dicen, pero si Julio tiene una educación particular, ¿usted cree que va a poner una cuestión social? ¿Dónde cabe que yo voy a limitar la educación de mi pueblo? Sí, yo garantizo mucho que con la educación se sale.
0: Por ejemplo,
1: adelante.
0: Detállanos ese tema, ese eje tan importante como es la educación, Julio César. El tema educación, ¿qué hará de ganar las elecciones el 4 de abril?
1: Mire, en nuestro pueblo hay muchas oportunidades educativas.
0: Ya.
1: Hay muchas. Lo que vamos a hacer nosotros es brindar más oportunidades, porque nuestra población, nuestros niños y nuestros jóvenes necesitan más oportunidades para estudiar. Una de ellas es el centro preuniversitario, que yo conozco muy bien de cerca cómo quizás se puede implementar más de lo que en su momento estaba, porque como alcalde yo le voy a dar el debido sentido social a ello. Yo voy a dar las condiciones para que los jóvenes estudien y puedan lograr su tan ansiado ingreso a la universidad, como en su tiempo los hacíamos, ¿no? Se habla de 1.500, 1.600 ingresantes, pero no se dice de quién estaba detrás de ese centro preuniversitario. Porque yo hacía quedar bien.
0: Era el trabajo tuyo.
1: Era el trabajo.
0: ¿Qué hacías? O sea, el trabajo del campo.
1: Era mi trabajo.
0: Claro.
1: Y a mí cuando me encomiendan algo, yo cumplo. Uh-huh. Y soy leal a las uh-huh. personas que realmente me dan una responsabilidad. Si no me agradecieron, bueno, ya es cosa de cada uno.
0: Así
1: pero yo
0: es.
1: Hice. Y uh-huh. adquirí experiencia y por eso yo estoy muy agradecido por eso. Pero uh-huh. ahora ya es otra realidad, es otro contexto. Y sinceramente... estamos para adelante.
0: Claro.
1: Y estamos seguros que en educación vamos a hacer mucho porque es nuestro fuerte y con educación vamos a salir adelante.
0: Correcto. Cuando Julio César habla de justicia, el tema que el pueblo le pide justicia y que no se ha hecho justicia para justamente la gente que vive en el distrito de Tucumé, ¿a qué te refieres?
1: ¿A que no?
0: Que no hay servicios básicos, que hay pozos ciegos en pleno siglo XXI, la gente todavía usa letrinas, pozos ciegos, con de alguna manera con cortinas, con esteras. Esto es lamentable, Julio César. Esa es la realidad que viven muchos de las justamente de los ciudadanos en los caseríos.
1: Así es. A veces nos venden mentiras. Uh-huh. Y Dios se va a encargar de que realmente algún día...
0: Están acerco. Vendiéndole mentiras al pueblo, Julio César.
1: Y jugarse con Dios no es bueno. ¿Eh?
0: Ah, correcto.
1: Porque
0: correcto.
1: Vender mentiras uh-huh. no funciona.
0: No funciona, por
1: Puede
0: supuesto.
1: Puede decirnos que ahorita voy a hacer esto, voy a hacer lo otro, ¿no? Está muy
0: ahorita,
1: bien.
0: Ahorita.
1: Como propuesta está bien. Yo no digo que no. ¿Quién no quiere una carretera? ¿Quién no quiere esto? ¿Quién no quiere el otro? ¿Quién? O sea,
0: exacto.
1: Pero al final hay que decir si eso va a ser cierto. Pero gracias
0: por
1: a Dios
0: supuesto.
1: Nuestra población ya ha despertado, uh-huh. ya ha tenido experiencias, que ha llegado el momento de que tome una decisión y que de las experiencias nos enseñan y que si nos enseñan a qué, a saber elegir. Por eso yo digo que queda en manos de Dios, queda en manos de nuestra población, de quién va a ser nuestra nueva autoridad. Sé que se vive una fiebre electoral, está llena de emoción, está viendo de algarabía, está viendo de muchas cosas, y obviamente que buenas, de los cuales se rescata siempre. Pero manifiesto, ¿no?, que queda en manos de la población. Hay muchas propuestas viables, pero yo siempre he sido claro y concreto. Hay que sentar las bases para que venga otro líder de acá a 4 años y continúe.
0: Que vive acá, que viva
1: desde
0: acá.
1: Desde luego,
0: ajá.
1: Que continúe con las bases.
0: Uh-huh.
1: ¿Por qué? Porque nosotros no vamos a ser siempre. Por más hermanos, por más gemelos que seamos, nunca pensamos igual.
0: Así es.
1: Eso invoco mucho a la población. No dice, ya nos equivocamos una vez, mejor hay que darle oportunidad al que estuvo. Ya no, porque uh-huh. la población tiene que entender que no todos los seres humanos no pensamos igual, tenemos diferentes ideas y criterios. Entonces, en ese contexto yo invoco mucho a la población a que evalúe si ya lo hizo bien y si está dentro de sus posibilidades de ayudarme, que me ayude, que yo no le voy a defraudar. Buscamos una oportunidad para demostrar realmente de lo que somos capaz de hacer por el bien de Túcume. Yo no podría decirme que ahorita me capto de que soy capaz, tengo la experiencia. No. ¿Por qué? Porque humildemente se lo digo, yo busco que me den una oportunidad para demostrar. Si bien es cierto, yo lo he hecho, pero ahora sí busco esta oportunidad. Porque vivo en carne propia los problemas que tiene nuestro Túcume. Y
0: no,
1: si
0: agua.
1: Yo he salido al frente ahorita de participar en política, es justamente porque quiero ayudar a no vivir en lo mismo. En el transcurrir del día al día tenemos que encontrarnos con calles abandonadas,
0: polvorientas, llenas de huecos,
1: polvorientas.
0: No hay agua.
1: Nos tenemos que encontrar con el aire contaminado producto de los desagües.
0: Y basura.
1: Nos tenemos que encontrar con un establecimiento de salud donde nuestros niños y nuestras personas de la tercera edad no tienen cupos a veces para atenderse.
0: Así es.
1: Nos tenemos que encontrar con un mercado que no garantiza de vender ni comprar nuestros productos. Nos tenemos que encontrar con un estadio municipal que no parece abandonado. O sea,
0: está abandonado.
1: Nos vamos al campo, nos tenemos que encontrar problemas.
0: Basuras.
1: De saneamiento.
0: Así es,
1: nos tenemos que encontrar con un problema de la luz eléctrica que nos han heredado.
0: Terrible.
1: De muchos años. Yo no concibo que esa persona...
0: Por años, el tema de la luz.
1: Estuvo al frente, que hizo un proyecto y que se dice que es un proyecto integral, nuevo, ¿por qué en ese momento no lo pasó a Electronorte? Lo debió
0: no
1: pasar.
0: Lo
1: y si tiene que salir a decir que lo diga, ¿por qué no lo pasó a Electronorte? Porque fue nuestro dinero, fue el dinero del pueblo con cual se hizo ese proyecto. Sé que ahorita quizás nos estamos lamentando, que quizás no debemos mover esos temas. Lo digo esto para que reflexionemos y los que todavía no están decididos evalúen bien.
0: Claro que
1: analicen
0: sí.
1: Bien si esas autoridades que han sido se les vuelva a dar otra oportunidad. Lo dejo en manos de ellos. Yo soy Julio Chapoñán, quiero lo mejor para mi pueblo, lo mejor para mis caseríos, y yo lo he demostrado en lo poco que tengo en poder hacer un sentido social, y lo he venido haciendo desde muchos años y considero que siempre lo voy a hacer, porque me llena ese corazón de ayudar a los niños, ayudar a las madres, ayudar realmente a quien lo necesita de acuerdo a las posibilidades.
0: Claro, Julio César, es que aquí en esta recta final no gana el que grita más, sino el que explica mejor cómo va a solucionar los problemas que tiene Túcume, Julio César.
1: Por eso lo digo, claro, desde luego, el que tiene un sentido más lógico de hacer las cosas. Por ejemplo, tenemos un problema acá en nuestro pueblo que no tenemos agua. En el mes de julio, en la gestión actual, se ha transferido a Excel un pozo, donde ya lo están llevando, en este caso a licitación para que se haga este pozo, y vamos a tener el doble de agua del pozo actual que vota. Entonces nosotros como alcaldes electos, a partir de la otra semana, lo que se va a hacer es lo siguiente: vamos a exigir a Excel que en la brevedad posible se haga este pozo y se cumplan los plazos que está establecido la norma y de acuerdo a la convocatoria que han hecho. Porque miren, ahí hay otro problema. Se viene el fenómeno del Niño.
0: Ese es otro tema importantísimo.
1: Y como
0: mire el cielo, cómo nos. En la mañana estuve por Jayanca y ya estaba garuando. En horas de la mañana, 7:30 de la mañana, estaba garuando. Ojo, que se viene un mega niño. Y tenemos que meditar bien. Por ello, exhorto desde aquí, desde el programa Estelar en la Noticia, con su amiga Esther Estela, exhorto al pueblo del Valle La Leche tomar una muy buena decisión. ¿A quién le vamos a encomendar? ¿A quién le vamos a dejar la enorme responsabilidad que va a tener por 4 años más? Será el nuevo inquilino. No sé quién va a ganar, pero creo, yo lo siento, lo siento. Realmente me emociona saber que la gente que vive, especialmente en mis caseríos, y lo digo porque yo he vivido en un caserío, yo sé lo que es justamente cargar agua para llenar las tinajas. Yo lo sé. Entonces, es muy importante. Mis abuelos agricultores, es muy importante que usted tome nota a quién le va a dar esa enorme responsabilidad por 4 años más. Y después, no nos estemos quejando, porque ya no somos víctimas, sino seremos cómplices de más atraso y más atraso, que por años seguimos en este atraso y el olvido. Y hoy vienen a contarnos y vienen a dorar la píldora como si no tuviéramos memoria. Julio César.
1: Respeto mucho a nuestros amigos candidatos, con todo su equipo que tienen, con todos los simpatizantes. Los respeto mucho. Yo, de una y otra manera, con mi equipo, hemos siempre mantenido la cordura, el respeto a todos. Los candidatos son mis amigos.
0: Nunca has perdido los papeles, Julio César.
1: No tendríamos por qué hacerlo, porque ya hemos aprendido mucho. La experiencia, el tiempo nos enseña bastante que nosotros debemos de controlar nuestras emociones.
0: Emociones educadas.
1: Y considero que nosotros ganamos más sabiendo manejar ello. Por lo consiguiente, estamos ya a lo que diga Dios y el pueblo, pero sí digo firmemente que el día de hoy, Julio Chapoñán cierra una etapa de su vida. Importante. Y con mucha emoción yo lo cierro, sinceramente. Me llena de emoción que Dios me ha dado esa fortaleza, esa
0: sabiduría,
1: ese sostenimiento emocional para llegar hasta acá. Lo que pueda pasar del domingo hacia adelante, yo se lo dejo a Dios. Pero yo hasta acá le agradezco mucho a él, a mi familia, a la gente, a los amigos que me ha conllevado hasta acá. Como dicen, participamos de muchas entrevistas, últimamente en un debate, que lógicamente pues uno tiene que expresar lo que siente.
0: Correcto.
1: Y lo digo con todo el corazón en la mano, apóyenme. Sé que ustedes en la mayoría tienen sus candidatos. Y que quizás no les cae bien mi mensaje, y lo respeto mucho y no me voy a molestar. Pero yo sí les digo, con el corazón en la mano, apóyenme. Yo no les voy a defraudar. Pero también soy sincero en decirles que yo no vengo acá de aquí al rato con un discurso de 2 horas y que me voy a quedar solo hasta las 7 de la noche explicando, porque eso no solo se va a hacer en 4 años.
0: Es que el pueblo ya no vive de discurso, Julio César.
1: Vive de cosas concretas.
0: El pueblo vive de agua, quiere servicios básicos, quiere realmente saber cómo lo vas a hacer, obras. O sea, ya los discursos interminables y que me falta tiempo y que discúlpeme porque, ay, estoy robándote un poquito más de tu tiempo, ya no cala. Ya no pega ese discurso interminable de 2, 3 horas, ya no. El pueblo quiere realmente respuestas a sus problemas que tiene, Julio César.
1: A mis vecinos de la calle El Daniel Aldana, a todos los que sufrimos estas cosas de realmente del fenómeno del Niño, apóyenme. A todos los del lado Tucumé Sur, que son mis amigos, que quizás a algunos no les caiga bien, que es normal, yo respeto mucho. Les pido su apoyo. Esta vez ayúdenme, que yo sé que voy a servirlos, y así como ellos, a todos, a mi familia, el caserío Los Vances, que los engañaron, o que nos engañaron poniéndonos una piedra ahí, y sinceramente esa piedra ahí está, nadie la mueve, más bien deberían ir a traer ya, porque ya quedó ahí en el olvido.
0: Así es.
1: El gobierno regional va y hace toda una ceremonia sobre un terreno que todavía le pertenecía a terceros. Eso fue un engaño. Y con la ilusión de la gente no se juega. Y Dios está viendo eso.
0: Correcto. No se puede mentir al pueblo, ¿no?
1: Hay que decir la verdad. Y si no se puede, no se puede.
0: Es que, Julio César, al pueblo no le puedes alimentar de falsas promesas.
1: No, pues,
0: no se le puede.
1: Entonces, para terminar, yo te agradezco mucho. Gracias por habernos dado todo este espacio. Gracias de verdad. Siempre somos amigos, hemos discrepado en algunas ideas.
0: Correcto,
1: y con
0: correcto.
1: Todo derecho, hemos discrepado, que en un momento tú me has llamado, Julio, sí. ¿Por qué pasa claro. esto? Susténtamelo, y yo te lo he sustentado, y gracias más bien por darme esa oportunidad, sé que eres una periodista, y
0: gracias.
1: Que como todos, siempre no todos les vamos a caer bien, y
0: correcto.
1: Se respeta mucho a las personas, y bueno, seguir adelante, y a mis amigos electores, pues, pedirles esta oportunidad. Esta oportunidad por lo cual nosotros vamos a trabajar por nuestro pueblo.
0: Claro que sí. Muy bien, muchísimas gracias. En los estudios, Julio César Chapoñán, el mensaje final ya, porque se va raudamente al mitin de cierre de campaña de esta tarde, donde estará Julio César Chapoñán, candidato de Alianza para el Progreso.
1: En una hora aproximadamente tendremos que explicar ya a nuestra población la propuesta. Los invito a que nos acompañen, dejen su tiempo, sé que a veces algunos se hacen reacios en participar en la política, pero ya olvidémonos de esa política de mentiras, esa política de engaños, esa política de corrupción. Ahora miremos al futuro. Miremos la política como un

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gracias, gracias, gracias. Nos vemos hasta mañana, meeting de cierre de campaña también de Erika Vera, Juan Carlos Acosta también, meeting de cierre de campaña también en Íguimo y en Mochumí, meeting de cierre de campaña también de Johnson Valiente y del señor José Rodríguez Alvarado, y en breve también empieza el meeting de cierre de campaña del señor Julio César Chapoñán. Hasta mañana, muy buenas tardes, permiso.

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0: ¿Qué tal, amigos? Tengan todos ustedes muy buenas tardes. ¿Cómo están? Último día de campaña, ¿eh? Al parecer, toda una fiesta electoral en todos los distritos de... Bueno, a nivel nacional. Hoy Rafael López Aliaga en Lima, ¿eh? Estará Son del Duque. Está el Son del Duque desde Chiclayo en Lima con Rafael López Aliaga en su gran meeting, entre otros grandes artistas, ¿no? Bueno, pues... cuando hay, hay. Aquí estamos ya por la ciudad de Túcume. Hemos estado en Pacora. Hoy día el partido aprista en Pacora tiene su meeting. En Illimo somos Perú. Ya están los movimientos en Túcume con el APP, ¿no? APP está en Túcume. En Mochumí no me acuerdo quién está, pero he visto a alguien que está por ahí, ¿no? No hay combis, las combis no hay ahorita en los paraderos, las empresas, todas están alquiladas para movilizar a la gente de los diferentes caseríos. Está escasa la movilidad, ¿no? Pero bien, estamos ya en último día de campaña. A todos nuestros amigos que nos vienen acompañando, que se vienen sumando a la renovación del distrito de Illimo, muy buenas tardes. A nuestros hermanos y amigos, muy buenas tardes. ¿Y cómo está el candidato? Tranquilo como agua.
1: Como agua de pozo,
0: pero sin arsénico, ¿eh? Sin arsénico. Estamos tranquilos, esperando la voluntad de Dios. Dice la palabra que Dios pone y quita autoridades. Dios quita y pone reyes, es la verdadera frase. Porque en esos tiempos de Israel eran monarquía, pero... contextualizando, Dios quita y pone autoridades. Muy bien, estamos ya nuevamente, hoy día jueves, 1 de octubre, arranca el mes de octubre. Y estamos ya pocos días, ya tres días.
1: Para las votaciones.
0: Para las elecciones, me acompaña Carmelina Barreto desde Illimo. Carmelina Barreto Arbañil, ¿no?
1: Así es.
0: Esta tarde con
1: Carmelina
0: nosotros.
1: Isabel Barreto Arbañil.
0: Faltó Isabel.
1: Ah, todo completo.
0: Y estamos muy contentos, acabamos de venir de un evento en Pacora donde fuimos invitados. Estuvimos dando una charla sobre...
1: ¿A quién estuviste dando charlas? Cuéntanos.
0: Sobre gestión de riesgo de desastre a los adultos mayores, ¿no?
1: Muy bien.
0: Los adultos mayores han estado hoy reunidos y fue grato encontrar también algunos amigos, amigas de los caseríos de Pacora, ¿no? Mientras que el equipo está preocupado en la campaña, el candidato está preocupado en las inundaciones, en el fenómeno del Niño. No se puede con la anticiclón. Se fue a dar una charla de gestión de riesgos y desastres. Y su equipo sigue compartiendo, marcar las R's por San Isidro, con Puerta Marcelo, San Juan, Coloche. Ay, ay, ay, nos siguen llamando.
1: Así es. Se siguen sumando más personas que creen en este,
0: el voto
1: en este
0: escondido.
1: Proyecto. Así es. Ya están viniendo también, ya no está tan escondido, ya están viajando ya para venir a votar.
0: No, marcar pero en el pueblo, ese es el voto extranjero. Ese es el voto extranjero. Está llegando el voto extranjero. A los illimanos que dicen
1: pronto.
0: Que no son de Illimo, están llegando, ¿no? A los que no viven en Illimo, están llegando a sumarse, a decidir por la renovación. Ya no quieren lo mismo, ya no quieren continuismo, y Illimo este 4 de octubre se levanta para renovar Illimo con la ayuda y apoyo de nuestros amigos illimanos que tuvieron que partir por diversos motivos. Bueno, principalmente escasez de oportunidades que no han sido generadas por quienes asumieron las alcaldías. Así que bienvenidos a todos nuestros hermanos illimanos de Lima y de diferentes ciudades del Perú que ya están llegando a sumarse a la renovación, a marcar las 3 R's este 4 de octubre.
1: Las 4 R's.
0: Ay, ay, ay. ¿Qué más tenemos?
1: Las 4 R's, las 4, no se olviden. Son 4 R's que hay que marcar este 4 de octubre.
0: Con Lolín a la región. Hoy día Lolín también su meeting.
1: Sí, hoy es su
0: Termina
1: cierre.
0: Termina Lolín su meeting en La Victoria a partir de las 6:30 de la tarde. Lolín Fernández, gobernador regional, marcando las R's también, estará en su meeting de cierre. Ha estado caminando por mercados, calles, distritos, caseríos, por todo lado, Lolín. y por las redes también, ¿no?
1: Ha tenido buena aceptación, ¿ah? Aceptación
0: ayer. Es el candidato con mayor presencia en las redes, con más aceptación en las redes, en TikTok, está en Facebook, está en Instagram, está en la otra, no me olvidé la otra, del otra, del otro programa, de otra plataforma, no recuerdo, pero bueno, está en todas las redes. Muy bien, estamos ya 1 de octubre, último día de mítines, de manifestaciones públicas políticas o de manifestaciones políticas de manera pública, ¿no?
1: Así es, hoy.
0: Y el calor.
1: Hace bastante calorcito a pesar de que no hay sol, ¿eh?
0: Estamos en un sauna acá en la cabina de Radio Santa Fe, en los 99.3, ¿no? Estamos acá con bastante calor, se vienen las lluvias. Se viene la lluvia, próximo año, trabajo de la municipalidad, desde la municipalidad.
1: Pero nadie está preocupado por eso, ¿no?
0: A nadie le interesa.
1: Ayer fue, antes de ayer, que en Illimo se reunieron para rendir cuentas.
0: Rendición de cuentas. Ajá. Vamos a hablar brevemente de la rendición de cuentas. Ayer, último día del mes de septiembre, estuvo el gobernador regional en Illimo. Vamos a ser puntuales, tres cosas importantes. La verdad que no se estaba para llorar o para reír. Primero, a través de la Gerencia de Agricultura, el gobierno regional de Jorge Pérez del Somos Perú manifestó que se han gastado 250 millones, han invertido 250 millones para la agricultura. El problema es que no existe ningún agricultor en Illimo, en Pacora o en Morrope que realmente haya visto como beneficio esa inversión. Sigue la pobreza, sigue el abandono en la agricultura. Nuestros hermanos del campo, nuestros hermanos agricultores, más pobres cada día y no se ve la inversión que justamente manifiesta. Ese es el problema. Hay gente que entra a los municipios, a los gobiernos regionales y creen que el objetivo es gastarse la plata.
1: Pero es que eso ya no es inversión, pues.
0: Ya
1: eso
0: no es gasto. Así es. La inversión es cuando
1: Tú vas a recibir un
0: beneficio. Muestra resultados.
1: Así es. Vas, ¿no?, a recibir, obtener un beneficio, una ganancia, ¿no?
0: Así es.
1: Pero si no vas a obtener nada de eso, ya no es una inversión, es un gasto.
0: Un gasto, ¿no? Así que se dijo que se han invertido más de 250 millones en la agricultura y para nada ha significado el gobierno de Somos Perú, de Jorge Pérez, un beneficio para nuestros hermanos agricultores. Por otro lado, otra de las cosas que se anunció, más de 140 millones gastados por el Centro de Operaciones de Emergencia Regional.

0: Al parecer, a la gente que quiere continuar en la gestión municipal no les interesa. José Acosta Álvarez se está riendo de las noticias que estamos dando. Al parecer, él sí está de acuerdo con Jorge Pérez.
1: Así, le parece así un chiste, le parece un chiste.
0: Respetamos, respetamos.
1: Pero no compartí, yo al menos no comparto, supuesto, no comparto, por supuesto, porque no por me parece gracioso que acá hay un señor... habiendo un problema real que es las inundaciones, de repente no lo vive, ¿no? Como lo vivo yo, como lo hemos vivido nuestros vecinos, que nuestras casas se inundan y perdemos nuestras cosas también. De repente no lo ha vivido y habla desde su comodidad o comenta desde su comodidad, ¿no?
0: Muy bien, bueno, mejor no digo qué dice la palabra, pero seguimos compartiendo. Entonces, primero dijeron que han invertido 250 millones en agricultura y los agricultores en el gobierno de Somos Perú no avanzaron más nada, están más pobres que antes. 140 millones repartidos por el Centro de Operaciones de Emergencia Regional, pero igual nos vamos a inundar. Igual hay
1: aunque se rían, es la verdad.
0: Hay 102 puntos críticos que todavía no son atendidos. No, Huaca de la Cruz, la bocatoma de Huaca de la Cruz sigue abierta. Nada se ha hecho, señor Jorge Pérez, hasta el día de hoy. Nada se está haciendo para cuidar y proteger la vida de las familias. La bocatoma Sutton, que también es un riesgo y peligro para Tucumé, igual. Se viene lo peor. Como yo digo, el problema no son los fenómenos naturales, sino la incapacidad de lo que hemos tenido como alcaldes y gobernadores regionales que no dan la talla. Lamentablemente, como ciudadanos, como pobladores de la mancomunidad del Valle de la Leche, tenemos que sufrir las consecuencias de las malas decisiones o la incapacidad de los gobiernos regionales y municipales. Y otro punto muy interesante fue del gerente de salud. El gerente de salud, esta reunión se realizó en el Instituto de Tecnológico Agropecuario de Illimo. Allí fue esta rendición de cuentas y estamos haciendo una síntesis de estos tres puntos importantes para los illimanos, donde el gobierno de Somos Perú, de Jorge Pérez, lamentablemente no ha contribuido, no ha ayudado para el tema de la agricultura, para el tema de los desastres y las inundaciones. Y lo último y lo más vergonzoso, el gerente de salud salió a manifestar su gratitud con Jorge Pérez por haberle dado la chamba, su familia estaba contenta, presentó a todos los que trabajan en la gereza, sin embargo, tenemos en Illimo problemas de contaminación con arsénico de los niños. Están contaminados en los colegios y nadie dijo nada. Ni el alcalde hizo alguna solicitud o se escuchó alguna información de la gerencia de salud del gobierno de Somos Perú, de Jorge Pérez. Aparte, Jorge Pérez es químico farmacéutico, pero parece que no le interesa la salud de los illimanos, tucumanos y morropanos. Tenemos que señalar que para nada se mencionó la atención que debería ser ya de inmediato para todos nuestros niños de los caseríos de San Pedro, de San Juan, de los niños de Culpón Alto, en San Jorge. El día de ayer estuvimos en San Jorge y están utilizando agua con arsénico. Ya no les están llevando la cisterna agua. Lamentablemente, hay alcaldes que están más interesados en la campaña electoral. Hay gobernadores que están más interesados en la campaña electoral de seguir viviendo del Estado y no están solucionando, no están atendiendo los problemas de la población. Vamos a tener que decir las cosas como son y soy de los que dicen las cosas como son. No es posible que haya tanto dinero, que se diga todavía de manera alegre, se gastaron tantos millones en agricultura, tantos millones para evitar las inundaciones, tantos millones en salud. Sin embargo, en Illimo, los agricultores abandonados, a los agricultores los han paseado con el tema de la Huaca de la Cruz, los han mentido, les han engañado. Además, para el tema de las inundaciones, no estamos seguros, amigos y amigas, hermanos, paisanos. Se viene el río, se sale el río y todo de nuevo vuelve a inundarse. Y lamentamos la insensibilidad de la gerencia de salud que hasta

0: El día de hoy, ¿no? Y yo no sé por qué ayer no se solicitó, no se pidió de parte del alcalde de Illimo la atención inmediata para los niños que están contaminados con arsénico. Ya se dieron los diagnósticos hace 2 meses y hasta el día de hoy, no pasa nada. Les importa un comino la salud y la vida de nuestros hermanos en los caseríos, que creen que porque viven los caseríos no son personas que hay que atender de manera inmediata. Lamentablemente, ese tipo de autoridades tenemos en la región y, a pesar nuestro, en cada uno de los distritos. Muy bien, quería hacer esa síntesis, no me quiero explayar más en relación al análisis que podemos hacer del mensaje de rendición de cuentas. Tenemos la capacidad de poder determinar cuándo sí es una inversión, cuándo es un gasto. La inversión, hace años que se habla de procesos de gestión por resultados. Tenemos que tener resultados de cada sol que se invierte en los municipios y en los gobiernos regionales. Los resultados son mejorar la calidad de vida de la población, desarrollar la capacidad productiva de los ganaderos, los agricultores, de los apicultores. Lamentablemente, ese dinero no está sirviendo para contribuir al desarrollo de los pueblos. La política termina siendo un engaño. La política termina siendo un instrumento solamente de oportunidades laborales. Creen que los municipios, los gobiernos regionales son agencias de empleos y lamentablemente allí se va todo el fondo común. Allí se va todo el dinero que debe ser para ayudar a los agricultores, para mejorar la salud, para mejorar la calidad de agua en los caseríos, para mejorar los sistemas de agua de todo el distrito y también los desagües, los baños de cada uno de los caseríos. Lamentablemente, no hemos tenido de verdad ni políticos ni una política dirigida a solucionar problemas de la población. Y así es que estamos. Por eso, hermano, hermana, paisano, paisana, este 4 de octubre tenemos que decirle no a la vieja política. Tenemos que decirle no a mirar la municipalidad como agencias de empleo. Se están peleando en un proceso electoral no por una propuesta política de desarrollo. No hay intercambio de ideas, no hay debate programático, sino es una lucha por mantener el puesto, el cargo, privilegios dentro de un estamento del Estado, como son las municipalidades o en el caso de los gobiernos regionales, para poder tener las grandes obras millonarias que muchas veces las dejan abandonadas y no permiten el desarrollo y el progreso de los pueblos. Este 4 de octubre vamos a decirle no al continuismo, no a la incapacidad, no al abandono de la población, no más contaminación de arsénico en la sangre de nuestros niños y nuestros familiares. Es la hora de un verdadero cambio, es la hora de una revolución que empieza con tu decisión. Las verdaderas revoluciones que empiezan en el pueblo son aquellas decisiones responsables con fundamento que justamente se acercan a las cédulas de votación este 4 de octubre y tienen que tomar esa decisión. Marcando las 4 R's, vamos a acabar con el continuismo, vamos a acabar con el abandono, vamos a acabar con el agua con arsénico, vamos a acabar con el abandono de los agricultores, vamos a desarrollar mayor capacidad productiva y a erradicar la pobreza. La pobreza se erradica con trabajo, generando oportunidades laborales, no regalando agua, calamina, regalando arroz, regalando aceite, regalando azúcar. Tenemos que trabajar unidos y lo podemos hacer desde este 4 de octubre, marcando las 4 R's. Y nos vamos a una canción y regresamos en breves para hablar de las cortitas.
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0: seguimos en Radio Santa Fe, la mejor radio de toda la mancomunidad del Valle de la Leche, en los 99.3 de la frecuencia modulada. Y un saludo muy especial a nuestros amigos y hermanos en Huaca el Muerto, especial para Mayra Morales, que nos escribe: buenas tardes, familia. La familia Morán Morales apoyando al Anticeclén. Y Balanceado Morán también está apoyando. Siempre las 4 R's, ya es hora del cambio. Muy bien, un saludo entonces muy especial. Y no se olviden, Balanceado Morán, lo mejor desde Huaca el Muerto. Un saludo para todos nuestros amigos y hermanos de los caseríos. Es grato poder encontrar y escuchar, saber que te están apoyando, ¿no? Un saludo para Alida Granados también. Muy bien, Alida. Una familia muy importante en nuestro distrito, ¿no? La profesora Alida Granados, Santa María. Muy bien, seguimos acá en Radio Santa Fe. ¿Qué más? ¿Qué más? ¿Qué queda? ¿Qué queda? Un poco de minutos ya para que termine la parte de difusión pública, política, electoral, ¿no? Ya es el último día.
1: Hoy día termina los mítines.
0: Hoy día terminan los mítines y toda la bulla, ¿no? Y después, algunos por ahí haciendo visitas nocturnas, ya nos cuenta que ya están llegando a la 1 de la mañana, 12 de la noche.
1: Yo siento una cierta desesperación por llegar al poder, ¿no? Porque ya, como tú dices, se ha perdido, pues,
0: Están preocupados, la inversión, la pues, están invirtiendo.
1: Real, sí.
0: Están invirtiendo,
1: sí, acabo
0: plata.
1: De ver un escenario, pero realmente costoso, porque esas pantallas de fondo cuestan. ¿Y de dónde?
0: Un saludo para Amalia, desde España, ¿no? Amalia Martínez.
1: Un saludo, Crisol, hasta España.
0: Crisol,
1: un beso, hermana.
0: Crisol, está también conectada a esta hora de la tarde. Bueno, como decíamos,
1: bueno, ahí está
0: la inversión es fuerte, ¿no? Así que,
1: sí,
0: ya sabes,
1: sí,
0: están
1: sí,
0: desesperados.
1: Sí.
0: Tremendos escenarios,
1: sí. Es que
0: tremenda
1: también
0: movilización. El gasto está, señores, con muchos miles de miles y miles.
1: La verdad que sí.
0: No es un sencillo.
1: Me sorprende, al margen de la contienda electoral, de verdad que me sorprende el gasto que hacen, ¿no? Por ganar.
0: Mientras
1: poder,
0: acá en Renovación Popular estamos tranquilos, que se haga la voluntad de Dios. Ese es nuestro.
1: ¿Sabes qué pasa? Yo creo que se ha tergiversado el concepto de lo que es la municipalidad, ¿no? Como tú has publicado también, ¿no? Ya no, hay un concepto equivocado de lo que es la municipalidad, ¿no? Hay que, como tú dices, hay que recuperar ese concepto, que la gente sepa realmente cuál es la función de la municipalidad, para qué sirve la municipalidad, ¿no? Que no es, como ya lo has manifestado, una agencia de empleos, ¿no? Eso no es. ¿Qué es?
0: Bueno, en principio dijimos el día de ayer, es uno de los niveles de gobierno, el tercer nivel de gobierno.
1: Ayer estábamos viendo los ejes, ¿no?
0: El nivel que está más cerca a la población, y desde allí se debe ayudar a solucionar los problemas de la población.
1: Esa es
0: la política desde la gestión municipal, ayudar a solucionar los problemas de la población. Agua, desagüe, educación, salud, seguridad, vivienda, oportunidades de trabajo, desarrollo agrario, rural, empleabilidad, seguridad ciudadana, disminución de la violencia. Todos esos temas y otros más deben trabajarse desde la municipalidad.
1: Y volvemos
0: lamentablemente
1: a lo mismo, ¿no?
0: Hay una equivocación que se cree,
1: así es,
0: que es una agencia de empleos. Y ahí gente que le da cólera si hablamos y decimos eso. Hay gente que le da cólera cuando decimos que las municipalidades han sido usadas como agencias de empleo. Muchos municipios están con sus alcaldes también en la campaña política ayudando a sus candidatos. ¿Ah? ¿Por qué? ¿Por qué será? ¿Ah? Algunos dicen que también tienen temor que se hagan auditorías, que se fiscalice la gestión anterior. Nosotros sí vamos a hacer todas las investigaciones habidas y por haber dentro del marco de la ley para que se vea cómo se ha estado gestionando la municipalidad en estos últimos años, ¿no? Así que con nosotros realmente no hay vainas.
1: Sí, y sabemos cómo hacerlo.
0: Muy bien.
1: Y sabemos.
0: ¿Qué más tenemos, Carmelina? ¿Qué dicen las notirrojas?
1: No, estamos conversando acerca de este mal concepto que se tiene de la municipalidad y nos hablas de que se deben solucionar problemas como, por ejemplo, el agua contaminada, ¿no? Que encontramos en Illimo, no solamente con arsénico, sino con otros metales pesados.
0: Así
1: que
0: es.
1: Ya están desde el 2018, como también lo hace este... Me parece que lo has publicado ahí en tu página.
0: Bueno, sí, hay un candidato que está diciendo que va a solucionar el tema. Cuando fue alcalde, ya había problemas de agua con arsénico.
1: Claro, y como te digo, volvemos a lo mismo, ¿no? O sea, hablan de gastos, porque no se ha invertido igual, no hay solución con ese tema, ¿no?
0: En ese año de la gestión...
1: 2018.
0: Desde el 2018, pero el año 2022... Ya había un informe en la municipalidad, ¿no? En ese tiempo era alcalde Miguel Valdera, y en sesión de consejo incluso se informó de la calidad de agua en algunos caseríos, y ya desde Miguel Valdera ya se sabía que había pozos contaminados con agua con arsénico.
1: ¿Y qué se hizo?
0: Hasta hoy, ni la nueva gestión, nada de soluciones. Entonces, a veces... hay gente que cree que la municipalidad es una especie de negocio propio, empresa propia, cuando debe estar al servicio de ir solucionando los problemas de la población, ¿no? Así que arsénico había, desde el 2018 había en la cuenca del Valle de la Leche, y en Illimo ya, desde el 2022 ya se habló en una sesión de consejo, de que había un informe ya de que había contaminación de agua en el distrito con arsénico en el distrito de Illimo.
1: Y no se actuó rápidamente. ¿Sabes qué? Pienso que no están priorizando la solución de los problemas reales, ¿no? No hay una prioridad acerca de qué problemas se tienen que solucionar en Illimo.
0: Así es, no hay un plan, no hay un plan de desarrollo concertado actualizado. Es un desorden, es vivir como venga, ¿no? De manera desordenada, la ciudad crece de manera desordenada, los caseríos se organizan también de manera desordenada, sin calles bien definidas, el ancho de las calles, conviven el ganado, los chanchitos, y no se puede generar condiciones de habitabilidad si se vive de una manera desordenada, sin principio de autoridad. Tenemos que empezar a trabajar de manera planificada y ordenada para el bienestar de la población. Un caserío ordenado, su crecimiento,
1: hay mucha gente.
0: Distrito ordenado, ayuda y contribuye a mejorar la calidad de vida de la población.
1: Hay mucha gente que tiene claro esto, ¿no? Entonces ya no quiere que todo esto continúe, quiere realmente un cambio, y lo manifiestan cada vez que salimos, ¿no? Ya no más, dicen, no más al continuismo, ya no hay que seguir más en esto.
0: ¿Por dónde vamos?
1: Vamos.
0: Así es, por dónde vamos, el pueblo nos dice, ya no más al continuismo. Mira, yo me quedo sorprendido. En varios caseríos y en el mismo pueblo, cuando nos acercamos llevando nuestras propuestas con nuestro volante, la población es la que nos dice, la misma población es la que nos dice, vamos a apoyarlo, don Lantis Eclemo, por toda mi familia lo va a apoyar, porque ya estamos cansados de lo mismo. Ya no al continuismo.
1: Eso es real.
0: Esa es justamente una posición interesante de una población que empieza a despertar ante el abandono, ante la dejadez, ante utilizar los recursos públicos solamente en beneficio propio. Unas familias, unos cuantos, se agarran la municipalidad y al pueblo no le sirve de nada ni para nada. Tenemos que cambiar ese modelo, que no es un modelo correcto de hacer política, ni tampoco para el concepto de municipalidad es ese. El concepto de municipalidad es de solucionar los problemas de la población. Esa es la verdadera naturaleza de la municipalidad. Tenemos un municipio para que nos ayude a solucionar los problemas que tenemos en la sociedad, en los caseríos, los agricultores, en el tema del agua, el desagüe, en un cementerio. No tenemos cementerio, ya el cementerio llega a su máxima capacidad. De eso está cansada la gente. La gente nos está diciendo, el pueblo se está levantando diciendo no al continuismo. Por supuesto, ¿quién representa el continuismo? Hay gente que todavía lucha y pelea por el continuismo, y la van a ver en las calles, lo van a ver en las redes, lo van a ver por todos lados, peleándose por el continuismo, que es asegurar al fin y al cabo es asegurar su chamba. Hay mucha gente que está haciendo campaña para asegurar su chamba. Unos no se quieren ir y otros quieren entrar de nuevo, ¿no? Así está la cosa. Don Lanti, buenas tardes. Ya debería salir perifoneando por los caseríos del pueblo. Estamos por los caseríos. Se está perifoneando. Ya estamos llegando por todo lado. Estamos en las redes, estamos en la radio, estamos en los caseríos en este momento. Por ahí va Rocío. Rocío Seña perifoneando. Y seguimos conversando y hablando de que el pueblo está cansado justamente del abandono en que está por más de 20, 25 años. ¿Eh? Lleva, la gente cuando llega, mira, la gente de Lima, la gente que salió y ve otros lugares. Lima está cambiando, hay gente que está en Argentina, hay gente que me habla, ¿no? José Antonio Suclupe, Valdera Suclupe, me llama desde Argentina y conversamos, me dice acá yo vivo en Buenos Aires y es hermoso todo lo que es Argentina,
1: claro.
0: Gente que vive en Chile, en Santiago, gente que vive en Estados Unidos, gente que vive en Alemania, gente que, o sea, llegan al distrito y lo ven, está una cochinada.
1: Lo que pasa es que hay muchas personas que piensan que las obras son solamente cemento y no solamente es eso, sino es, hay que ver por dentro cómo están las cosas, si se hace bien, si no se hace bien, si se cumplió o no se cumplió, si es la calidad de obras que se necesitan, ¿no? Entonces
0: tenemos entonces un descontento general y demanda, mira, alguien me preguntaba, pero ¿por qué no exigen, no, para elegir diputados, para elegir alcaldes, gobernadores, que al menos tengan estudios superiores? ¿Ah? La gente está preocupada ya también para que el que llega a la alcaldía, el que llega al Congreso, llegue pues con una mínima capacidad de poder saber y entender las cosas de cómo funciona una gestión municipal. Hay mucha gente que lo toma la broma, que no es seria. Realmente es irresponsable cuando su decisión no está dirigida a una persona que tenga la capacidad de solucionar problemas, a una persona que no tiene la capacidad de resolver. Eso es algo que pone en riesgo la vida, la salud y el futuro del pueblo. Por eso es importante, ¿no? Por eso es importante poder identificar, leer, entender, saber entender cuáles son las propuestas, saber entender de qué manera es que se tienen que hacer las cosas. No va a haber un cambio, nunca va a haber un cambio si seguimos eligiendo lo mismo, el mismo modelo, improvisación, gente que no tiene la capacidad, gente que ni siquiera tiene, digamos, el más mínimo de los criterios para poder gestionar la municipalidad. Hoy se levanta un pueblo que tiene mayor exigencia, un pueblo que ya no se contenta con menos. Hay gente que sí se contenta con menos, ¿ah? Agarra cualquier candidato y dice yo voto por este y listo. Hay gente que se contenta con menos. Ya eso tiene que ver con un tema de humor propio, ¿no? Hay gente que se contentó con menos. Hoy se levantan y manos que quieren más, que saben que se merecen mucho más, que saben que tienen que vivir una vida digna, con mejores calidades de servicios de agua y desagüe, oportunidades en el campo y en la ciudad.
1: Y que ya han estudiado o que están estudiando y saben qué es la competitividad, ¿no? Y quieren una oportunidad. Entonces dicen, yo que estoy estudiando, me quemo las pestañas 5 años, no es posible que tenga que competir con alguien que realmente no ha estudiado, ¿no? Entonces, por eso la exigencia de, ¿no?
0: No, para, yo creo que está postular, bien. O sea, yo creo que está bien.
1: Y está bien por ese lado también.
0: Que el pueblo se levante en ese sentido, que ya está reaccionando, ¿no? Está,
1: sí,
0: reaccionando,
1: claro,
0: a algo chistoso, ¿no? Ahora estamos casi. Bueno, tú sabes que a mí, yo soy un fanático del champucito de Doña Cande, ¿no? Nos sentamos a tomar nuestra champú en la tarde y mucha gente se acerca. A veces vienen con polos de otro partido y me dice, don Lanti, vamos a votar por usted, ¿no?
1: Eso pasó, sí, con hace polo, unos días, sí, sí.
0: Con polos de otro partido,
1: ¿ah? Confirmo.
0: Don Lanti, mi familia y yo vamos a votar por usted, ¿no? Bueno, hoy está despertando los sillimanos de bien, los sillimanos que realmente aman a su pueblo, los sillimanos que quieren otro íñimo, que no se contentan estar oliendo las pestilencias del desagüe, que no se contentan con tener un servicio de mala calidad de agua y desagüe. Con ellos, y que no se contentan con ver la escasez de oportunidades en el campo. Tenemos que trabajar unidos para sacar a Íñimo del abandono donde se encuentra. Y lo podemos hacer, sí se puede hacer. Hay oportunidades en el mismo financiamiento que proviene del gobierno, en los ministerios, en los sectores, en la cooperación técnica internacional, en las obras por impuestos. Hoy tenemos a través de las obras por impuesto la oportunidad de construir colegios, losas deportivas, estadios, complejos deportivos, piscina. Todo es posible ahora, incluso con el sistema de financiamiento de obras por impuesto. Por supuesto, planificando bien, hacer la propuesta a las empresas de qué queremos para Illimo, qué queremos construir, qué tipo de calidad de vida queremos lograr, proyectos de agua y desagüe, la cooperación técnica internacional, las embajadas, las ONGs. Hay financiamiento para todo tipo de proyectos y obras que se puedan hacer. Y en ese aspecto tenemos la ventaja de conocer los proyectos sociales. ¿Cómo se hace un proyecto social para la cooperación técnica internacional? Lo sabemos hacer y vamos a trabajar desde el 1 de enero para ayudar a toda nuestra población illimana.
1: Y como dices tú,
0: sin distinción.
1: Los proyectos se solucionan con ingeniería y arquitectura, ¿no?
0: Hay algo interesante en lo que acabas de decir. Mucha gente dice, pero no conoce la realidad. O sea, como si Illimo fuera un país, una isla, ¿no? Hay gente que habla por hablar. ¿Cuál es la realidad? ¿Cuál es la realidad? La realidad son los problemas que tenemos. ¿Y saben cómo se soluciona? Se soluciona con proyectos de ingeniería o de arquitectura. Por ejemplo, un proyecto de agua y desagüe. ¿Qué es eso? Ingeniería. La ingeniería soluciona el problema, la propuesta. Tener una propuesta, un expediente técnico para solucionar el problema de agua y desagüe es ingeniería. No se trata... ¿Y cuál de los 7 candidatos conoce mejor la solución al problema? O sea, la realidad, que es la realidad de todos los distritos, es la realidad en todo el Perú, la escasez de agua potable, la escasez de oportunidades laborales, el abandono de los agricultores. Es la realidad en muchos lugares del país. ¿Pero cuáles son las soluciones? Son soluciones con expedientes técnicos. Allí empieza la historia. Tener expedientes técnicos. ¿Y quién lo elabora? La solución a los problemas, a la realidad, es ingeniería y arquitectura, principalmente. Para trabajar con los agricultores, ¿qué ingenieros necesitamos? Agrónomos, ingenieros agrícolas para los canales, para las bocatomas, ingenieros agrícolas para el trabajo del agua y desagüe, ingenieros civiles o ingenieros de saneamiento. Es una especialidad la ingeniería de saneamiento, ¿no? Se dedican especialmente para ver el tema de agua y desagüe. Después, ¿qué otro problema? Pavimentaciones, ingeniería. Locales comunales, arquitectura. Cementerio, arquitectura.
1: Pozos.
0: Ingenieros, pozos, ingeniería. ¿Qué otro problema? ¿Qué más necesitamos? En Illimo, un estadio, un complejo deportivo. Ingeniería y arquitectura. Hasta yo lo puedo hacer. Y lo hago gratis, ¿ah? ¿Eh? Lo hago gratis. ¿No? Entonces,
1: no me cabe la menor
0: existen esas ventajas que tenemos en nuestra propuesta de conocer cuáles son las soluciones a los problemas. Tenemos candidatos que más, y por último, todo el pueblo sabe cuáles son los problemas, ¿no? Yo creo que no debe de existir un illimano que no sepa cuáles son los problemas de su pueblo. Lo que tenemos que buscar son las soluciones.
1: Mira, pero yo conozco gente que realmente está perenne ahí en Illimo y cuando he conversado con ellos no saben, no conocen realmente algunos problemas que pasan en Illimo, ¿ah? ¿Eh? Así que eso de que no, que tiene que estar acá perenne y no, eso no. Bueno, te dice nada.
0: Bueno, tenemos que trabajar y estar ahí presente siempre donde se necesita trabajar y sabiendo y conociendo lo que se tiene que hacer. Muy bien, también los programas sociales tenemos que acercarlos a que las madres de familia nos ayuden a encontrar a los proveedores, o sobre todo el producto, ¿no? Porque lamentablemente vemos que esto es parte de un negocio, ¿no?
1: Muchas veces solamente es para uso de un solo partido político, ¿no?
0: A veces los programas sociales...
1: Y ya no sirve al pueblo, ya.
0: Así es, lamentablemente, se trabaja los programas sociales pensando en un tema electoral, ¿no? Y eso es, algo incorrecto, ¿no? Porque no puedes aprovecharte de la necesidad de la población. No puedes aprovecharte de la necesidad de la gente.
1: Es inhumano e indigno.
0: Es inhumano.
1: No solamente incorrecto, es inhumano e injusto.
0: ¿Cómo le vas a decir a un hombre que necesita trabajo, que tiene que llevar dinero a su casa, si quieres trabajar en el Yancazú, tienes que votar por tal candidato? ¿Qué clase de gente puede jugarse con la necesidad de las personas y condicionar yo te doy trabajo siempre y cuando votes por tal candidato. ¿Qué clase de gente le dice a la mamá de un niño con discapacidad? Te doy zapatillas, pero tienes que votar por tal candidato. ¿Qué clase de gente le dice a una familia, te doy calaminas, pero tienes que votar por este candidato? ¿Qué clase de gente le dice, te doy trabajo acá en el camino que se está haciendo, pero tienes que votar por este candidato? La verdad es una gente que está jugando, que se aprovecha de la necesidad de la población. Y eso no es política.
1: No.
0: Eso no es el objetivo de la política. Es independientemente, primero, se tiene la obligación de solucionar el problema de la población en situaciones de extrema pobreza y de pobreza, en situaciones de vulnerabilidad. Se tienen que usar los recursos del Estado, el Foncomún, por muy poco que sea, para ayudar a generar oportunidades laborales, para sacar de la pobreza a nuestros hermanos y hermanas y hermanas. Hay niños que se están yendo a dormir sin comer. Hay familias que solamente están tomando un tecito y un pancito. Hay familias con niños con problemas de desnutrición y anemia. ¿Por qué? Porque no hay oportunidades de trabajo en los campos, en las chacras, no hay nada. La mejor manera de combatir la anemia es ayudar a los agricultores para que haya trabajo, haya ingresos y pueda haber una mejor alimentación. Aparte, tenemos que ayudarlos complementando con un vaso de leche, con comedores populares, pero principalmente tenemos que generar oportunidades de desarrollo de la agricultura, la ganadería y la apicultura, ¿no? Acá nuestra amiga Carla Chero nos dice, efectivamente, hay que llevar a nuestro pueblo al desarrollo y crecimiento que tanto necesita. Esperamos que elijan la mejor opción, que es su persona. Muchas gracias Lili también, muchas gracias a Carla Chero, Lili Aricoche. Este domingo, Lili, a marcar las R's. Ay, ay, ay, para lograr el cambio que Illimo necesita. Entonces, tenemos en las municipalidades personas que están haciendo campaña aprovechándose la necesidad de la población. Y eso es inhumano, eso es la peor, digamos, usar a la población para fines ni siquiera políticos. ¿Ah?
1: Es doloroso.
0: Es para mantener su chamba.
1: Es doloroso.
0: O sea, ellos viven de la necesidad del pueblo.
1: Se está perdiendo la humanidad y al margen de cualquier otra cosa. De lo político, de lo intelectual, de los conocimientos, no debemos perder la humanidad. De verdad que sí es doloroso, y yo lo he pasado, lo he vivido, lo he visto también, y bueno, es preocupante.
0: Así es.
1: ¿Será verdad? Ahora cuento una cosita, ¿será verdad lo que nos habían comentado y que tú también has publicado por ahí, que han encontrado trabajadores de la municipalidad haciendo preparativos para el meeting de su candidato en Mochumí?
0: No, eso es verdad, en Mochumí la jefa de recursos humanos ha ido al local de un partido y ha encontrado a los trabajadores de la municipalidad haciendo pancartas. Ha ido la policía, está la denuncia, ya están las investigaciones, ¿no?
1: Ah, sí.
0: No te digo, los partidos políticos ahora son agencias de empleos, ¿no? Para eso sirve, ¿no? En Mochumí está la cosa así.
1: En Mochumí, el alcalde también tiene su candidato.
0: No, en Mochumí, la jefa de recursos humanos ha encontrado personal de la municipalidad en un local de campaña y ha ido, pues, a la comisaría a poner la denuncia, porque eso es penado, incorrecto, no debe ser así, ¿no?
1: Muy bien, muy bien.
0: ¿Qué más
1: tenemos? ¿Qué más podemos comentar? Bueno, ya ahorita están acá en Tucumán en cierre también, ¿no? Que a veces no nos dejan oír por la bulla que están haciendo. Hay también nos llegan mensajes, te comento, de... Dime.
0: ¿Seguimos?
1: Sí, nos llegan mensajes, te decía, que algunas personas nos dicen, pues, que los están condicionando a votar, ¿no? Con tal de recibir apoyo de la municipalidad. En realidad no es uno ni dos mensajes, son muchos ya los mensajes que nos llegan.
0: Sí, llegan mensajes donde
1: les compartimos los mensajes que nos llegan, porque sí, realmente en esos mensajes pues nos dicen, señorita, señora, nos están diciendo que vamos, debemos marcar por tal candidato para poder recibir apoyo, pero nosotros vamos a apoyarlos a ustedes.
0: Muy
1: eso
0: bien.
1: Eso es.
0: Seguimos con un canto musical. 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

0: Muy bien, seguimos ya, 10 minutos que quedan en esta parte final.
1: Vamos a comentar un temita.
0: A ver, ¿cuál?
1: Vamos a comentar acerca de nuestros amigos mototaxistas.
0: Ah, interesante. Mira, los mototaxistas realmente, o sea, la asociatividad.
1: Ajá, como asociatividad.
0: La organización de los mototaxistas es muy importante e interesante. Es un potencial tremendo cuando hay asociatividad. ¿Qué permite la asociatividad? Por eso que la ley ahorita, el Ministerio de Agricultura, está impulsando proyectos de asociatividad. Los emprendimientos también, los jóvenes asociándose en cualquier tipo de emprendimientos, pueden recibir apoyo de Procompite, ¿no? Pueden participar presentando sus propuestas. Y para nuestros amigos mototaxistas, poníamos el ejemplo de los amigos mototaxistas que cubren la ruta San Isidro. Ellos son como 70 mototaxistas. Se puede ayudarles.
1: De una asociación.
0: Uh-huh. Se puede ayudarles a que formen su cooperativa o su empresa de transportes. Ellos como socios pueden ahorrar. Si cada uno de ellos da 5 soles, ¿no? Que es algo que para ellos puede ser posible todos los días, estamos hablando de 350 soles diarios. O sea, si los mototaxistas se unen, los 70 mototaxistas, y dan 5 soles diarios, estamos hablando de 350 soles diarios. Al mes tienen casi 10.000 soles. O sea, pueden ahorrar al mes 10.000 soles. ¿Qué significa eso? Que estarían teniendo ellos capital para poder financiar. Ellos están preocupados en que va a entrar colectivos y en la ruta. Y yo les decía, mira, mientras que avance el desarrollo, el progreso, hay oportunidades de mejoramiento de todo tipo, va a ser oportunidades para que incluso el tema de las movilidades vayan modernizándose, vayan pasando de la... Recuerda cómo nos transportábamos antes, cómo íbamos a los caseríos, primero caminando. Al caserío íbamos caminando, después íbamos en burrito o caballo, después íbamos en carreta, ¿no? Don Antonio Inga hacía un montón de carretas para todos los apicultores, principalmente. Bueno, también recordamos la tantareca, la carreta de nuestro paisano Tantarico, ¿no? Don Tantarico y su carreta, sus pipitas de agua. Vendían agua antes en pipas, ¿no? En carretas, en burrito venían a vender agua. Antes no teníamos. A veces me dice, no, es que no ha vivido nuestra realidad. O en Iñigo antes había en el pueblo Pozo Ciego. En Iñigo no teníamos agua y desagüe. ¿No? A veces hay gente que hace unos comentarios sin saber cómo era la realidad de Iñigo. En Iñigo teníamos Pozo Ciego. El agua lo comprábamos de nuestro amigo Tantarico, ¿no? Nuestro paisano Tantarico, que él era el que vendía en su carreta, en sus pipas. O si no, íbamos a traer donde el señor Ferreñán, donde la familia Domínguez, allá al fondo en la 7 de enero, allá nos íbamos a traer el agua, porque no había agua. Cargábamos nuestro agua, ¿no? Y esa era la realidad de Íñimo. No teníamos luz todos los días, vivíamos peor que ahora. A mí me va a decir que no conozco la realidad. Antes vivíamos peor que ahora. No había luz todos los días. Era un día sí, un día no. La luz venía a partir de las 6 de la tarde, ¿no? A partir de las 6 de la tarde venía la luz y nosotros niños corríamos contentos a nuestra casa.
1: A gritar la luz.
0: Gritábamos la luz, la luz. Esa era una costumbre en Íñimo, ¿no?
1: Sí.
0: Hasta llegar a la casa a ver el Chavo del Ocho, ¿no? Todos ahí prendidos.
1: O en el parque.
0: O en el parque también, ¿no? Pero las realidades en que hemos vivido no han sido las mejores. Conocemos y sabemos, pero también aspiramos y buscamos contribuir para que las condiciones sean mucho mejor. Actualmente, en el campo se puede vivir mucho mejor. Entonces decíamos que al principio caminábamos, después con el burrito del caballo, después con la carreta, después llegaron las mototaxis. Hoy es la mototaxi. Van a llegar los colectivos, van a llevar las vanes, los combis, algún día buses. Ya eso es un proceso que va evolucionando. Los sistemas de transporte, la movilidad urbana, la tecnología va contribuyendo. Ya hay movilidades muy baratas, eléctricas, ¿no? Ya está apareciendo. Entonces, yo les digo a nuestros hermanos mototaxistas, la asociatividad que ustedes tienen es algo importante para poder generar capital financiero y tengan la oportunidad de comprar colectivos, comprar autos y pagar mensual, comprar combis y pagar mensual. Solo con los ahorros se convertirían en accionistas a partir de los ingresos que ellos puedan tener, para del servicio que se brinde con el colectivo, con el auto o con la combi, ¿no? Ahorita estuvieran alquilando su combi para las campañas políticas, ¿no? Para los mítines, para las caravanas. Entonces tenemos, desde la municipalidad vamos a acompañar a nuestros amigos mototaxistas, donde hay asociatividad, es oportunidad de generación de riqueza. Donde hay asociatividad y trabajo, vamos a acompañar para que se les vaya mucho mejor, para que hagan su empresa, para que hagan su cooperativa. Agricultores, ganaderos, hay 250 ganaderos en Illimo, pero no están asociados. Tenemos que ayudarles para que se asocien. Apicultores. Tenemos apicultores. Entonces, vamos a trabajar para ayudar en la aprovechar, a que ellos aprovechen su capacidad de organización para el desarrollo económico financiero a través justamente del ahorro para el crédito, del ahorro para la inversión como accionistas, que se hace así en muchos otros sitios, ¿eh? Hay muchos otros sitios. En Pacor hay una experiencia en Caserío La Junta, una asociación de comerciantes compraron 60 hectáreas en las juntas y ahí tienen un proyecto ellos, ¿no?
1: Muy bien, excelente propuesta, entonces, para nuestros amigos mototaxistas.
0: ¡Ya nos vamos!
1: Y así se nos está acabando el tiempo, así que será hasta el lunes, no, mañana, hasta viernes, mañana. Hasta mañana.
0: Mañana nos despedimos también del programa ya, ¿no? Pero hoy de la campaña política, así que no se olviden, este domingo, marquen las R's. Tenemos una nueva oportunidad. Un saludo a Edward Alama Tantarico, que también va a marcar las R's este domingo. Y todos juntos vamos a ver el progreso y el desarrollo real.
1: Un saludo de cumpleaños para Lucerito. Un abrazo.
0: Lucero, feliz.

0: mejor. Muchas gracias, amigos y amigas. Los invitamos, hermanos y hermanas, con la bendición de Dios. Estamos tranquilos. La palabra de Dios dice que Dios pone y quita reyes, o Dios pone y quita autoridades. Así que el domingo ya sabemos quién ganó, ¿no? El domingo ya sabemos quién ganó, porque esa fue la voluntad de Dios.
1: A marcar las 4 R's.
0: Así es, estamos tranquilos. Los preocupados son otros. Ya sabemos qué se viene. Bendiciones. Las encuestas privadas dicen.

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